100.5, ¿cómo están? Muy buenas tardes. Ya regresamos a la cabina del 100.5 para acompañarlos ahora con la dinámica de este domingo. ¿Qué andan haciendo? Ya los tomamos un poquito más relajados a esta hora del día, a esta hora de la tarde. Bueno, esperamos se reporten con nosotros a través del 773-731-8839, que es nuestro WhatsApp aquí en cabina. O si lo prefieren, pueden dejar sus comentarios también a través de redes sociales. Saludamos a Josimar en la cabina de controles, a Alejandro en producción. Mi nombre es Sana. Tenemos 21 grados en la temperatura y ya nos vamos de lleno. ¿Qué les parece con la dinámica de hoy? Quiero que por favor me comenten cosas que pensaban que era para personas privilegiadas, pero con el paso del tiempo, pues ahora se han convertido en una necesidad, ¿ok? Cosas que pensaban que eran para personas privilegiadas antes, pero ahora como los tiempos han cambiado, se han convertido en una necesidad. Queremos que se reporten con nosotros y nos platiquen a través de nuestro WhatsApp. Vamos con los clásicos sonando ya en el playlist de tu vida.

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9: Las 6:18.

Arrancamos con nuestra dinámica de hoy. Cosas que pensabas que eran para personas privilegiadas, pero ahora se convirtieron en una necesidad, o sea, para la mayoría de la gente. ¿Qué es eso que decías? No, es que a lo mejor eso es exclusivo, para eso pues como que no me alcanza, pero ahora tenemos que tenerlo sí o sí. Acá, comenzamos muy bien, dice, un seguro de gastos médicos. Es que con la situación de salud tan lamentable que ocurre en el país, no hay medicinas, no hay atención, no hay nada. Entonces, pues un seguro de gastos médicos, la verdad es que sí, es como que indispensable, ¿no? Acá nos dicen, tener un buen celular, porque lo ocupas para todo, y también internet en casa, con fibra óptica. ¿De cuántos megas lo quieres? Así como que en zona residencial. No, es que sí, la verdad es que el celular lo ocupamos para todo, o sea, no solo para redes sociales, que es lo básico, con eso movemos también parte de nuestras transacciones, ¿no? Las aplicaciones de los bancos, bueno, muchas cosas. Entonces, estoy completamente de acuerdo, un buen celular es indispensable ahora. También nos dicen por acá, un auto para moverte. Pues sí, claro, si necesitas moverte mucho durante el día, si tu trabajo queda pues un tanto lejos, hay que llevar a los niños a la escuela, hay que regresar, o sea, sí, y definitivamente un auto para movernos en el transcurso del día es súper necesario. Tú también, repórtate con nosotros, platícanos qué es eso que tú pensabas que era como privilegio y ahora se ha convertido en una necesidad para la mayoría de la gente. Escríbenos al 773-731-8839.

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0: O quizás no.
1: Nos encanta charlar contigo, que te reportes, que nos escribas, que nos platiques, que nos compartas tus experiencias. Y pues la dinámica de este domingo es, menciona eso que tú pensabas, que era para personas privilegiadas, pero ahora se ha convertido en una necesidad para la mayoría de la gente. Dice por acá, la pandemia nos enseñó que hay que tener previsto incluso tu funeral para no endeudar a tu familia. Oye, qué feo se escucha eso. Pero es cierto que pues las cosas lamentablemente luego nos toman por sorpresa. Digo, lamentablemente en ese tipo de casos uno quisiera pues saber tantas cosas. Y de pronto se da la situación, como bien lo mencionan aquí en pandemia, ¿no? Un día estás, otro día ya no, y pues la familia, hay que prever todo eso definitivamente. Por acá nos dicen, educación de calidad, que exploten tu potencial y que no solo te aprueben, porque está prohibido causar traumas o reprobarte. Con los nuevos sistemas de educación, bueno, sí, se exige educación de calidad. Antes era un privilegio que a lo mejor ibas a una escuela, te enseñaban idiomas y muchas cosas. Ahora sí es una necesidad. Necesitamos a personas más preparadas. Dice por acá, ir al gym o ejercitarte frecuentemente porque sin salud no puedes funcionar. El estrés nos ha invadido tanto que, en efecto, no nos queda de otra más que ejercitarnos. Digo, no forzosamente tienes que ir al gym. Digo, si te gusta andar ahí cargando pesas y todo, está bien. Pero si no, puedes ir a rodar en bicicleta, eso sale gratis. Pero lo que sí se ha convertido en una necesidad son las áreas verdes. Oigan, con tanta contaminación, aunque queramos salir de casa, ¿ya qué respiramos? O sea, puro aire contaminado. Dice por acá, una computadora para la escuela o el trabajo, pero una buena computadora, que rinda. Dice por acá también, comer lo más sano posible. Ay, todo se refleja en cuestiones de salud, sin duda alguna. Y antes eso era como privilegio, ¿no? De que comas bien, de que comas sano. Ahora ya echarte una garnacheta todos los días te sale caro a largo plazo. Vamos con más música aquí en el playlist de tu vida.

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0: platicando en la dinámica de hoy acerca de los privilegios que con el paso del tiempo se convirtieron en una necesidad. Ahora ya no solo lo ves como algo inalcanzable, algo incosteable, o sea, tienes que tenerlo sí o sí para hacer tu vida, no sé si más fácil o más cómoda, pero es indispensable, sin duda alguna. ¿Qué es eso para ti? A ver, platícanos a través del 773-731-8839. Acá dice que tengas un buen sueldo para que te ahorres dos trabajos mal pagados. No. Eso es cierto. O sea, nos la pasamos trabajando si tenemos dos trabajos de seis a, ¿qué les gusta? ¿10? Y luego para que nos paguen mal. O sea, apenas de esos dos trabajos logramos un sueldo decente, ¿no? ¿Qué cosa? ¿Qué cara se ha vuelto la vida? Acá también nos dicen vivir a 10 o 15 minutos de tu trabajo porque pierdes mucho tiempo en los traslados. Personas de acá que trabajan, por ejemplo, en el Estado de México, si imagínense el trafiquerío, si hay accidente, si hay un tramo en reparación, no les cuento. Así como 2 horas a lo mejor se avientan de tramo, ¿no? Dicen medicamento. Bueno, el medicamento es básico, es necesario para todos los estratos sociales, sin duda alguna. Una mascota bien cuidada, con atención veterinaria y que tenga un espacio para su esparcimiento. Oigan, si para nosotros eso es indispensable, imagínense. Si quieres una mascota, ahora también tienes que tenerla bien cuidada, porque en algunos casos puede llegarte, pues ahí, la ley, ¿verdad? Porque estás descuidando a tu mascota, sufre maltrato, descuido, lo tienes en la azotea, o sea, exactamente. Todo esto ha evolucionado, vaya de qué manera. Vamos con más música. Sigo yo escuchándote o leyéndote, participando en la dinámica de hoy en este domingo. Nos encanta que participes y que colabores con nosotros. Más música en el playlist de tu vida.
1: Las 6 con

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1: Las 7:03.

participes y que colabores con nosotros. 19 grados en la temperatura, arrancamos la segunda hora de programa. 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Si están por Atitalaquia, bueno, seguramente les queda más el asistir a nuestro evento de Tlamaco el próximo 1 de octubre, jueves, ya faltan unos días, a las 6 de la tarde. 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

Seguimos platicando contigo en la dinámica de hoy. ¿Qué es ese privilegio que con el paso del tiempo se convirtió en una necesidad más bien, verdad? Para toda la gente. Porque antes solo unos cuantos a lo mejor tenían acceso, podían costearlo, etcétera. Ahora ya es una necesidad general. ¿A qué nos dicen? Ay, no, esta no es una necesidad. Las consolas de videojuegos. Porque puedes generar... Bueno, si eres un gamer, un streamer, que pues sí, o sea, gana con esto, no sé. La verdad es que no sé mucho de ese rubro, pero a mí no se me hace como una necesidad. Pero bueno, ahí está. También es una opinión válida, las consolas de videojuegos. Dice por acá... vivir en un lugar con mucha naturaleza y sin tanta contaminación, por favor. Es lo que pedimos, una vida decente, una vida sin enfermedad. Acá nos dicen las clases de idiomas. Sí, en un mundo cada vez más globalizado, ahora ya no nos podemos dar el lujo de solo hablar español. Tenemos que hablar otros idiomas, amigos. Dice, completar tus horas de sueño y un buen descanso que te permita tener salud a largo plazo. ¿Qué indispensable es esto? Minimizamos cuando dormimos 3, 4, 5 horas. Es un buen descanso el que necesitamos sin duda alguna para tener, como dice aquí, una buena salud. Luego la falta de sueño nos cobra factura. No nada más a corto plazo, ¿eh? Ahí les encargo, por favor, que descansen bien. Y bueno, pues nos vamos con más música. Acá nos llegaron otros mensajes. Vamos a dejarlo para la siguiente intervención, porque ya casi nos despedimos. Yo soy Ana, te sigo acompañando con más del Playlist de tu Vida.

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0: Minutos.

Oigan, nos han puesto a pensar con estos comentarios que nos llegan acerca de algo que considerabas un privilegio y ahora ya es una necesidad general, ¿no? Para todo tipo de gente, para todo tipo de público. Dice por acá, ir a terapia, ¿eh? ¿Qué tal? Antes pensábamos que solo los que estaban, pues digamos... tipo Alexis, no es cierto. Los que estaban así como que sufriendo, pues no sé, alguna crisis, algún tipo de ansiedad, algún tipo de depresión. Ahora déjenme les digo que para no llegar a eso, necesitamos, sí, una terapia. Ir a terapia y no sale nada barata. Dice por acá, unas buenas vacaciones. Pues sí, oye, tienes que relajarte, tienes que desestresarte. El estrés se ha vuelto como una de las enfermedades principales que nos afecta a todos. Unas buenas vacaciones, a favor, eso es una necesidad. Acá nos dice, aire acondicionado en mi split. Oigan, esto tiene que ver con el cambio climático. Ya son calores impresionantes los que vivimos. Ya no nada más con un ventilador o con abrir las ventanas, tener una casa ventilada. Aire acondicionado, dicen por acá. El usar bloqueador solar, todo va de la mano, oigan. El usar bloqueador solar con estos rayos UV que son cada vez más agresivos en los puntos culminantes del día, las 12, las 11. Ya desde las 10 de la mañana sientes un calor y unos rayos, pero tremendo. Si usen bloqueador, por favor, hay que proteger la piel. Esto nos ayuda para, pues obviamente, evitar las manchas, pero ya en casos extremos, el cáncer de piel. Dice por acá, invertir y tener un ingreso, aunque sea a largo plazo, y un ingreso modesto. Sí, invertir, oigan, ¿en qué estamos ahorrando? Porque eso también es básico. Y acá nos dicen, las plataformas de streaming... Ya no hay programas de calidad en la televisión abierta. Qué triste que ahora ya tengamos que pagar por contenido también, ¿verdad? Bueno, antes sí había programas de calidad, pero pues ahora justamente con la existencia de estas plataformas, los contenidos, estoy completamente de acuerdo, han disminuido en calidad, en contenido, en todo. Bueno, pues así las cosas. Gracias por reportarse con nosotros y participar en la dinámica de este domingo. Yo regreso para despedirme, que sigan disfrutando de los últimos minutos, de las últimas horas, de este último domingo de septiembre.

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5: Las 7 con 46 minutos.

0: mis queridos superescuchas, nos estamos despidiendo. Que la sigan pasando bonito. Que tengan un excelente inicio de semana. Se vienen los eventos de la radio, por favor. Estamos de una festejando los 33 años de existencia gracias a tu preferencia. Y yo los voy a dejar con más musiquita, más del playlist de tu vida de aquí hasta mañana, ¿verdad? Que regresamos, si Dios quiere, en punto de las 2:30 de la tarde para que nos escuchen, nos sintonicen y estén pendientes de las promociones que ya vienen en el mes de octubre con motivo del Día de Muertos. Yo soy Ana. Les mando muchos besos. Gracias a Yosimar en la cabina de controles, a Alejandro en producción. Nos escuchamos mañana. Feliz inicio de semana.
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1: Las 8:03.

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5: Las 8:31.

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5: Las 8:47.

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1: Las 9:02.

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0: ¿Sabías que si eres mujer y fumas 3 cigarrillos al día, en realidad tu cuerpo está recibiendo el daño de 6? No es exageración, es ciencia. El cigarro atrapa a hombres y mujeres por igual, pero los efectos en el cuerpo femenino son significativamente más agresivos. Y las razones por las que una mujer empieza a fumar tampoco son las mismas que las de un hombre. Hoy vamos a hablar del tabaquismo con enfoque de género. El humo del cigarro contiene unas 7000 sustancias químicas y su efecto es más agresivo en las mujeres. ¿Por qué? Porque el tórax femenino tiene menor superficie que el masculino. Eso hace que el riesgo de desarrollar enfisema, bronquitis crónica o cáncer pulmonar se duplique con cada cigarrillo. Pero no solo los pulmones están en riesgo. Algunos compuestos del tabaco son disruptores endocrinos. Alteran el equilibrio hormonal, en particular de los estrógenos, que son clave para el ciclo menstrual y la fisiología femenina. Esa alteración aumenta el riesgo de cáncer de mama. Por eso, si una mujer fuma y quiere usar anticonceptivos o terapia hormonal por menopausia, debe hacerlo bajo estricta vigilancia médica. Y las diferencias no son solo físicas. Se ha observado que las motivaciones para fumar también cambian según el género. En las mujeres, el motor principal es la sensación de empoderamiento. El cigarro como símbolo de libertad o control. En los hombres, en cambio, suele ser la curiosidad o el deseo de pertenecer a un grupo. Y cuando se trata de dependencia, ellas reportan con más frecuencia razones emocionales. Fuman porque están estresadas, tristes o con problemas de pareja. El cigarro se convierte en un refugio emocional. Los varones, por su parte, suelen fumar en contextos sociales, en reuniones con amigos, después del partido de fútbol, en la sobremesa. En México, alrededor de 15 millones de personas fuman. Según la Encuesta Nacional de Consumo de Drogas, Alcohol y Tabaco 2025, el 9% de las mujeres adultas consume tabaco. Y aunque hoy parezca un fenómeno moderno, los relatos del siglo XVI ya describían a mujeres fumando en las calles de lo que hoy es la Ciudad de México. Algo que inquietaba a los migrantes europeos. Con el tiempo, fumar fue mal visto en las mujeres y se consideró exclusivo de los hombres. Pero la industria tabacalera del siglo XX cambió eso. Y ahora su mercadotecnia ya no va dirigida a los adultos, sino a niños, niñas y adolescentes, porque son los que van a durar más tiempo fumando. La mejor decisión es no empezar. Y si ya fumas, recuerda que las etapas de la vida cambian. El embarazo, la lactancia, la menopausia son momentos en los que desintoxicar el cuerpo no es un capricho, sino una necesidad. Desenmascaremos el atractivo del cigarro, tanto en hombres como en mujeres. Veamos más allá del humo y la publicidad, porque el cigarro no distingue sueños, planes ni proyectos. Pero tú sí puedes distinguir entre lo que te atrapa y lo que te libera. Con información de la doctora Guadalupe Ponciano, de la Facultad de Medicina de la UNAM. Les saluda Mónica Genis.
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5: las 9:23.

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3: Las 9:28.

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14: Las 9:35 minutos.

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1: Las 9 con 40 minutos.

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0: Muy buenas noches y bienvenidos a la Hora Nacional de este 27 de septiembre. Ya estamos por cerrar el mes y cada vez más cerca de terminar el año.
1: Sí, qué rápido se nos ha pasado. Sí. Pero bueno, nos da mucho gusto estar con ustedes con información de utilidad. Sean todas y todos bienvenidos.
0: Hoy conoceremos los avances de Vivienda para el Bienestar y las opciones que hay para acceder a una vivienda o mejorarla.
1: Y si necesitan consultar, descargar o pagar su recibo de luz, les mostramos cómo hacerlo desde la aplicación CFE Contigo de manera muy sencilla.
0: Explicaremos las diferencias entre mi beca para empezar y la beca Leona Vicario y les decimos cómo tramitarlas.
1: Además, les contamos qué acciones forman parte de la estrategia Atención a las Causas.
0: Escucharemos a los ganadores de México Canta, jóvenes que nos están mostrando el talento de nuestra música.
1: Celebramos el Día Nacional del Maíz, que es el 29 de septiembre.
0: Conoceremos la historia de Eréndira y Kikunari, heroína purépecha.
1: Y en las obras que han transformado México, recordaremos la historia del Museo Nacional de Historia y del Palacio de Bellas Artes.
0: Acuérdense que pueden escribirnos en La Hora Nacional Oficial. Estamos en YouTube, Facebook, Instagram, TikTok, X, Spotify, en el número 55 34 83 42 39 y en el correo lahoranacional@segob.gob.mx. ¡Empezamos!
1: Brian Soto, ganador de la segunda edición de México Canta, es originario de Valle de Chalco, en el Estado de México. Su abuelo le inculcó desde muy pequeño el amor por la música y con perseverancia formó su propia agrupación de banda, Clave 5-7. Escuchemos ahora su siguiente interpretación.

0: tema que les interesa a muchas familias: hacernos una casa. El programa Vivienda para el Bienestar contempla la construcción de 1.8 millones de viviendas durante el sexenio. Actualmente ya hay 277 mil viviendas en obra y 89 mil ya están asignadas.
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10: Esta semana, el INEGI presentó los resultados de la encuesta Intercensal 2025 y nos dio una nueva fotografía de México. Somos 130.9 millones de personas con una edad promedio de 32 años. Pero también está cambiando la manera en la que vivimos, nos comunicamos y utilizamos la tecnología. En 2025, 94.5% de las viviendas ya contaba con teléfono celular, mientras que el acceso a Internet pasó de 53.9% a 75.7%. Y hay otro dato que habla de esta transformación. En una década, el número de personas de 6 años y más que utilizan Internet pasó de 61.4 a 104.9 millones. Es decir, más de 43 millones de personas se incorporaron al uso de Internet en estos 10 años. La tecnología también está llegando a más generaciones. El uso de Internet entre las personas de 65 a 74 años pasó de 11% a 57.8%. Y mientras el celular y el Internet ganan terreno, otros dispositivos y servicios tradicionales pierden presencia en los hogares. Disminuyó el uso de televisores, de aparatos para oír radio, de computadoras, la televisión de paga y las líneas telefónicas fijas. Los datos del INEGI muestran, en suma, un México más conectado. Millones de personas que hoy tienen acceso a herramientas digitales que hace apenas unos años estaban mucho menos presentes en nuestra vida cotidiana.
0: Hoy también queremos hablarles sobre atención a las causas, una estrategia que reúne distintas acciones para generar bienestar, combatir las desigualdades y promover que las y los jóvenes tengan un presente y un futuro sin violencias.
1: Con la estrategia Atención a las Causas, en los últimos 2 años, se han brindado 8.6 millones de servicios y de trámites.
0: Para saber cuándo estarán en tu comunidad, visita www.gob.mx, donde encontrarás información de las dependencias participantes.
11: Flashazos del Bienestar.
12: ¿Conoces la diferencia entre mi beca para empezar y la beca Leona Vicario? Mi beca para empezar es un apoyo para estudiantes de escuelas públicas de educación básica de la Ciudad de México. En cambio, la beca Leona Vicario está dirigida a niñas, niños y adolescentes de 0 a 17 años que se encuentran en situación de vulnerabilidad y requieren apoyo para continuar sus estudios y cubrir sus necesidades. Mi beca para empezar utiliza un vale electrónico, mientras que la beca Leona Vicario cuenta con su propio esquema de dispersión mediante tarjeta electrónica. Si quieres conocer los requisitos y las opciones de registro o renovación, consulta http://www.bienestareducativo.cdmx.gob.mx.
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0: Y antes de que termine septiembre tenemos una fecha importantísima porque es parte de nuestra alimentación y nuestra cultura. El 29 de septiembre, Día Nacional del Maíz.
1: En México se reconocen 64 razas de maíz y está presente en toda nuestra cocina, en nuestras tradiciones y en la vida de muchas comunidades.
0: Por eso vamos a aprovechar esta fecha para conocer un poco más sobre el maíz y sobre las comunidades que mantienen vivas sus distintas variedades, usos y saberes.
14: La reciente reforma constitucional que protege a los maíces nativos es un triunfo del pueblo mexicano. El maíz es una creación del pueblo. El maíz es la base de la cultura del pueblo. El maíz es un derecho del pueblo. Por eso, el pueblo de México y el mundo entero celebra que se haya elevado a rango constitucional la protección del maíz nativo de nuestro país. Este hecho histórico no habría sido posible sin la resistencia de los pueblos indígenas, sembradoras y campesinos que han preservado las semillas nativas para cuidar la diversidad de esta primera infinita gracia divina que es la planta del maíz. Tan poderosa fue esta creación que actualmente es el grano que más se produce en el mundo.
15: El maíz es lo que nos da de comer, ¿no? Pues de eso podemos comer bastantes cosas.
16: Pues de eso dependemos muchos mexicanos. O sea, y si nos llegan a quitar esa soberanía alimentaria que tenemos a algunos pueblos todavía, pues sí la vamos a pasar muy mal, porque nos van a imponer su semilla y nosotros vamos a dejar de sembrar la nuestra.
17: Como tortilla del campo, tlacoyo del campo, todo del campo, porque sin el campesino, ¿qué haríamos? Yo sé, porque me acuerdo un tiempo que no hubo maíz, cómo sufríamos de hambre. Mi mamá se iba a vender porque pues así no había maíz, no había nada. ¿Qué voy a hacer? Ya estamos llorando de hambre. Si no siembra el campesino, ¿qué comemos?
14: La nueva reforma constitucional reafirma la importancia del maíz como elemento de identidad nacional, alimento básico del pueblo de México y base de la existencia de los pueblos indígenas y afromexicanos. Somos país de origen de esta planta prodigiosa y por ello el territorio nacional debe quedar libre de modificaciones genéticas. Así se protege el maíz nativo y en constante diversificación gracias a la paciencia y resistencia de los pueblos indígenas y campesinos de México. Así como hay maíz

0: resistente a la sequía, también el pueblo de México, cultivado por el propio maíz, se ha vuelto resistente a las amenazas.
1: Para que no se pierda, porque mi abuelito así me decía antes, no pierdas el maíz, hija, no pierdas este maíz, porque si lo pierdes, ¿dónde lo vas a conseguir? Siémbralo, siémbralo. Y sí, porque pues es lo que nos da de comer. Este está libre de químicos, sin ningún es todo natural.
2: El maíz nativo es el que dio origen a la sociedad mexicana. Sin maíz, ahora decimos no hay país, pero si nos vamos más atrás, sin maíz no estaría México, no existiría el México que conocemos actualmente.
0: Y como dijo el poeta Akhaval, nuestro maíz morirá el día en que muera el sol.
3: Sin maíz, la verdad es que no hay país. ¿Por qué? Porque sin el maíz no comemos.
4: Nosotros, pues esa es la herencia que tenemos. No hay otro trabajo. Es el maíz, toda la vida.
5: O sea, yo siento que el maíz me lo ha dado todo. Para mí el maíz, pues es mi vida también.
2: El maíz no es solamente un producto, es toda una forma de vida.
1: Para mí es sagrado el maíz. Lo personal, sin maíz no hay país.

Y para celebrar el maíz, uno de los grandes símbolos de nuestra identidad, vamos a escuchar Tlajpiajquetl, o La canción del maíz, del poeta nahuablante Mardonio Carballo, musicalizada por Alonso Arreola y con la voz de Denise Gutiérrez.

0: Eréndira Ikikunari fue una mujer purépecha cuya historia nos acerca a la resistencia de los pueblos originarios durante los primeros años de la conquista.
1: Más allá del personaje que ha llegado hasta nuestros días, conocer su vida nos permite acercarnos a la memoria de los pueblos purépechas y reconocer el papel que tuvieron las mujeres para transformar nuestra historia.
2: Eréndira Ikikunari es una figura purépecha que con el paso del tiempo se ha convertido en un símbolo de resistencia indígena. Su historia se enmarca en la conquista española en Michoacán y aparece por primera vez en la obra del michoacano Eduardo Ruiz, un abogado, historiador y novelista de ideas liberales. En su libro Michoacán, paisajes, tradiciones y leyendas, publicado en 1891, el autor rescata el relato de Eréndira. Parte de una base histórica que retoma de crónicas de los siglos XVI, XVII y XVIII, además de la tradición oral. Esto convirtió a Eréndira en un relato híbrido entre la historia y la leyenda popular. En la tradición, Eréndira es una mujer purépecha, hija de Timas, un respetado consejero del gobernante purépecha. Uno de los episodios más relevantes cuenta que Eréndira se apropió de un caballo para resistir un ataque de Nanuma, general de Sincicha, aliado de los españoles que buscaba apropiarse de ella. Durante el gobierno de Lázaro Cárdenas, se promovió la representación de Eréndira en murales y espacios públicos. El pintor y arquitecto Juan O'Gorman plasmó a Eréndira a caballo en el mural Historia de Michoacán, de la biblioteca Gertrudis Bocanegra en Pátzcuaro. Así, el personaje dejó de existir únicamente en la literatura y comenzó a formar parte de la memoria visual de Michoacán. En décadas recientes, su imagen también ha sido llevada al cine, como en la película Eréndira la Indomable de 2006, de Juan Roberto Mora Catlett. En 2026, se integró una escultura de Eréndira al Paseo de las Heroínas en Reforma. Eréndira es una figura que se ha convertido en símbolo de rebeldía. Su nombre es sinónimo de resistencia ante el colonialismo español, que invita a reconocer a las mujeres indígenas como herederas de la memoria y la resistencia ante amenazas invasoras.
0: Tiffany Galaviz, también ganadora de México Canta, es originaria de Glendale, en California. Desde muy niña encontró en la música de mariachi una forma de mantener el vínculo con sus raíces mexicanas. Vamos a escuchar una de sus interpretaciones.

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1: Y en nuestra sección Obras que han transformado a México, vamos a conocer dos espacios que son pues parte de nuestra memoria cultural. El Museo Nacional de Historia, ubicado en el Castillo de Chapultepec, abrió sus puertas en 1944.
2: Y el Palacio de Bellas Artes, inaugurado en 1934, que se convirtió desde entonces en uno de los grandes espacios para las artes en nuestro país.
1: Si quieren conocer más lugares como estos, pueden visitar el Catálogo Nacional de Bienes Culturales. Está en www.agendadigital.cultura.gob.mx.
3: ¿Sabías que en lo alto del bosque de Chapultepec existe un castillo que ha sido colegio militar, residencia imperial, casa presidencial y que hoy guarda algunos de los episodios más importantes de la historia de México? Hablamos del Castillo de Chapultepec, sede del Museo Nacional de Historia. El nombre Chapultepec proviene del náhuatl y significa Cerro del Chapulín. Desde la época prehispánica, este sitio fue considerado un lugar especial y estuvo relacionado con los antiguos gobernantes mexicas. El castillo comenzó a construirse en el siglo XVIII, durante el periodo virreinal. Su historia fue cambiando junto con la propia historia de México. En el siglo XIX se convirtió en colegio militar y fue precisamente ahí donde ocurrió uno de los episodios más recordados de la historia nacional, la defensa del castillo durante la intervención estadounidense de 1847. De aquí la tradición histórica que recuerda a los niños héroes. Cadetes que participaron en la defensa de Chapultepec. Uno de los relatos cuenta que Juan Escutia se envolvió en la bandera mexicana y se arrojó desde el castillo para evitar que fuera capturada. Este episodio forma parte de la memoria nacional. Después, durante el Segundo Imperio Mexicano, fue residencia de Maximiliano de Habsburgo y Carlota. Una curiosidad es que Maximiliano mandó adaptar y embellecer diferentes espacios del castillo, mientras que Carlota convirtió algunos de sus jardines y habitaciones en espacios de especial importancia dentro de la residencia imperial, la cual aún en nuestro tiempo podemos contemplar. Después el edificio volvería a cambiar de función y sería utilizado como residencia presidencial hasta que llegó un momento decisivo. En 1939, el presidente Lázaro Cárdenas decretó que el castillo de Chapultepec sería destinado al Museo Nacional de Historia. Y el 27 de septiembre de 1944, durante el gobierno de Manuel Ávila Camacho, el museo abrió oficialmente sus puertas al público. El propio castillo es una pieza histórica. Sus salones, terrazas, jardines, mobiliarios, pinturas, vitrales y arquitectura forman parte del patrimonio que podemos conocer durante su visita. Además, sus muros están decorados con importantes obras de muralistas mexicanos como David Alfaro Siqueiros, José Clemente Orozco, Juan O'Gorman y Jorge González Camarena. Cuando recorremos el castillo de Chapultepec, estamos entrando a un edificio que fue testigo de diferentes épocas de México. Nunca ha dejado de contar historias. Historias de emperadores, presidentes, soldados, artistas y ciudadanos. Historias que forman parte de nuestra memoria colectiva. Museo Nacional de Historia, Castillo de Chapultepec. Cada visita nos recuerda que conocer la historia de México también es una manera de conocernos a nosotros mismos.
4: Por allá de 1904, a Porfirio Díaz le pareció buena idea hacer un teatro. Un gran teatro nacional que debía ser imagen de modernidad del régimen y que debía lucir en el centenario de la independencia. Le encomendó al arquitecto italiano Adamo Boari la construcción. Y así inició la obra. Requería tiempo y recursos, así que se inició. Pero la Revolución Mexicana, problemas técnicos, financieros y los cambios políticos hicieron que la obra se retrasara. Y después de 30 años, la inauguración ocurrió. El sábado 29 de septiembre de 1934 y fue encabezada por el presidente de ese tiempo, Abelardo L. Rodríguez. Hubo una ceremonia con un discurso presidencial. El programa se dividió en actividades matutinas y nocturnas. A las 10:20 de la mañana se realizó la ceremonia oficial. Se escuchó el himno nacional y se estrenó Llamadas, Sinfonía Proletaria, de Carlos Chávez, esta interpretada por la Orquesta Sinfónica de México. Después, en la noche, a partir de las 21 horas, se interpretó la Sinfonía Pastoral de Beethoven y posteriormente se presentó La Verdad Sospechosa, una comedia de Juan Ruiz de Alarcón. La protagonista fue María Teresa Montoya bajo la dirección de Alfredo Gómez de la Vega. Esto en una fiesta de arte, exposiciones y recorridos que abrían un recinto sin igual. el Museo de Artes Plásticas también abrió ese día, el 29 de septiembre, con exposiciones de pintura, escultura, arte prehispánico, grabado y dibujo. Al día siguiente de la inauguración oficial, se realizó el primer concierto abierto al público a cargo del violinista ruso Hasha Heifetz. Y así inició la historia de un lugar lleno de magia. Adamo Boari, el arquitecto de origen, imaginó el exterior con una estética Art Nouveau muy asociada con la arquitectura europea de principios del siglo XX. Sin embargo, recordemos que el proyecto se retrasó durante 30 años y cuando se retomó durante el México postrevolucionario, el arquitecto mexicano Federico Mariscal se encargó de terminarlo y el interior adquirió entonces una marcada estética Art Deco. Por eso Bellas Artes tiene esa combinación tan peculiar. Por fuera parece pertenecer a una época y ya estando adentro parece otra época. La última etapa de construcción comenzó en 1932 y el edificio quedó concluido en marzo de 1934, solo 5 meses antes de la inauguración el 29 de septiembre. Cuando el Palacio de Bellas Artes finalmente abrió sus puertas, México era diferente al del inicio de esta historia. La construcción había atravesado una revolución y fue terminado por un estado postrevolucionario que buscaba construir una nueva identidad cultural. Un testigo de esto es el muralismo mexicano. Diego Rivera y José Clemente Orozco dejaron claro que el México de sus tiempos en los murales históricos del palacio era otro, que hasta hoy, en 2026, sigue siendo testigo y miembro destacado activo de la vida artística de todo el país. ¡Feliz cumpleaños al Palacio de Bellas Artes y gracias! Gracias por tanto. Orlando Abad.
1: Para cerrar esta primera media hora, vale la pena recordar una referencia escrita en 1900, donde Erendiri Kikunari, ante la llegada de los españoles y la imposición de una nueva religión, pregunta, ¿qué nos quedará entonces?
2: Siglos después, Erendira sigue siendo una figura de la tradición oral purépecha y este año, el INAH la incorporó al Paseo de las Ancestras en Paseo de la Reforma. Y su pregunta sigue resonando hasta nuestros días.
1: Antes de irnos, queremos mandarle saludos a Rafael Vázquez Castro, Rolando Ana Pérez, Erendira Juárez Rangel y Freddy Navarro Mata.
2: También para Scarlett Hernández, Verónica Muñoz Centeno, José Luis Hernández Álvarez, Gerardo Domínguez y Edgar Bennett Bucio. Muchísimas gracias por acompañarnos todas las semanas.
1: Recuerden que nos encuentran como La Hora Nacional Oficial en YouTube, Facebook, Instagram, TikTok, X, Spotify y el número 5534-8342-39. También nos pueden mandar un correo electrónico a lahoranacional@segov.gob.mx.
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5: Buenas noches, bienvenidos a Hidalgo en la Hora Nacional este domingo 27 de septiembre del 2026. Les saluda Giselle Macías. Esta semana conversaremos con Cristian Gómez sobre su proyecto de radioteatro de mujeres afrohidalguenses, una propuesta que recupera historias, identidades y memorias desde la diversidad de Hidalgo. También nos acompaña PHCO, una propuesta de rap social hidalguense que utiliza la música y la palabra como herramienta para reflexionar sobre nuestra realidad y nuestro entorno. Están en Hidalgo en la Hora Nacional. Y aquí comenzamos.
6: Hola, ¿qué tal, amigos? Bienvenidos a un programa más de Hidalgo en la Hora Nacional. Como siempre, es un gusto saludarles. Juan Carlos García en la voz. Y como siempre, me encanta acompañarlos a través de esta emisora. 27 de septiembre, fecha en la que culmina esta guerra de independencia. Pero, ¿qué hay detrás de toda esta información que tenemos? ¿Qué viene después? ¿Qué estaba antes? ¿Y cómo se va desarrollando la historia en un México que comienza a nacer como país? Y para eso tenemos un invitado muy especial en esta noche, en esta cabina. Tenemos a Cristian Adriel Gómez Fernández, abogado, docente e historiador hidalguense, que el día de hoy nos va a venir a presentar un proyecto que se me hace muy, muy interesante. Esto es Mujeres Afrohidalguenses. Mi querido Cristian Adriel, muchas gracias, bienvenido, buenas noches.
7: Hola, ¿qué tal? Muy buenas noches, un gusto estar aquí con todos ustedes.
6: Pues mi querido Adriel, a ver, platícanos un poquito acerca de este proyecto que tienes, un proyecto auditivo en estos radioteatros que están interesantísimos. ¿Cómo nace este proyecto?
7: Bueno, Mujeres Afrohidalguenses es un proyecto de divulgación histórica cultural que justo busca llevar la historia hacia el público de la manera más digerible, de la manera más accesible. Y si bien es cierto, este proyecto surge de una investigación de maestría, una tesis de maestría, en la cual pues yo me metí a los documentos, me metí a pues a investigar la historia del Pachuca virreinal, del Hidalgo virreinal, y en estos documentos encontré unas fuentes muy ricas de información relacionada a, sobre todo, a muchas personas afrodescendientes y también africanas que vivieron en lo que fue la región pues, del estado de Hidalgo, el actual estado de Hidalgo. Y hay dos personas en específico que me llamaron la atención, que son dos mujeres esclavizadas. Una de ellas se llama Ignacia Bazán, la otra se llama Michaela Jerónima. Entonces, gracias a los documentos, gracias a pues una investigación del contexto, una investigación sobre pues qué es lo que se dice de ellas en estos documentos, cómo era la vida de las mujeres esclavizadas en esta época, de los esclavizados en general, digamos, todo esto lo llevé a la tesis, lo hice como una especie de biografía y

0: posteriormente esta historia se lleva al radiotato. ¿Para qué? Para que pues las personas puedan escucharlo, puedan disfrutar de esta historia que está basada en documentos reales, que está basada en hechos reales, en fuentes primarias, en fuentes bibliográficas, y pues básicamente conocer la historia del estado, conocer la historia de la capital a través de esta reconstrucción de cómo fue la vida de estas dos mujeres.
1: ¿Qué fue lo que te llamó la atención de estas dos mujeres?
0: Primeramente que hay una de ellas que demanda, bueno, pues sería una denuncia en la actualidad, pero básicamente es una demanda de malos tratos en ese momento a su amo, y justo ella menciona no ser esclavizada, ¿no? Ella menciona varias cuestiones de su vida en estos expedientes judiciales, y es algo muy importante porque esto pasa en 1750, o sea, prácticamente 60 años antes de que empiece la Guerra de Independencia, y ella ya estaba denunciando su esclavitud y estaba, pues, digamos, de una forma muy interesante, de una forma, yo creo que es algo, pues, específico para ese momento, pero que en la actualidad lo podemos ver como algo transgresor, como demanda a su amo los malos tratos y aparte le dice: yo no soy esclava. Entonces creo que es algo muy importante, es un documento muy importante. Y bueno, en el caso de Ignacia Bazán, son varios documentos los que hablan de ella, hablan de su familia, hablan de su abuela, hablan de su madre, de sus hermanos, y justo se narra cómo en estos documentos diversos se narra cómo la vida de una mujer esclavizada está pues atravesada por varias cuestiones, como la magia amorosa, o sea, ella buscaba establecer una relación, también está atravesada por el amor familiar, por la violencia familiar en algún punto también, y básicamente cómo esta mujer que vive en Pachuca y en Real del Monte, pues transcurre su vida. Y para mí es algo muy digno y muy importante el rescatar la vida de estas mujeres. ¿Por qué? Porque para mí eran personas, pues, de la época, vamos a llamarlos comunes, no eran el alcalde, no eran, no sé, un conquistador, no eran un gran héroe, por así llamarlo, pero eso no significa que no sea digno recuperar sus historias. Yo creo que más bien al contrario, estas historias de personas cotidianas, de personas, pues, de la vida común, necesitan ser escuchadas, necesitan ser difundidas, necesitan ser conocidas por las personas, por el público en general, para también pues encontrar a lo mejor una, pues, una identidad como pachuqueños, una identidad como hidalguenses. Pero así como ellas, seguramente hubo muchas más que una de dos, o sus documentos se perdieron por alguna razón, o simplemente no fueron registrados. ¿Por qué? Porque los archivos que estoy leyendo tienen prácticamente 300 años. O sea, 300 años después, el poder leer esto, el poder entenderlo, el poder platicarlo con los demás, a mí me parece fascinante. Y es muy importante también, pues, ubicarlo en su época. ¿Por qué? Porque la esclavitud, como lo mencionas, era algo común, era algo cotidiano. Era, pues, básicamente parte de, pues, como tener un carro, como tener, pues, no sé, pues, algún objeto, eran considerados objetos. Entonces, justo era algo, pues, común para las personas, y muy pocas veces se llegaba a cuestionar porque era también parte de este antiguo régimen. Hoy en la actualidad, pues, bueno, ya vemos esto con diferentes ojos, pero las personas que vivieron esto no necesariamente lo consideraban así. Por ejemplo, algunas personas esclavizadas, pues, tenían una buena vida. ¿Por qué? Porque sus amos estaban obligados a darles alimento, a darles vestido, a ciertos deberes religiosos y también ciertos deberes, pues, vamos a llamarlo, de buenos tratos, aunque no siempre esto se cumplía. En cambio, una persona que, pues, era libre, pues era más fácil que viviera en la pobreza. ¿Por qué? Porque, pues, tenía que mantenerse por sí misma. Entonces era bastante complejo poder, pues, lograr una vida, vamos a llamarlo, una buena vida entre comillas, siendo, pues, una mujer libre, por ejemplo, viuda. No sé, un ejemplo de esto, o sea, en ese momento no existía el divorcio, pero si una mujer viuda, pues se las veía muy, muy difícil. En cambio, una mujer esclavizada, pues, bueno, siempre dependía del amo, y el amo estaba obligado de alguna forma a darle buenos tratos, aunque esto no siempre fue así.
1: Sí, es, ¿no?, como las leyes. Sí, ¿no? Sí, y dependía también mucho de los valores de la persona, del, exacto, amo, y de la opulencia que también tuviera, ¿no?
0: Exacto.
1: Entonces,
0: sí,
1: había muchas circunstancias que
0: no era lo mismo ser esclava de un minero, a ser esclava de un comerciante, a ser esclava de, pues, a lo mejor alguien que cayó en la bancarrota, ¿no? Sí, ajá, o sea, sí, al final, sí, cayó en la bancarrota y vendía al esclavo o a la esclava, a cualquier persona que tuviera la opulencia para comprarlo. Entonces, justo, o sea, la esclavitud tiene muchos de estos claroscuros y es una condición jurídica denigrante completamente, pero también dentro de estos claroscuros también tiene unas zonas en las que los amos querían a sus esclavas y las dejaban en libertad por buenos tratos. La esclavitud tiene muchos matices, muchos claroscuros que se tienen que ir investigando con el tiempo, y que solamente la investigación histórica y la comprensión de ese pasado nos va a permitir comprender a cabalidad cómo era vivir en esta condición, que sí era denigrante, eso nunca lo voy a negar, pero también tenía otras cuestiones, pues, literalmente, en este caso, en un caso en específico, Francisca de Ibarra, que era la madre de Ignacia Bazán, era esclavizada, y parecía que vivía muy bien. Sus hermanas eran mujeres libres, y bueno, ellas en algún punto se van a refugiar a la casa de del amo, de digamos de la hermana. El esposo de esta mujer la estaba buscando para matarla. ¿Por qué? Porque no estaba permitido el divorcio y él quería tener otra relación con otra mujer. Entonces, bueno.
1: Necesitaba ser viudo.
0: Exacto.
1: Necesitaba ser viudo, ¿no?
0: Exacto. Entonces, este tipo de cuestiones son muy interesantes y bueno, todo está en fuentes primarias, todo está en la historia y a mí me parece una oportunidad increíble el poder compartir todo esto con el público.
1: Ahora, después de ya tener tu producto auditivo ya esclarecido con un diseño de audio, ¿cómo lo sientes? ¿Cómo lo vives ahora esta parte? ¿Sí te lleva a esa sensación del sentimiento de decir, hijo, ¿cómo fue la vida de estas personas?
0: Yo creo que esto tiene muchas aristas importantes. Por ejemplo, el arte, esta capacidad de interpelar nuestros sentimientos, nuestras emociones, es vital para poder conectar con las experiencias de otras personas que a lo mejor no conocemos, ¿no? O sea, vemos una película y lloramos, escuchamos una canción, nos sentimos identificados. Eso es un poder en el arte que es invaluable. Y curiosamente la historia, pues dicen, ¿no?, que es la ciencia que lleva un poco más de arte. ¿Por qué? Porque hay que meterle mucha interpretación. Si bien es cierto, tenemos las fuentes primarias, tenemos las fuentes bibliográficas, tenemos todo este pasado que se ha investigado a lo largo de pues, muchos años, también nosotros al leer un documento tenemos que interpretarlo y tenemos que tener esta imaginación histórica para darle sentido a lo que estamos leyendo y para contextualizarlo según el momento en el que está. Entonces, digamos, yo escribí la tesis, también se escribió una colaboración con el INAH, un libro que se va a publicar próximamente. Todo esto escrito para mí es muy valioso, pero al final no hay una imagen más poderosa que la que crea nuestra imaginación. Ponerle una oreja a este proyecto, a imaginarse cómo era la vida de estas mujeres. Ellos terminan de completar la obra. O sea, las imágenes más poderosas son las que te da la mente y cómo te estás imaginando cómo está pasando todo. Entonces, para mí eso es lo más importante también de esta obra, que era muy complejo. Me han dicho, oye, ¿por qué no lo hiciste como un documental, como un pequeño corto, ¿no? Decía, bueno, es que yo lo que quiero también es que la gente le ponga el rostro a Michaela Jerónima, le ponga el rostro a su amo, le ponga el lugar, la locación que están grabando, a lo mejor, bueno, digamos en la cocina, pues bueno, entonces yo me imagino cómo es una cocina de ese siglo, que están afuera de la parroquia de Zempoala, bueno, cómo era la vida en ese momento fuera de la parroquia de Zempoala. Entonces, las imágenes que nos da nuestra imaginación basadas en lo que estamos escuchando, pues son poderosas, y yo creo que eso es el gancho principal para que la gente escuche, conozca y se vincule con esta historia, que para mí es muy importante y muy digna de recordar y de tener en cuenta. ¿Por qué? Porque en Pachuca y en el estado de Hidalgo hubo personas esclavizadas que vivieron, que tuvieron familia, que tuvieron afectos, que tuvieron problemas, que tuvieron todo tipo de cuestiones, y sus vidas pues son muy dignas de tenerlas en cuenta como parte de la historia de nuestro estado, de nuestra región, y como parte de nuestra identidad también. Eso creo que es algo muy importante. Ya para finales del siglo XVIII, pues casi el 10% de la población, por lo menos en Pachuca, era mulata, y es algo que muchas personas no consideran, ¿no? Y digo, los que se contaron, porque todavía faltan todos los que no se contaron. Entonces, aunque muchas veces me han dicho, oye, pero ¿dónde está esa raíz? No es esto, o sea, no se trata de estar racializando a la gente, sino se trata de reconocer una raíz africana y afrodescendiente que está presente en nuestra, pues básicamente en nuestra historia, en nuestra cultura y pues en nuestra, vamos a llamar,
1: genética.
0: Justo, o sea, esto no es aleatorio, ¿no? O sea, todos somos diferentes. Si bien es cierto, pues este mito del mestizaje entre lo indígena y lo español, pues siempre hace falta esta tercera raíz. ¿Por qué? Porque pues obviamente los indígenas eran la población mayoritaria en ese momento, después seguían las personas afrodescendientes y por último los españoles, era la que menos población había. Entonces, pues en este sentido yo creo que es muy importante reconsiderar exactamente cómo fue este mestizaje y cómo es que en la actualidad nuestra identidad se forma. La diversidad en todas las formas de pensar, en todos los cuerpos, en todas las culturas, es lo más importante para darle riqueza a nuestra identidad.
1: Interesantísimo, mi querido Adriel. Adriel, ¿dónde podemos escuchar estos capítulos?
0: Mujeres afrohidalguenses está en Spotify, está en YouTube, está en Amazon Music, está en Deezer, básicamente está en todas las plataformas de streaming, y bueno, estamos en redes sociales, Instagram @ mujeres afrohidalguenses y Facebook @ mujeres afrohidalguenses. Cualquier contacto conmigo también lo pueden hacer por ahí.
1: Mi querido Cristian Adriel Gómez Hernández, abogado, docente e historiador, ¿algo que quieras comentar para finalizar?
0: Pues nada más que de verdad le presten un poco de tiempo a este proyecto que está hecho con mucho amor, con mucho cariño, con mucho respeto, y bueno, fueron años de trabajo y de verdad que para nosotros va a ser un gusto leerlos, para nosotros va a ser un gusto pues poder ahí pues interactuar también en las redes, y que bueno, que le presten un ratito de tiempo, ya que no es un contenido corto, son dos episodios que duran prácticamente 40 minutos, y bueno, ahí mientras van en el auto, mientras están haciendo alguna labor doméstica, mientras cualquier cosa, ahí pueden darle un tiempecito para escuchar. Agradecer a todos esta noche y bueno, muchísimas gracias.
1: Muy bien. Cristian Adriel Gómez Fernández, abogado docente e historiador. Muchísimas gracias. Nosotros continuamos aquí a través de Hidalgo en la Hora Nacional.
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2: Continuamos aquí en Hidalgo en la Hora Nacional y tenemos el gusto de presentarles a PHCO. Él es originario de Pachuca, Hidalgo, orgullosamente hidalguense. Es una de las voces más sólidas y honestas del rap consciente en México. Su propuesta transforma la lírica en reflexión y el escenario en pura energía, cruzando raíces, identidad y un mensaje de impacto social que conecta directo con el público. Además, se ha presentado en grandes escenarios en varios estados de la República y ha compartido escenario con grandes artistas. Bienvenido, PHCO.
3: Muchas gracias, Anet. Gracias por tenerme aquí en este programa. Estoy muy contento y con el gusto de saludar a todos nuestros hermanos hidalguenses hasta donde esté llegando esta señal. Aquí su amigo PHCO y vamos a darle.
2: Nacer y crecer en Pachuca marca una perspectiva distinta a la de la capital, que es en la Ciudad de México. ¿Cómo influyó el contexto hidalguense en tu identidad lírica y en la narrativa que construyes?
3: Sí, totalmente, son espacios muy diferentes. También tuve la oportunidad de estar viviendo en la Ciudad de México por algunos años. Y sí, son ambientes totalmente diferentes, pero no por eso Hidalgo no es igual o más de rico en su diversidad, en su cultura. Tenemos muchos municipios con diferentes climas, diferentes paisajes. He tenido la oportunidad igual de recorrer este hermoso estado y pues yo me siento muy orgulloso de ser hidalguense, de ser de Pachuca. Del fútbol, me encanta el club de los Tuzos, me encantan los Pastes, me encanta todo lo que tiene que ver alrededor de Hidalgo. Es un espacio tan grande y me encantaría conocer cada uno de los 84 municipios. La ciudad es un poco más caótica, más urbano, está creciendo hacia arriba y pues nada, son dos espacios diferentes, pero los dos tienen su magia.
2: ¿Te imaginaste estar en este mundo del rap en algún momento? ¿O cómo fue? A ver, platícanos sobre tus inicios.
3: Pues yo comienzo muy joven en la música, a la edad de 12 años, me parece, por ahí del 2000.
2: Muy joven.
3: Por ahí del 2010. Y en ese momento no tenía yo la idea de que me iba a dedicar al rap. Sí me gustaba el género, lo escuchaba, tal vez era de lo que más escuchaba, pero me dedicaba yo a tocar en agrupaciones musicales, en bandas de rock y todo eso durante mucho tiempo. Hubo una etapa en la que formé una banda de ska, nos fue bien, llegamos a escenarios importantes, tocamos en la Ciudad de México, compartimos igual con grandes representantes de la escena del rock nacional. Wow. Y bueno, después llega la pandemia y pues nos tenemos que separar y ya es cuando entro ya como solista en este proyecto de PHCO de rap.
2: Leía un poquito de tu biografía y dices que tu voz se forjó en la crisis. ¿Hubo un momento específico o un quiebre en tu vida que definió pasar del rap convencional a una lírica estrictamente consciente y real?
3: Pues yo creo que puede ser la pandemia.
2: Okay.
3: Fue una crisis para el mundo entero, pero también a nivel personal. En ese momento yo estaba un poquito perdido, ¿sabes? En cuanto a mi futuro, no sabía qué hacer. Acababa de terminar la primera universidad, estudié la carrera de cine y yo veía a mis compañeros cómo estaban súper pegados en otros proyectos importantes y pues yo había regresado a Pachuca y estaba trabajando en la informalidad, entonces me sentía como atascado. Luego, con la separación de mi banda, pues fue que al entrar a este mundo del trabajo, de las carencias, a veces de la explotación o de pues todas estas fallas estructurales, fue que las empiezo a notar, las empiezo a observar y al momento de decidir encaminar mi carrera al rap, cuando me puse a escribir, yo creo que fue lo primero que salió porque era de lo que estaba yo rodeado, ¿no? Uno escribe de lo que tiene alrededor y si escribí de este disco 42-18-6 con todos estos temas sociales, de crítica, de conciencia, fue porque era lo que me rodeaba en ese momento y creo que hasta la fecha soy muy consciente de todas estas problemáticas que tenemos alrededor de nosotros y pues es casi inevitable poder escribir de eso.
2: Y bueno, pues el rap político a menudo enfrenta como resistencia o etiquetas. ¿Cómo lograste equilibrar el discurso reflexivo sin perder el ritmo, la fuerza, la conexión festiva con el público?
3: Es muy difícil. No soy el primer artista de protesta, por así decirlo, o de rap político. Pero sí me considero auténtico en el mensaje que estoy dando, porque lo siento, porque si lo rapeo y lo escribo es porque estoy convencido de que tiene fundamentos, tengo fundamentos para decirlo, ¿no? Entonces, sí, es difícil. Hay muchas bandas o expresiones de arte que se dedican a lo mismo, ¿no? A puntualizar estas problemáticas. Y yo lo hago desde mi trinchera, me siento auténtico haciéndolo, y mientras siga sintiendo esa autenticidad, lo voy a seguir intentando.
2: Excelente.
3: Es como una herramienta.
2: Claro. A ver, platícanos de este disco que es 42186.
3: Sí, es mi segundo disco, lo estrenamos a finales del 2025 y todo este 2026 nos hemos dedicado a darle promoción, a hacer giras, conciertos. Este disco lo presentamos el año pasado justo en la Feria de Pachuca, en el escenario del teatro, del domo de Megadomo de las Estrellas. Ajá. Ahora se llama así.
2: Okay.
3: Y tuvimos un gran recibimiento, estuvo ahí en la fiesta de inauguración las personas más importantes para mí. Y eso me llena más, ¿no? Compartir este proyecto tan grande, que yo le digo que es como mi bebé, ¿no?
2: Ajá.
3: Cuando estábamos trabajándolo ahí en Blue Lab Studios con mi productor que se llama Biznaga 316, le mando un saludo. Su esposa estaba embarazada. Entonces, yo voy a grabar la última canción al estudio en la mañana, y en la tarde me dice: bro, ya van a ser el bebé. Entonces prácticamente mi disco y su niño Mateo son hermanos. Entonces, pues este disco habla mucho de, es un viaje, habla de mí, de mi trayectoria. En los primeros temas resumo lo que ha sido mi carrera desde mi primer disco hasta este. Después empiezo a hablar del entorno, de todo lo que es el 42186, que es el código postal donde yo crecí, donde me desarrollé. Un código postal donde hay muchas personas, hay muchas casas, hay muchos obreros, también hay muchas carencias, a veces de servicios básicos, también hay violencia, pero también hay amor, hay ganas de salir adelante, hay unión, hay familia. Entonces, yo siempre digo que si pudieras agarrar la atmósfera del 42186 y empaquetarla en un disco, es este material que está en todas las plataformas musicales. Hablamos de la conciencia, hablamos de temas hasta históricos, hablamos de temas políticos, y yo creo que si usted, nuestra audiencia, es una persona que a veces se ha sentido inconforme con la forma en la que está viviendo, se puede identificar mucho con ese disco.
2: ¿Y qué diferencia hay con el primer disco, que es Poseidón, del 2021, porque fue cuando lo lanzaste?
3: Sí, ya tiene un rato, justamente ya estamos cumpliendo, creo, 6 años, 7 años por ahí, ¿no?, de carrera. Y Poseidón, aparte de ser el rey de los mares, también se le consideraba el rey de los terremotos, ¿no? Cuando decían que cuando temblaba la tierra es porque Poseidón azotaba su tridente, y por eso temblaba la tierra. Entonces yo creía que con mi disco debut de rap temblara la tierra, temblaran las bocinas, temblara la tierra. Entonces por eso van a encontrar un sonido más duro, más crudo. En este disco es como mi prueba para la gente y para mí mismo de decir: sí puedo hacer rap, aparte de que lo escucho y me encanta, lo puedo hacer, puede sonar muy bien, y ese disco es como mi presentación, por así decirlo.
2: Wow. Gracias por traernos esta dosis de rap honesto, consciente y lleno de identidad. Gracias.

0: por recordarnos el poder que tiene la música cuando se combina con un mensaje real, con fuerza escénica y con letras que invitan a la reflexión. Por favor, dinos tus redes sociales antes de que nos vayamos.
1: Claro, bueno, también te agradezco mucho por darme este espacio. A Juan Carlos también le agradezco. Mis redes sociales me pueden encontrar en todas como PHCO.42186, principalmente en Instagram, que es donde ando más movido. Ajá. Pero si ustedes buscan hasta en internet, en Google ponen, o en la inteligencia artificial ponen PHCO, ya les sale de mí. Entonces ya ahí pueden encontrarme. Y en las plataformas musicales, si escuchas Spotify, YouTube, Deezer, Apple, donde sea que escuches, busca PHCO. Ajá. Y ahí va a aparecer mi discografía, mi música, y pues los invito a que me sigan y que lleguemos muy lejos. Hoy en día la industria musical se enfoca más en los seguidores. Antes era vender discos, luego era vender conciertos, y ahora me parece que es tener seguidores. Entonces, si me echan la mano con eso, familia, después vamos a estar ahí compitiendo con Bad Bunny.
0: Así es. ¿Algo más que quieras compartir al público que nos escucha?
1: Que estén al pendiente de justo de mis redes, porque andamos movidos, andamos en televisión, en radio, eventos a cada rato. Tenemos muchos proyectos, entonces si quieren seguir este proyecto, esta música, los invito y estén ahí pendientes en las redes sociales. Les agradezco mucho y espero llegar algún día hasta tu municipio, ahí donde me estás escuchando. Dile a tu presidente municipal que me lleve y con gusto iremos para allá.
0: Perfecto. Y ahora sí, preséntanos el siguiente tema musical, pero antes háblanos un poquito sobre lo que menciona, que es si por mí fuera.
1: Claro, este es un mensaje a las futuras generaciones. Si el día de mañana ya no saco música, con esta canción me doy por bien servido. De hecho, es la única que tiene video musical oficial. Lo grabamos en Ciudad de México. Tiene también su propuesta, como les decía, estudié cine, yo lo dirigí. Entonces tiene también ahí una propuesta cinematográfica el video. Y es un mensaje a las siguientes generaciones. A veces el mundo parece estar muy podrido, pero si por mí fuera, cambiaría un montón de cosas. Y sé que no soy el único. Cada uno de los que estamos viviendo en esta sociedad tenemos una idea de cómo mejorar el mundo y cómo cambiarla, ¿no? Así que siempre van a ser necesarios los cambios. Así que vayan a escucharla, si por mí fuera, y espero que les guste este mensaje.
0: Seguro que sí. Así que vayan a escucharlo. Y bueno, pues muchas gracias, PHCO, por acompañarnos el día de hoy aquí en Hidalgo, en la Hora Nacional. Qué privilegio tenerte aquí en este espacio.
1: Gracias a ustedes, les agradezco mucho el espacio.
0: Gracias por tu talento y sobre todo por esa visión tan clara y honesta de la música. Gracias por compartir y por demostrarnos cómo el rap consciente sigue siendo una herramienta poderosa para transformar, reflexionar y conectar desde la raíz. Todo el éxito en todo lo que viene para este gran proyecto, y gracias a todos por acompañarnos. Continuamos con más aquí en Hidalgo, en la Hora Nacional.
1: Muchas gracias, así que vamos a escuchar este tema de PHCO que se llama Si por mí fuera. Espero que les guste.

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1: Así llegamos al final de nuestro programa. Les agradecemos por habernos acompañado y los esperamos la próxima semana, aquí en Hidalgo en la Hora Nacional. Que pasen una excelente noche.
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4: Las 11 con un minuto.

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0: Revista del Consumidor Radio. Ya sea en la oficina, en la universidad o cuando no quieres cocinar, las sopas instantáneas siempre te sacan de un apuro. Pero, ¿alguna vez has leído las letras chiquitas de su etiqueta? Antes de abrir tu próximo paquete, tienes que conocer los resultados de nuestro estudio de calidad.
1: Revista del Consumidor.
2: Llegas con cansancio y tienes poco tiempo para cocinar. ¿Se te antojó una sopa calientita, lista en unos minutos?
0: Las sopas instantáneas pueden parecer una solución práctica, rápida y económica. Por eso hay quienes las tienen en sus despensas.
2: Pero, ¿qué estamos llevando a nuestra mesa cuando elegimos una?
0: Para saberlo, en el laboratorio de Profeco se analizaron 33 sopas instantáneas y se revisó desde su información comercial hasta su aporte nutrimental. ¿Qué revisamos?
2: Primero, revisamos que la información comercial esté completa.
0: Verificamos que las sopas incluyeran los requisitos de etiquetado como denominación, responsable del producto, contenido neto, lista de ingredientes, alérgenos, instrucciones de uso, lote y fecha de caducidad o consumo preferente.
2: También revisamos que, si es el caso, los productos exhiban los sellos de advertencia de exceso de algún componente crítico para la salud.
0: Por cada 100 gramos de producto se determinó la cantidad de proteína, grasa, carbohidratos, agua y aporte energético.
2: Una prueba fundamental: determinar el contenido de sodio. Esto, debido a que su ingesta debe ser controlada para prevenir riesgos en la salud cardiovascular.
0: ¿Qué encontramos?
2: Todas las sopas analizadas tienen al menos dos sellos negros de advertencia. Uno por exceso de grasas saturadas y otro por exceso de sodio.
0: Ojo con esto.
2: Un vaso estándar de sopa instantánea de entre 64 y 68 gramos, ya preparado, contiene por lo general más del límite de sodio recomendado por la Organización Mundial de la Salud.
0: Además, su aporte energético, que está relacionado con la cantidad de grasa, es de alrededor de 300 kilocalorías.
2: Más de los resultados. Ramen Express by Chef Wu, sopa de ramen vegetariana, declara 85 gramos de contenido neto, pero no llegó ni a los 80.
0: Seis productos no presentan completa su información comercial.
2: Algunos tienen mayor cantidad de grasa de la indicada en su etiqueta. Dos son de la marca Mama, uno de Maruchan Pasta Rápida Yakisoba y otro de Nissin Pasta UFO Fuego.
0: También encontramos un producto que declara cero azúcares añadidos, pero en su lista de ingredientes dice dextrosa. Ramen Express by Chef Wu. Fideos instantáneos calientes y picantes.
2: Ahora seguro te preguntarás, ¿qué hago si me gusta consumir estas sopas?
0: Sabemos que una sopa instantánea puede sacarnos de un apuro y disfrutarla de vez en cuando no significa que estemos haciendo algo mal.
2: La clave está en no convertirla en nuestra comida de todos los días. Si tienes un poco más de tiempo, una sopa casera es una buena alternativa para ahorrar y mejorar su valor nutrimental, por ejemplo, con vegetales, queso o pollo.
0: Y antes de

0: Terminar. Vamos a derribar un mito. ¿Las sopas instantáneas son de plástico?
1: Se ha pensado durante muchos años que son productos que son de plástico o que es un producto que se queda pegado alrededor del intestino por varios días. Esto no es cierto. Finalmente son productos que están compuestos principalmente por carbohidratos, pero también tienen un porcentaje de proteínas y de grasa. Nuestro organismo es tan sabio que tiene las sustancias necesarias como enzimas o ácidos gástricos para poder digerir completamente la muestra y se va a procesar como cualquier otro alimento.
0: Porque cuando conoces lo que consumes, puedes tomar mejores decisiones.
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5: Las 11:32.

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4: Las 11:47.

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1: Son las 12 con 3 minutos.

0: aplauso para acá.
1: Gracias.
0: Un aplauso bien bonito para mis muchachos de Mariachi Chapala, de León, Guanajuato. ¡Qué Catrín!

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3: Son las 12 con 34 minutos.

0: Son las 12 con 55 minutos.
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3: La una con tres minutos.

0: La una con 24 minutos.
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4: La 1:35.

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Las 2 con 22 minutos. 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

Las 2 con 42 minutos. 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
3: Las 3:04.

0: Las 3 con 27 minutos.
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1: Las 3 con 36 minutos.

Las 3 con 46 minutos. 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
2: Las 4 con 3 minutos.

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6: Las 4 con 37 minutos.

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3: Las 5 con 5 minutos.

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1: Las 5 con 15 minutos.
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0: Gracias.
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1: Las 5 con 40 minutos.

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2: Atentos al huracán Polo, sigue vivo. Sigue. Y sigue con mucha fuerza.
3: Así es.
2: Ya cuánto, toda una semana, Fabiola.
3: Comentábamos que tenía, hace una semana se formó muy rápido el huracán. A estas horas, la semana pasada, era una tormenta tropical y por la tarde ya era un potente huracán, creo que categoría 3. Ahora se mantiene como huracán categoría 3, se desplaza hacia Baja California Sur. Su circulación refuerza la probabilidad de lluvias muy fuertes en Baja California Sur, rachas de viento y oleaje elevado en las costas es que de dicha entidad.
2: Se espera que hoy golpee ya en Comondú, entre Comondú y Loreto y Mulegé. Como medidas de prevención ya se suspendieron clases hoy y mañana. Pues parece que va a atravesar muy rápidamente la angosta península de Baja California y de ahí hasta el territorio de Sonora.
3: Así es, podría tocar tierra como un huracán categoría 2, podría degradarse en el transcurso de este lunes. Estaremos al pendientes de los avisos que emita Conagua y el Servicio Meteorológico Nacional, y por supuesto un llamado a toda la población de esa zona de Baja California Sur a estar atentos a canales oficiales, y pues ya hay un dispositivo muy especial desplegado en la entidad para salvaguardar a la población, Mario.
2: Parece que ya, bueno, en Sonora ya se decretó suspensión de clases a partir de la tarde de este lunes en varios municipios. Desafortunadamente en Jalisco dejó muertos las lluvias a consecuencia del fenómeno. 3 muertos, 2 personas más están desaparecidas, y en Sinaloa se reporta un fallecido. También frente a las costas del Pacífico mexicano se formó la tormenta tropical Raquel. Su circulación causará fuertes lluvias en Oaxaca y Guerrero. Así que esto no para en el Pacífico. Ya vimos que el Atlántico pues prácticamente ha pasado inadvertida la temporada, ¿no? Pero con el fenómeno reforzado del Niño o el Super Niño, como se le conoce, pues parece que está causando todo esto. Y después se prevé una sequía bastante fuerte en el país, en muchas regiones. Vamos a estar obviamente hablando del tema. Ya hemos dedicado tiempo al Niño, pero pues no está de más echarle un ojo para ver cómo están los especialistas viendo esto. Bueno, y tenemos más información de lo que ha pasado. A ver, rápidamente le comento. Bueno, fue el discurso en el Zócalo de la capital mexicana de la presidenta Claudia Sheinbaum, cerrando la gira de la rendición de cuentas por su segundo informe y ya de cara a cumplir 2 años al frente de la administración. Recordemos que el 1 de octubre cumple 2 años la presidenta Sheinbaum. Y básicamente, pues, a ver, fue una reiteración de lo que ha venido diciendo a lo largo y ancho del país, una reiteración de lo que hemos escuchado en las conferencias de prensa, una reiteración de las partes importantes de ese discurso a lo largo de los 2 años: soberanía nacional, básicamente neoliberalismo. ¿Por qué no mencionar neoliberalismo? Yo sobre el neoliberalismo, bueno, creo que ya, no sé si eso ya se agotó o no, me parece que no viene tanto de lo que pueda o no decir la Cuarta Transformación, ese discurso, adiós al neoliberalismo. El principal enemigo del neoliberalismo ha sido el presidente Donald Trump, y ya echó abajo gran parte de esa, pues no sé si llamarle ideología o práctica comercial, sobre todo. Bueno, vamos a escuchar parte de lo que dijo del injerencismo, soberanía, injerencismo, México decide su futuro y esas cosas. Vamos a escuchar lo que dijo la presidenta.
4: Las y los mexicanos no queremos injerencias, ni intervencionismos, ni violación a nuestra territorialidad.
2: Bueno, parece que lo hemos escuchado muchísimas veces esto. Y durante su mensaje la jefa del Ejecutivo, destacó que en 2 años de trabajo conjunto en el Congreso, se revirtieron políticas iniciadas en el llamado periodo neoliberal.
4: Hoy quiero resaltar que en 2 años hemos revertido buena parte de las reformas del neoliberalismo que traicionaron nuestra historia y la lucha de nuestro pueblo. Hoy tenemos una nueva constitución.
2: Bueno, eso fue el cierre del discurso en la capital mexicana, el cierre de la gira de la presidenta Claudia Sheinbaum a propósito de su segundo informe de labores. Y tenemos mucho más que contarle en este resumen que le preparamos en la redacción, porque hay mucha información que se dio este fin de semana. Vámonos con esto. El exgobernador de Baja California, Ernesto Rufo Appel.

0: Salió del penal de máxima seguridad del altiplano. Continuará su prisión domiciliaria, su proceso por crimen organizado y huachicol fiscal. El exmandatario es trasladado vía terrestre a su domicilio en Ensenada, Baja California. Se prevé que llegue esta mañana. Esperemos pues que tomen las precauciones porque hay un huracán por allá. Bueno, no tan arriba. Por su parte, la Fiscalía General de la República señaló que el cambio de medida cautelar no implica que el proceso penal contra Rufo Apple se detenga o presente cambios. Aseguró que existen elementos contundentes en su contra.
1: En Oaxaca, el gobernador Salomón Jara designó a Francisco Vázquez como comisionado municipal de Juchitán, luego de que el Congreso aprobó la desaparición de poderes en el ayuntamiento a petición del mandatario, esto tras la detención del alcalde Miguel Sánchez. Escuchemos al gobernador Salomón Jara.
2: Yo quiero decirles, amigos de Juchitán, a la población, que estaremos siempre atentos a la seguridad, a todo lo que tenga que ver con la paz en Juchitán. Y lo vamos a hacer en compañía y de la mano del gobierno federal y del gobierno estatal.
0: Dos estudiantes de preparatoria de la Universidad Autónoma de Morelos murieron tras un ataque armado en Cuernavaca. Otro más resultó herido. Las víctimas salían de una fiesta cuando fueron agredidas. La Casa de Estudios exigió esclarecer los hechos y castigar a los responsables. La Fiscalía Estatal afirmó que agotará todas las líneas de investigación sobre el caso.
1: Tras operativos en Chihuahua, Nuevo León y Tamaulipas, fuerzas federales capturaron a Jesús Manuel, conocido como El Bebo, presunto operador financiero de la facción de los Metros, el Cártel del Golfo, y vinculado a una red de robos y venta de combustible. Durante los operativos, otras dos personas fueron detenidas. Además, la Secretaría de la Defensa reportó el aseguramiento de 13 inmuebles, 4 tanques fijos tipo cisterna, 2 aeronaves, 50 vehículos, 107 remolques tipo cisterna, 84 tractocamiones, 49 camiones recolectores de basura, 11 bombas despachadoras y 500 mil litros de combustible.
0: A ver si no resulta que es legal todo, ¿no? Y, o sea, ya exactamente. No sabemos. Bueno, 500 mil litros de combustible. Pemex informó que atiende un derrame de hidrocarburo en el río Pánuco, procedente de la refinería Madero en Tamaulipas. Justificó el hecho a que las lluvias registradas el pasado viernes ocasionaron la elevación del nivel del agua en los drenajes. La paraestatal afirmó que de manera preventiva se mantienen barreras de contención de los puntos de descarga. Usuarios en redes sociales reportaron la contaminación del cuerpo de agua durante este fin de semana que ha afectado el trabajo de pescadores.
1: Padres de los 43 estudiantes de Ayotzinapa, normalistas e integrantes de otras organizaciones marcharon del Ángel de la Independencia al Zócalo a 12 años de su desaparición. Esto ocurrió el sábado. Un contingente de llamado Bloque Negro se enfrentó con la policía tras lanzar petardos, vandalizar comercios y mobiliario urbano. Este lunes, en la conferencia matutina, se dará a conocer el informe de las nuevas líneas de investigación de este caso.
0: La Secretaría de la Defensa Nacional envió 100 elementos de las Fuerzas Especiales MAS a Mazatlán, Sinaloa, para reforzar las labores de seguridad.
1: El IMSS reconoció que 2 recién nacidas fueron entregadas a familias que no les correspondían. Esto ocurrió en un hospital de Mexicali, en Baja California. En un comunicado, el instituto ofreció una disculpa a las familias afectadas y anunció una revisión de sus procedimientos de identificación durante la atención obstétrica y neonatal.
0: Parece broma, ¿no? De esas bromas crueles, así, ay, es que nos equivocamos al recogerte y así. Híjole, qué cosa. Bueno, esta madrugada se registró un sismo de magnitud 2.2 en la alcaldía Benito Juárez, aquí en la capital mexicana, sin que se registraran daños materiales. Si usted sintió algo en la madrugada, sí, fue un sismo.
1: En materia internacional, la policía británica arrestó a 5 sospechosos de preparar un atentado cerca de una base aérea británica utilizada por Estados Unidos en sus operaciones contra Irán. El presidente Donald Trump aseguró que los detenidos buscaban causar un gran daño.
0: El Papa León XIV concluye hoy su histórica visita a Francia. Este fin de semana, ante miles de fieles, el pontífice recorrió los campos elíseos a bordo del papamóvil. Desde el santuario de Lourdes, rechazó la eutanasia, el aborto, pidió mayor vigilancia ante los abusos sexuales.
3: Ninguna ley humana debe hacernos perder la certeza de la dignidad humana. Es imposible considerar normal el hecho de dar la muerte. Lo que es legal no necesariamente es moral.
1: Y miles de personas se manifestaron en el centro de Madrid, en España, por la crisis de vivienda que vive el país, que cobró auge tras el desalojo de Mari Carmen Abascal de su vivienda, una mujer de 87 años, un tema que aquí le comentamos.
0: Es parte de la información más importante de México y del mundo. Estaremos muy atentos a lo que pasa en España, porque están a punto de emitir un decreto para el tema tan delicado. Hubo una manifestación.

0: A lo largo de todo el fin de semana en Madrid y otras ciudades, por los jóvenes principalmente que están exigiendo medidas para la vivienda. Es un tema, ahora con la expulsión, el desahucio, como se le dice allá, desalojo, como se le dice acá, de Mari Carmen, de esta mujer de 87 años, pues todavía se activó muchísimo más y fue un fin de semana de muchas manifestaciones. Se va a emitir un decreto real el día de hoy, se espera. Y para ponerle pues una solución al tema de la vivienda allá en España, estaremos muy atentos, pero está pues muy efervesciente el tema, está provocando mucha indignación y mucha movilización, sobre todo los jóvenes que están buscando un lugar para vivir, con todo el debate que tiene esto, sobre todo contra los fondos de inversión que están comprando o han comprado grandes extensiones de tierras en Madrid y se han adueñado de las principales opciones de vivienda. Y esa es una de las demandas que tienen los jóvenes. Vamos a estar muy atentos con todo esto, por supuesto. Vamos a escuchar música de una vez esta mañana, Fabiola.
1: Se llevaron a cabo los Video Music Awards ayer en Los Ángeles, en California, en Estados Unidos. Las grandes ganadoras de la noche fueron Taylor Swift, que se convirtió en la artista más premiada en la historia de estos premios, con 31 galardones, superó a Beyoncé, que compartían ambas el récord de mayores premios de los MTV Video Music Awards. Más adelante escucharemos también a otros artistas.
0: O sea, ella es la más ganadora.
1: Así es, de la historia.
0: De toda la historia, uh-huh. Qué cosa.
1: También otros ganadores, Madonna fue la artista del año, también hay artistas nuevas, sorprendieron estos premios, los MTV Video Music Awards, pero mientras tanto vamos a escuchar a Taylor Swift.

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1: Seis de la mañana con 20 minutos. ¿Qué destacan los medios de comunicación esta mañana, Fabiola?
2: Destacan el informe de rendición de cuentas de la presidenta Claudia Sheinbaum en el Zócalo. Nueva constitución blindó soberanía y política social retoma Milenio. El pueblo es el único dueño de la soberanía, es la portada de Excelsior. La actual legislatura es el Congreso Constituyente de la 4T, dice La Jornada. No dictan futuro ni potencias ni élites. Rendir cuentas es obedecer al pueblo, es lo que destaca La Razón. Y por último, La Crónica. Rendir cuentas es un acto de congruencia con el pueblo. En otros temas, la directora de Radio Educación, Fernanda Tapia, con ingresos de 25 millones de pesos, revela El Universal. De los más de 25 millones reportados por Fernanda Tapia en su declaración patrimonial, 3,870,775 pesos corresponden a ingresos por servicios profesionales como consultorías, asesorías o consejos, más del doble de lo que gana en Radio Educación. Sin embargo, para contener estos ingresos, tiene que ocupar gran parte del tiempo que debería dedicar a su función pública. La Fiscalía General de la República investiga por lavado de dinero a una empresa que pagó 15 millones de pesos por servicios profesionales a un despacho del gobernador de Nuevo León, Samuel García. Esto es portada de Reforma. Y por último, El Informador de Guadalajara. Hallan los cuerpos de dos menores reportados como desaparecidos en Talpa tras la tormenta. Es lo más destacado de la prensa este lunes, Mario.
1: Vaya. Bueno, gracias. 25 millones, dice El Universal de Fernanda Tapia. Y la menor parte por sus ingresos profesionales, y lo demás, pues una gran duda, ¿no? Uh-huh. Bueno, vamos a ver si hay una contestación, por supuesto. 6 de la mañana, 21 minutos. En Cuernavaca fueron asesinados dos estudiantes de la preparatoria número 2 de la Universidad Autónoma del Estado de Morelos. Este fin de semana, al salir de una fiesta, hay una indignación muy grande después de lo que ha sucedido con la estudiante española y otros tres feminicidios en la misma casa de estudios o de la misma casa de estudios en diferentes municipios. Héctor Raúl González, ¿cómo estás? Adelante.
3: ¿Qué tal, Mario? Buenos días, pues con el gusto de saludarte a ti en el auditorio. Lamentablemente, Mario, bien lo adelantas con un caso más de violencia en contra de estudiantes universitarios, particularmente de la máxima casa de estudios de Morelos. Bien lo decías, dos estudiantes adolescentes de la preparatoria número 2 de la UAM fueron asesinados a balazos la noche del sábado durante un ataque registrado en la colonia Chulavista, aquí en la capital del estado. Un tercer joven que estaba con ellos resultó lesionado. Los hechos ocurrieron sobre la avenida principal de esta colonia, Chulavista, donde un grupo de jóvenes se encontraba reunido después de haber acudido a un festejo de cumpleaños. De acuerdo con los primeros reportes, Mario, sujetos realizaron varios disparos contra los jóvenes y posteriormente huyeron del lugar. Tres personas resultaron heridas, por lo que vecinos solicitaron la presencia de los servicios de emergencia. Al llegar al lugar, los paramédicos confirmaron que dos de los adolescentes baleados ya no contaban con signos vitales, mientras que un tercer joven, te decía, fue trasladado todavía con vida a un hospital para recibir atención médica. Familiares y amigos señalaron que las víctimas eran estudiantes de la preparatoria 2 de la UAM, vecinos del poblado de San Antón, aquí en Cuernavaca, en las inmediaciones de esta colonia Chulavista. La UAM nuevamente, Mario, pues confirmó que los dos adolescentes asesinados pertenecían a su comunidad. Parte del posicionamiento que generó la UAM, nuevamente, Mario, un comunicado para condenar y lamentar homicidios de sus estudiantes. Dice, con profundo dolor e indignación, lamentamos que la noche de este sábado 26 de septiembre, dos estudiantes adolescentes de nuestra preparatoria fueron víctimas de la violencia y fueron privados de la vida en el municipio de Cuernavaca. La UAM, el comunicado está firmado, el posicionamiento está firmado por la rectora Viridiana Aide León Hernández. La UAM informó que brinda acompañamiento

0: institucional a las familias de ambos estudiantes y exigió a la Fiscalía General del Estado una investigación pronta y exhaustiva, dice, que permita esclarecer el doble homicidio y sancionar a los responsables. Y remata este comunicado, este posicionamiento, Mario. La indignación ya no basta, dice la OEM. No queremos ni debemos acostumbrarnos a que la Universidad Autónoma del Estado de Morelos permanezca de luto. Exigimos justicia. Por su parte, la Fiscalía General del Estado confirmó que inició las investigaciones por los hechos registrados la noche de este sábado 26 de septiembre en la colonia Chulavista y dijo que el personal del Ministerio Público de la Fiscalía Regional Metropolitana, agentes de la Agencia de Investigación Criminal y especialistas de la Coordinación de Servicios Periciales realizan ya las primeras indagatorias. Hasta el momento, Mario, al arrancar esta semana, al arrancar este lunes, no tenemos reporte de personas identificadas como los presuntos responsables de este ataque y pues mucho menos detenidas. Mario, mi reporte nuevamente se viste de negro, se viste de luto, nuestra máxima casa de estudios acá en Morelos, Mario.
1: Oye, unos jovencitos, oye, creo que ni mayores de edad eran, ¿no? Qué triste, que iban por ellos aparentemente.
0: Sí, no se ha revelado mucha información sobre el ataque, Mario. Fue un ataque directo. No nos han informado si proviene de alguna confrontación verbal en la fiesta donde previamente estuvieron, si fue un asunto en la que iban por alguna de las personas, digamos, en términos policíacos, que se encontraban en la calle, en la vía pública, y lamentablemente los dos jóvenes perdieron la vida. No ha habido mucha información, Mario, solamente los mensajes, pues, de exigencia de justicia. Hoy hay una, pues, homenaje a sus compañeros allí en la Prepa 2, a través de publicaciones en sus redes sociales. La comunidad estudiantil, efectivamente, de menores de edad, advirtieron que les van a hacer este homenaje a sus compañeros, pero pidieron que no los medios de comunicación no estuviéramos presentes, uno, porque dicen que va a ser un homenaje de ellos para sus compañeros, sí. Y también por la advertencia de que la mayoría son menores de edad, y pues el tema también de la protección de sus datos y ante el temor de que pudiera haber alguna represalia. Sin embargo, pues estaremos dando seguimiento, Mario, a lo que la comunidad estudiantil propiamente diga. Seguramente habrá, Mario, como en ocasiones anteriores, movilizaciones, marchas, porque se suma a estos feminicidios que se han registrado pues en contra de estudiantes de esa máxima casa de estudios, Mario.
1: El ambiente de violencia que hay en el estado, eso es lo preocupante, ¿no? Lo fácil que es quitar la vida, sí. Héctor, o sea, es increíble. Vaya, sí. Estaremos muy muy atentos. Sí. Gracias Héctor Raúl por darnos
0: este
1: informe. Estaremos atentos para cualquier información. Sí, ¿no? Ese es el tema. Y la impunidad, se puede matar con toda impunidad en este país, ese es el tema, lo preocupante. El gobernador de Oaxaca, Salomón Jara, anunció acciones que se llevarán a cabo para recuperar la gobernabilidad de Juchitán, en la sierra, tras la desaparición de poderes en el municipio. Karina García nos cuenta, ¿cómo estás, Karina?
2: ¿Qué tal, Mario? Auditorio, efectivamente, luego de esta semana difícil que ha vivido el municipio de Juchitán de Zaragoza y en la región del Istmo de Tehuantepec, esto luego de la detención primero del ahora exalcalde Miguel Sánchez Altamirano, alias Queto, y después de la desaparición del ayuntamiento de este municipio, pues el gobernador de Oaxaca, Salomón Jara Cruz, anunció tres acciones prioritarias, Mario, para recuperar la seguridad y la gobernabilidad del municipio. Una de las primeras es la conformación de una nueva policía municipal, además de la instalación de más videocámaras y arcos de seguridad, así como la aplicación del programa Callapadulí a todas las viviendas. Durante un recorrido realizado este domingo por Juchitán, acompañado de un grupo de integrantes de su gabinete, entre ellos el secretario de Gobierno Jesús Romero López, el mandatario estatal aseguró que su administración mantendrá una presencia institucional permanente y reforzará la coordinación con el Gobierno de México para atender la crisis de seguridad y política que enfrenta ahora el municipio. Entre las principales medidas, como ya lo hemos mencionado, destaca precisamente la integración de una nueva corporación de la Policía Municipal como parte de la reorganización de las instituciones de seguridad luego de la desaparición de poderes en este municipio. A esta acción se suma la instalación de videocámaras de vigilancia y arcos de seguridad con el propósito de fortalecer la capacidad de monitoreo y vigilancia en el municipio, así como ampliar las herramientas para prevenir y combatir los delitos. Y finalmente, el tercer eje será la implementación del programa Callapadulí, en todas las viviendas de Juchitán, una medida

0: la que busca extender la atención social a las familias y complementar las acciones de seguridad con una estrategia de atención comunitaria. Mario, pues todo esto que ha vivido también el municipio de Juchitán ha pues también alertado a los propios pobladores, quienes han exigido a las autoridades tanto estatales como federales pues una limpia a este municipio. Y es que déjame comentarte que en redes sociales, a través de algunas cuentas informativas, pues se ha dado a conocer toda una nómina, Mario, de personajes que no únicamente pues trabajaban en el municipio de Juchitán de Zaragoza, sino también cobraban incluso en el Instituto Estatal de Educación Pública de Oaxaca. Y es que el expresidente Miguel Altamirano pues era muy cercano ahora al exdirector también del Instituto Estatal de Educación Pública, Emilio Montero Pérez, quien pues mantenía una nómina de la nómina precisamente de Juchitán. Y pues esto ha surgido a través de redes sociales, pero también de la exigencia de las y los ciudadanos de Juchitán para pues una investigación y que se transparente todo lo que se ha generado en este ayuntamiento ahora desaparecido. Mario, es el reporte.
1: Qué cosa. Bueno, estaremos, vamos a ver si funciona esta estrategia. Gracias, Karina.
0: Gracias, buenos días.
1: Buenos días. Me voy ahora a Quintana Roo, porque fue detenido el coordinador de la Policía Turística de Cancún, Eric Gutiérrez Cosío. Javier, ¿de qué se trata? Cuéntanos, Javier Vite.
2: ¿Qué tal, Mario? ¿Cómo estás? Buenos días a ti y a todo el auditorio. Sí, el director de la Policía Turística de Cancún, Eric Gutiérrez Cosío, fue detenido durante este fin de semana, esto en un operativo coordinado entre las fuerzas federales y este funcionario, es porque se le requirió por un proceso judicial en Ciudad Juárez, Chihuahua. De acuerdo con la información que fue proporcionada, fue el fin de semana donde se realizó un cateo en los cruces de la avenida Chichén Itzá con Isla Contoy, esta en la Transversal 32 de Cancún. En este operativo, Mario, que duró varias horas, fueron elementos de la Secretaría de Marina, así como elementos de otras corporaciones federales, que se resguardó el inmueble en la dirección que ya se comentaba. Y bueno, pues ahí estaba el coordinador de la Policía Turística de Cancún, que fue llevado a las instalaciones de la delegación de la Fiscalía General de la República en Quintana Roo, para posteriormente ser trasladado justamente hacia Ciudad de Juárez. De acuerdo al Registro Nacional de Detenciones, se señala que Eric Gutiérrez Cosío fue ingresado al penal de Ciudad Juárez durante este fin de semana, luego de volar desde el Aeropuerto Internacional de Cancún, Mario.
1: Ya, pues qué cosa, ¿no? Qué cosa, el director, el coordinador de la policía, qué barbaridad. Gracias, Javier.
2: Estamos al pendiente, excelente día.
1: Claro que sí. Son ya las 6:00 a.m. con 31 minutos tiempo del centro de la República. Estábamos escuchando música esta mañana a propósito de los MTV Music Awards.
3: A los galardonados de estos premios, Madonna, la reina del pop, además volvió triunfalmente a los MTV. Abrió la ceremonia por primera vez en 23 años y arrasó con 7 galardones, entre ellos la artista del año.

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4: Martín Carmona, ¿cómo estás? Qué gusto.
5: Mario, ¿qué tal? Buenos días, Fabi, buenos días.
6: Muy buenos días, Martín.
4: Y también a todo el auditorio de Enfoque Noticias. A Mario, creo que tengo información que te va a interesar a ti y a muchos.
7: Particularmente.
4: Y a muchos que son aficionados de la Cruz Azul, del equipo de fútbol Cruz Azul. Hay un comunicado justamente de Cooperativa La Cruz Azul en donde hace una serie de revisiones de cómo han evolucionado sus inversiones en el sector turístico. Tiene, fíjate, la Cooperativa Cruz Azul inversiones, por ejemplo, en Ixtapa, allá en Guatanejo, en Azul Ixtapa y Azul Gran Turismo, cerca de 10 millones de dólares invierten allá. Importante, sin duda, ver a la cooperativa en temas de inversión en desarrollo turístico. Pero cuando te diga Mario que ha destinado 400 millones de dólares para la construcción de un estadio ecológico con capacidad para 45 mil aficionados, además de este complejo deportivo y un desarrollo comercial, pues creo que se te iluminan los ojos.
7: Sí, ¿ya al fin o qué?
4: Parece que sí.
7: Sí,
4: parece que
7: estadio,
4: sí.
7: Anhelado estadio de la supermáquina del Cruz Azul.
4: En el municipio de Atizapán de Zaragoza, en el Estado de México, la cooperativa contempla 400 millones de dólares. Todavía no hay un anuncio oficial, ¿no?
7: Todavía no.
4: De que este sea el estadio del equipo de primera división.
7: Entonces, ¿de qué me estás hablando?
4: Bueno, pues yo creo que sí, pero no quisiera yo, como decimos, volar la nota, ¿no? Viene en el listado de inversiones del comunicado, pero todavía no dice aquí, será el nuevo estadio. Yo no sé si tengan alguna estrategia, tendrán que pedir autorizaciones, no sé cuál es la vía, pero lo que sí te digo es que en este comunicado de prensa, donde se destacan las inversiones, ya viene el listado, 400 millones, apartaditos 400 millones.
7: Un dineral, ¿no?
4: ¿Sí?
7: Pero entonces un estadio así, ¿para cuántos aficionados?
4: 45 mil aficionados, que se va, es además
7: muy moderno, ¿no? Porque ya son los modernos, ya son, no son de cientos, no, son
4: exactamente
7: de 50 o 45 por ahí.
4: Que ya contempla además todo un concepto de un estadio ecológico, un estadio amigable, ¿no? Para la zona donde se va a construir, también en su proceso de construcción, y por supuesto en la operación, 45 mil aficionados se espera que este complejo deportivo pueda albergar con un desarrollo comercial adicional. El municipio de Atizapán de Zaragoza, como sabemos, uno de los 125 del Estado de México, se ubica hacia el norte, podríamos decir, cerca de y en colindancia con los municipios de Naucalpan, Tlalnepantla y algunos otros en esta zona del norte de la Ciudad de México. Ya en la zona conurbada veremos si hay más adelante, en los próximos días, Mario, un anuncio oficial de que se concretaría y se confirmaría que este estadio anunciado pues será el de tu equipo, el Cruz Azul.
7: Muy bien, oye, está muy bien, pues ojalá que sí.
4: Te va a quedar en corto, ¿no?
7: En
4: todo
7: corto,
4: periférico,
7: sí, vamos.
4: Llegas ahí sin ningún problema. Reitero, atentos estaremos a este anuncio. Por lo pronto te doy cuenta, por la cooperativa Cruz Azul se ha diversificado sus inversiones, 300 millones de dólares en una cementera en el estado de Campeche, 300 millones de dólares también para la rehabilitación de una fábrica de cemento en el estado de Hidalgo, la Cruz Azul, por supuesto, en Tula de Allende, 280 millones de dólares en Oaxaca, en el estado de Oaxaca, para el desarrollo de una unidad de molienda. Además, ha sido solidario la cooperativa Cruz Azul, invirtió 50 millones de dólares en la rehabilitación de hospitales también en el estado de Oaxaca, y en el estado de Puebla, 80 millones de dólares para una planta cementera y la modernización, sobre todo esto en el estado de Puebla. Creo que es importante destacar que este concepto de cooperativas, Mario, si se manejan bien.
7: Bueno, ya ves que también Cruz Azul ha pasado por unos asuntos muy fuertes, ¿no? Peleas, broncas, pero pues ojalá que ya eso quede en el pasado.
4: Sí, prácticamente desde el 2020 la cooperativa inició ya un proceso de refundación administrativa y financiera que le permite justamente destinar estos recursos para el desarrollo y la consolidación de sus negocios en diferentes partes de la República. Pues ahí este tema, por supuesto, seguiremos.
7: Tiene un activo muy importante con el club de fútbol, qué bárbaro, ¿no? Con uno de los más seguidos del país y fuera del país. Tú vas a Estados Unidos también, se sigue muchísimo el Cruz Azul allá con nuestros paisanos.
4: Y que además ha dado buenos resultados.

0: resultados deportivos, sí, ¿no? Sí, sí. En los últimos, y no me recuerdes cuando le ganó a Pumas. Oye, oye, datos del el sector exportador mexicano, sigue siendo Estados Unidos el gran receptor de mercancías.
1: 85%.
0: 84.69%.
1: Bueno, lo redondeé.
0: Sí, exactamente. Sigue siendo el gran receptor de las mercancías mexicanas. 19.55% de todas estas importaciones corresponden al sector automotriz y un 65% a otro tipo de mercancías. En datos que hoy el INEGI nos da a conocer, México tiene afortunadamente un saldo positivo en su balanza comercial, sí, en el mes de agosto de $605 millones. Destacar también las exportaciones en agosto crecieron 40% y las importaciones 34%. Creo que
1: la variación anual 40%, como dices. Y eso con aranceles.
0: Con aranceles.
1: No, ya vamos a quedarnos así, ya para qué quieren tratado, ya déjenlo así, está yendo muy bien.
0: Oye, el presidente Trump ha de decir, estos mexicanos, por más que les trato de poner el pie, ¿no?, para que no sigan avanzando, pues mira, ahí sigue afortunadamente la actividad comercial.
1: Él dice que solamente exportamos tomates y tamales, ¿te acuerdas?
0: Pues yo
1: solo
0: creo que
1: nos
0: no
1: aportan tamates. No, hombre, espérate, qué bueno que nada más se quede con esa impresión, ¿no?
0: No, yo creo que no. Los mayores incrementos, por ejemplo, en las exportaciones se reportaron en equipos y aparatos eléctricos, uh-huh, y electrónicos, 122%. Esto que se ha denominado que es el tema de equipos que se están solicitando en Estados Unidos para el desarrollo de la inteligencia artificial, muchos de los cuales en México se manufacturan, que ese es el problema. Llegan los componentes de otros países, aquí se arman y se mandan a los Estados Unidos. Sí. El valor agregado es poco, ¿no? Se requiere poca mano de obra, pero pues es el que más ha crecido, 122% esto en el mes de agosto, Mario.
1: Vaya. Oye, lo que sí preocupa pues es el dólar, ¿no? Sigue, sí, a la alza.
0: Y el petróleo, ¿eh? Viste, uh-huh, que había disminuido su cotización.
1: Sí.
0: Estaba por debajo de los $100 ya este fin de semana. Ahora sigue subiendo ya para esta hora de la mañana. El incremento es de casi $2 y ya está en $99.36 el de referencia de Europa, $94.50 el de los Estados Unidos. El crudo mexicano el viernes pasado cerraba sobre niveles de $99.55, también muy caro el petróleo mexicano. Veremos, Mario, si esta semana pues ya se estabiliza un poco más o seguirá siendo igual de volátil que la anterior, donde vimos que el petróleo mexicano, uh-huh, alcanzaba arriba de los $108.
1: Y ya el dólar, bueno, el peso frente al dólar cerca de los 17.80, 17.78,
0: sí,
1: en este momento.
0: Sí, sí, sí.
1: Al mayoreo, claro.
0: 10 centavos arriba.
1: 10 centavos arriba, sí, sí, sí, sí.
0: Solamente en este inicio de semana.
1: Muy bien, bueno, pues hay mucho que ir desarrollando. Gracias, Martín.
0: Atentos, buenos días.
1: 6:46, regreso enseguida.
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5: Y armar la fiesta, a los mexicanos nadie nos gana. 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
1: Hola Javier, ¿cómo estás? Muy buenos días.
2: ¿Qué tal Mario? ¿Cómo te va? Buenos días. ¿Qué tal Fabi? Buenos días.
3: Muy buenos días Javi.
2: Con el gusto de saludarles, vámonos con lo relevante en materia deportiva. Y bueno, tiempo de hablar de ciclismo. ¿Qué pasó con Isaac del Toro? Ayer tan pendientes de lo que ocurriera o pudiera ocurrir con el mexicano en esta final del Mundial de Ruta, donde lamentablemente no le fue tan bien como esperábamos, porque era el gran favorito, hay que decirlo, el mexicano Isaac del Toro. Iba acompañado de Eric Cadena, otro mexicano, que tuvo problemas de visado y por eso llegó apenas 3 días antes. Pero bueno, lo de Isaac del Toro era el foco de atención, era el favorito, no solamente de México, sino a nivel mundial, se habían puesto los focos sobre él. Y al final no le fue tan bien, insisto, porque terminó quinto. Uh-huh. Siendo el gran favorito, no le alcanzó más que para un quinto lugar. Pero si comparamos con lo que hizo el año pasado, que terminó séptimo, hay un progreso notable del séptimo al quinto. Y el propio Isaac del Toro asegura que para el próximo año él va con todo para conseguir este mundial. Ganó un norteamericano, Brandon McNulty, fue el que se llevó finalmente la victoria. En las últimas 2 vueltas, el mexicano, que estaba siendo parte del pelotón, perdió un poco de fuerza, perdió un poco de ritmo. McNulty se escapó y al final se acabó llevando la victoria el norteamericano. Así que quinta plaza para el de México, para Isaac del Toro, que ahí terminó su participación en este mundial de ruta. Bueno, ¿qué pasó mientras tanto del fútbol mexicano? Ayer terminó la jornada con una victoria muy significativa, sobre todo para Henry Martin. Henry Martin, jugador del América, que ha venido padeciendo de lesiones y lesiones. Lleva de verdad 1 año y medio. Con lesiones y lesiones durante mucho tiempo, usted seguramente lo recordará, era un jugador, yo diría, no indispensable, pero sí muy importante para la selección mexicana de fútbol. Pero las lesiones fueron menguando tanto su rendimiento que, bueno, al final del día se quedó fuera de la convocatoria. Ya no participó con la selección que jugó el Mundial de apenas hace unos cuantos meses. Pero bueno, ayer consigue un triplete significativo, relevante. Gana 4-2 el América al Necaxa, y con este resultado, bueno, pues se confirma que Henry Martin está de vuelta. Se le preguntó justamente a Guillermo Almada, que es el técnico americanista, acerca del rendimiento del jugador, de lo que ha aportado, de cómo lo ve, y esto fue lo que dijo Guillermo Almada hablando de Henry Martin.
4: Esto le iba a venir muy bien, estaba teniendo un rendimiento de lo más alto, no solo en la parte ofensiva, sino en la presión, en la recuperación, en dar una mano, muchas veces en la parte media. Estábamos muy conformes con él, así que eso es importante. Después era un partido trascendente porque teníamos que ganar, reencontrarnos con la victoria, jugando bien, regular o deficiente, como le dije un poco a los jugadores. Creo que hicimos un muy buen partido en la parte ofensiva.
2: Pues ahí está el balance de Guillermo Almada a propósito de la victoria contundente de el América sobre un viejo conocido. Hace algunos años el América y el Necaxa

0: eran hermanos. Bueno, desde hace ya algún buen tiempo se han separado. Bueno, pero lo que dejó también esta jornada fue la derrota de Pumas en casa. Debe doler muchísimo para la afición de los Pumas, que ahora están en el lugar 12. Ya que hablamos de esto, ¿qué le parece que repasamos la situación dentro del fútbol mexicano? ¿Cómo se encuentra al momento la actividad del fútbol mexicano? Porque hemos llegado ya a la jornada número 10. Ya estamos en la segunda mitad del torneo. Toluca, 20 puntos, los mismos que tiene el América. Lo interesante es que tiene la misma diferencia de goles el Toluca y el América, más 11 tienen Toluca y el América. América recuperado. Chivas cae al tercer lugar con 18 puntos. Ojo, que el América tiene un partido menos. Querétaro, que con, por cierto, tuvo una victoria importante el pasado fin de semana ante las Chivas, está ahora cuarto en la clasificación. ¿Cuándo habíamos visto a Querétaro en el cuarto lugar? Bueno, ¿qué pasa con Cruz Azul? Séptimo lugar, mientras que los Pumas en la posición 12, Rayados de Monterrey está en el 10. Le cuento de algunos de los equipos con mayor convocatoria. Tigres, por cierto, está en el lugar 15, lamentablemente, para estos Tigres que han caído muchísimo.
1: Se cayeron al fondo.
0: Muchísimo, sí, estos Tigres. Bueno, Mario, además de esto, comentarles acerca de la actividad del fútbol internacional. México ganó. Perdón, empató el pasado fin de semana ante Colombia. ¿Qué gol de Gilberto Martínez? ¿Viste el gol?
1: Sí, qué de Gil Mora. Qué golazo.
0: Muy qué buen golazo. Gol.
1: No, con razón está. Bueno, es tan comentado el Gilberto Mora.
0: Sí. Son jugadoras. El recorte que hace, de verdad, es que es extraordinario. Sí, la confianza con la sangre que se fría, tiene. Exacto. Sí, es un chavo que tiene 17 años, está próximo a cumplir los 18. Pero el recorte, la confianza, el dribbling y finalmente disparar a contrapié del portero para conseguir ese gol. ¿Qué significa, hombre, el empate? Hubo de varias acciones de gol, hubo aproximaciones de ambos equipos, balones en los postes. Pero al final, uno por uno, que deja, me parece, buenas sensaciones en el debut de Rafa Márquez. Comentamos la semana pasada acerca de lo importante que sería arrancar con un buen resultado. No pensábamos en una victoria necesariamente, pero creo que el empate le viene bien, sobre todo enfrentando a una selección como es la del calibre que tiene la selección de Colombia. Otros resultados del fin de semana, lo de España, Mario, que gana en un muy buen partido Inglaterra, 3-2. España es el actual campeón, es la primera fecha FIFA después del Mundial, y pues parece que fue ayer cuando el equipo de España consiguió el título ante Argentina. Ahora le tocó ganarle a Inglaterra con un buen resultado. Este resultado, la victoria de España sobre la selección de Inglaterra, significa que el equipo llega ya a 39 partidos sin conocer la derrota. 39 partidos. La última derrota de la selección de España fue el 24 de marzo del 2024. En un partido contra Colombia, precisamente, acabó perdiendo el equipo de Luis de la Fuente 1-0, y desde entonces no ha vuelto a perder la selección española, que bueno, mantiene este nivel. Ya que hablamos de esto, por cierto, la actividad del fútbol continúa en la fecha FIFA. Hoy un partido muy atractivo entre Bélgica y la selección de Francia. Los dos equipos abrieron su participación con sendas victorias y ahora se van a enfrentar en la cancha de la selección de Bélgica. 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Mario, también comentar acerca de, más allá del fútbol internacional, por
1: supuesto. Oye, nada más para concluir rápidamente lo del gol de Mora. Recortó, en ese gol que recorta el defensa central de Colombia.
0: Colombia.
1: Es el defensa de la Juventus, ¿eh?
0: Sí, sí,
1: o sea,
0: sí,
1: no es un chavito ahí que, pues, ay, no, es el titular de la Juventus de Turín, destacada por la defensa que tienen los italianos. Ese John Locumí lo dejó ahí con la cadera, creo que medio,
0: sí,
1: medio rota, increíble.
0: Sí, y más allá de la acción futbolística, debe pegar en el ego muchísimo, ¿no?
1: Sí, no, bueno.
0: Debe pegar que un chavito te recorte y te deje, sí, sembrado, tirado en el piso. Te hizo ver mal, sí, sí. Te hizo ver mal, y eso debe calar a un jugador de la clase, por supuesto, de él. Así que sí, sí, buen punto el que destacas, Mario. Más adelante hablar un poco de lo que ocurrió justamente la presentación de el Vasco Aguirre el día de hoy. Ya hablaremos de esto un momento más. Solamente destacar que la semana número 3 de la NFL continúa. Ganó el equipo de Ravens a los Vaqueros. Qué partido, el del

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2: Soy Mario González. Recuerden que tenemos una cita el día de mañana en punto de las 6 de la mañana a través de Super Estéreo 100.5 FM de Tula, Hidalgo.
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7: Muy buenos días, bienvenidos a Enfoque Regional en su primera emisión. Hoy lunes 28 de septiembre de este 2026. Soy Rodolfo López Mera, qué gusto poder saludarlo en esta mañana. Mañana fresca, fría, nublada. Tenemos una temperatura al momento aquí en la región de Tula de 15 grados. Llegaremos a una máxima de 28 y a partir de mañana se prevén lluvias intensas en la región centro de nuestro país. Carlos Domínguez está en los controles, en cabina de transmisión. Claudia Alcántara en la coordinación de este espacio. 7 de la mañana con un minuto tiempo del centro de nuestro país. Le invito a que esté en contacto con nosotros, que nos haga saber sus comentarios, sus quejas, sus denuncias a través de los números de cabina y el WhatsApp de Enfoque Regional. Seguirnos en redes sociales y también usted nos puede escuchar en cualquier parte del mundo a través de superestereo.fm. Vamos a hablar de distintos temas. Instalará acopio de baterías y reforestación en Pachuca, además a 2 años de que el gobierno federal declarara zona de restauración ecológica el área de influencia de la Presendó, la ciudadanía sigue esperando. ¿Qué cree? Taxistas de Pachuca piden que tarifa sea de 50 pesos, no de 45, y cateos en Pachuca y Tlahuelilpan. Le presentamos todos los detalles. Quédese conmigo, nos tomamos un café juntos y abrimos la conversación.
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7: Ya inició la Feria San Francisco 2026 en la capital del estado. El pasado jueves se inició con esta feria, pero el gobernador Julio Menchaca la inauguró en pasados días. De hecho, esta Feria de San Francisco 2026 se va a realizar del 24 de septiembre al 18 de octubre en la capital hidalguense. El mandatario destacó que este encuentro muestra la riqueza cultural, artística, gastronómica y productiva de Hidalgo.

0: prestadores de servicios. Vámonos a otra parte del estado, y es que en Villa de Tezontepec fue colocada la primera piedra de la nueva planta de la empresa italiana Hi-Ref S.P.A., especializada en sistemas de climatización y refrigeración para centros de datos y telecomunicaciones. Este proyecto representa una inversión de 200 millones de pesos y va a generar 320 empleos directos e indirectos en la región. Esta, de hecho, es la primera planta de Hi-Ref en México y la primera fuera de Italia. Autoridades estatales destacaron que la llegada de la empresa permitirá integrar a Hidalgo en cadenas tecnológicas internacionales y fortalecer la formación de talento especializado en áreas como ingeniería, automatización, energía y tecnologías de la información. Una inversión más que se anuncia por parte del gobierno estatal. Y a partir de 2027 comenzará a operar el sistema de vigilancia epidemiológica de daños a la salud por contaminación del aire, informó la Comisión Ambiental de la Megalópolis. Es muy interesante este proyecto porque el objetivo es medir cuántas consultas médicas relacionadas con enfermedades respiratorias y oculares se registran después de episodios de alta contaminación. Médicos de centros de salud ubicados en un radio de 4 kilómetros alrededor de estaciones de monitoreo reportarán diariamente casos al Instituto Nacional de Salud Pública. Se analizarán padecimientos como resfriado común, sinusitis, bronquitis, asma, conjuntivitis y otitis para establecer su relación con contaminantes como ozono y partículas PM10 y PM2.5. Este programa piloto incluirá a la Ciudad de México, el Estado de México, Hidalgo, Morelos, Tlaxcala, Querétaro y Puebla. Recuerde que ya son más municipios del Estado de Hidalgo los que pertenecen a la zona metropolitana. Y por eso también se incluyen en este proyecto, en este estudio, para pues conocer los casos de salud que están relacionados con la contaminación del aire. Los de Tula dirían, pues creo que ya se tardaron. Aquí es un problema latente todos los días. Ya casi un año de la vaguada monzónica, continúan desaparecidas 5 personas originarias de Tianguistengo. ¿Usted recuerda esta vaguada en octubre de 2025 que dejó sin duda muchos daños, muchas pérdidas? Pero aún siguen buscando a estas 5 personas. Se trata de una familia de 4 integrantes de Chapula y una de Tlacolula, informó el alcalde Febronio Rodríguez Villegas. Y en otros temas, integrantes del ejido Mimila en Tulancingo detuvieron las obras de la ampliación de la autopista México-Tuxpan. Exigen el pago de indemnización por el uso de los terrenos ocupados para dicha obra de ampliación. Señalan son 3 kilómetros donde pasará la vía federal y aún no les dan certeza jurídica.
1: Sí, tuvimos que... tuvimos que llegar a esto porque hemos buscado el diálogo, hemos durante 25 años aproximadamente hemos tratado de que se solucione este problema y pues hasta ahorita no nos han solucionado ningún, bueno, que no se ha solucionado la situación. La situación es la siguiente: no hay un decreto de expropiación en nuestro ejido. Hubo un pequeño pago que les dieron, pero solo fue por ocupación mientras salía el decreto de expropiación, pero hasta ahorita no.
0: Ya a las 7:09, vámonos a otros temas donde también hay inconformidad, pues es en la región de Tula Tepeji, y es que a 2 años de que el gobierno federal declarara zona de restauración ecológica el área de influencia de la presa Endo, la región sigue esperando resultados verificables. El decreto contempla una superficie de 36.637 hectáreas distribuidas en 8 municipios con el objetivo de regenerar y recuperar las condiciones ambientales. Sin embargo, persisten los problemas de contaminación y la falta de

0: información pública sobre avances, metas y cumplimiento de compromisos. Donde también hubo inconformidad y se calentaron los ánimos fue en la región del Valle del Mezquital. Se anunció hace unos días que la consulta indígena se realizaría en el municipio de, la comunidad de El Tepe, en el municipio de Ixmiquilpan. Bueno, ahí ciudadanos ñañús originarios de distintas comunidades del Valle del Mezquital fueron agredidos mientras daban lectura a un posicionamiento en contra del proceso de consulta y la falta de información sobre la propuesta de iniciativa de Ley General de los Derechos de los Pueblos Indígenas y Afromexicanos.
1: Siendo impedidos de manifestar nuestras ideas al interior de la Asamblea Regional.
0: Lamentablemente señalan las personas agredidas que esto, en lugar de ser una consulta, fue un evento más político. Y pues mire, si usted le suma a que intentaron grabar esta agresión y que las personas hasta les tiraban los celulares, pues sin duda pone en tela de juicio, pues esta situación de que si es o no una consulta o si se están manejando intereses políticos dentro de esta consulta, que es muy necesaria y que se está repitiendo. Veremos qué es lo que sucede. 7:11 a.m. En otros temas, la Secretaría de Educación Pública de Hidalgo puso en marcha la Feria para la Convivencia Escolar en la Secundaria Técnica 29 Adolfo López Mateos de Pasoyucan. La jornada primera de esta estrategia durante el ciclo escolar 2026-2027 busca prevenir situaciones de violencia y promover ambientes escolares armónicos, inclusivos y democráticos. En representación del secretario Natividad Castrejón, la subsecretaria de Educación Básica, Nancy Adriana León Vite, dialogó con estudiantes, docentes y familias sobre la importancia del acompañamiento emocional desde el hogar y la escuela. La feria incluyó módulos interactivos, conferencias, pláticas y actividades lúdicas con la participación de instituciones de seguridad, salud, derechos humanos y educación. Y la secretaria de Turismo de Hidalgo, Elizabeth Quintanar Gómez, asistió al Aeropuerto Internacional Felipe Ángeles, Alaifa, donde se llevó a cabo la incorporación del 10º avión Embraer 190E2 a la flota de Mexicana. En representación del gobernador Julio Menchaca Salazar, destacó que esta aeronave fortalece la conectividad aérea del país y abre nuevas oportunidades para el turismo, la cultura, el deporte, la salud y los negocios. La funcionaria reconoció el trabajo del director de Mexicana, el general Leobardo Ávila Bojorques, y señaló que el AIFA es un aliado estratégico para Hidalgo y un proyecto de movilidad que el Estado abraza como propio.
2: A nombre del gobernador del estado, Julio Menchaca Salazar, muy felices de compartir con Mexicana de Aviación la historia que está cambiando el rumbo de nuestro país. Siéntanse orgullosas y orgullosos de lo bien que hacen su trabajo y cómo se mira allá afuera para el sector turismo. Como secretaria de Turismo de Estado, me complace ser portavoz para decirles hoy felicidades, éxito, y en Hidalgo, que tiene algo, tiene a Mexicana de Aviación. Muchas gracias, felicidades por el momento y por poderlo compartir. Que viva Mexicana de Aviación y todo su equipo de trabajo.

0: Y Tula será sede del 31º Congreso del Área de Hidalgo AA. La información con Jocelyn Sánchez.
1: Tula de Allende será sede de un Congreso de Alcohólicos Anónimos que reunirá integrantes de distintas regiones del país y que, de acuerdo con los organizadores, espera recibir entre 1.300 y 1.500 personas. El encuentro se realizará los días 14 y 15 de noviembre en la Preparatoria por Cooperación Sara Robert en Tula de Allende y tendrá entrada libre para todo el público. El objetivo, según explicó Felipe León, organizador del evento, es dar a conocer cómo funciona el programa de Alcohólicos Anónimos y acercar información a quienes enfrentan problemas relacionados con el consumo de alcohol, así como a sus familias.
2: Se trata de que toda la gente esté enterada de cómo funciona Alcohólicos Anónimos, de que el programa ya tiene 91 años funcionando y a la fecha somos millones de personas que hemos dejado de beber y alcanzar una vida útil y feliz, que es lo que nos ofrece el programa de Alcohólicos Anónimos.
1: Al encuentro acudirán representantes de 10 distritos que integran el área de Hidalgo, además de participantes de entidades como Querétaro, Michoacán, Jalisco, Ciudad de México y Estado de México. Pero el congreso no estará dirigido únicamente a quienes buscan dejar de beber. Los organizadores también destacaron la importancia de atender a las familias que viven las consecuencias del alcoholismo.
2: El programa de recuperación, lógicamente, es para el enfermo. Existe un programa paralelo que se llama Grupos Familiares de Al-Anon, precisamente para la familia, que tengan también atención por los efectos que les causa la enfermedad. Dice la literatura, el alcoholismo es una enfermedad que daña todas las cosas que valen la pena de la vida, las relaciones familiares, hay hijos traumados, y tantas situaciones que lógicamente para todo tienen que tener atención.
1: La invitación, remarcaron los organizadores, está abierta a cualquier persona interesada en conocer el funcionamiento del programa, incluso si nunca han acudido a un grupo.
2: Pues lo que yo les diría es que el programa de Alcohólicos Anónimos sí funciona, sí nos cumple lo que se le promete a todo recién llegado, que es precisamente una vida útil y feliz, a través del esfuerzo, a través de la asistencia, de la constancia, porque pues luego creemos que con asistir unos días ya nos curamos, y no, es una enfermedad incurable, progresiva y mortal por necesidad, y eso no lo decimos nosotros, sino lo determinó la Organización Mundial de la Salud.
1: Así que ya lo sabe, 14 y 15 de noviembre, Congreso de Alcohólicos Anónimos en la Preparatoria Sara Robert, en Tula de Allende. Para Enfoque Regional, informó Jocelyn Sánchez.
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6: Regresamos, 7 de la mañana con ya 22 minutos, donde también están de fiesta en Tepeji del Río, y es que en el marco de la fiesta patronal en honor a San Francisco de Asís en Tepeji, la parroquia abrió las puertas a las exposiciones temporales, un espacio para contemplar, conocer la cultura de un patrimonio que forma parte de nuestra identidad. Así lo reconoció el párroco Miguel Ángel Rangel.
7: Y tras meditar sobre la riqueza que albergan nuestras raíces, pues es un honor reconocer y aplaudir el extraordinario esfuerzo de estos historiadores y artistas que han hecho posible estas exposiciones culturales en este año 2026. Su dedicación, su legado que nos define, nos conecta con nuestro pasado y con nuestro futuro.
6: Cambiamos radicalmente de tema y es que hablemos de huachicol. Hidalgo volvió a ocupar el primer lugar nacional en tomas clandestinas de hidrocarburo, al concentrar cerca del 30% de las perforaciones ilegales detectadas en México durante el primer semestre de 2026. De acuerdo con datos oficiales, en el estado fueron identificadas más de 1,460 tomas de un total nacional superior a 4,900. Cuautepec de Hinojosa encabeza la incidencia con 439 perforaciones a ductos de Pemex. Le sigue Tepeapulco con 105, Santiago Tulantepec con 99, Nopala con 74, Singilucan con alrededor de 70. Pese a los operativos, Hidalgo mantiene el primer lugar en robo de hidrocarburo. Gabriel N. fue sentenciado a 11 años y 3 meses de prisión tras ser hallado penalmente responsable del robo de un vehículo de autotransporte federal de carga. La detención ocurrió sobre la carretera México-Querétaro en el municipio de Tepeji del Río, cuando elementos de la Guardia Nacional recuperaron un tractocamión acoplado a una caja seca. Durante el operativo fueron asegurados

0: jurados Gabriel y David N. Además, fue asegurada un arma de fuego, 9 cartuchos, un cargador y 4 casquillos. En audiencia de procedimiento abreviado, además de la pena de prisión, Gabriel N. recibió una amonestación, la suspensión de sus derechos civiles y políticos, así como una sanción equivalente a 1.258 unidades de medida y actualización. En tanto, David N., también detenido, continúa con su proceso legal. Y siguiendo con el tema del huachicol en la región, en Tlahuelilpan, la Fiscalía General de la República aseguró alrededor de 7.600 litros de hidrocarburo durante 2 cateos realizados en la colonia Guadalupe. Las diligencias se efectuaron en predios colindantes, donde también fueron decomisados 83 contenedores, mangueras, un taladro artesanal, niples, válvulas y 3 vehículos. Los cateos fueron realizados por la Fiscalía Federal, Policía Federal Ministerial y peritos de la Agencia de Investigación Criminal. El combustible y los objetos asegurados quedaron a disposición del Ministerio Público Federal, que continúa con las investigaciones. Y en Pachuca, autoridades estatales aseguraron más de 20.000 litros de hidrocarburo de presunta procedencia ilícita. La Secretaría de Seguridad Pública de Hidalgo informó que mediante una orden de cateo en un inmueble de la localidad de Santiago Tlapacoya fueron localizados 20.900 litros de combustible almacenados en 32 contenedores con capacidad de 1.000 litros. También se decomisaron 100 metros de manguera de alta presión y una cantidad similar de manguera de baja presión. Lo asegurado quedó a disposición de la autoridad competente para continuar con las investigaciones. Vamos a otros temas. En Tezontepec de Aldama fue localizado el cadáver de un hombre flotando en las aguas negras de un canal ubicado en el ejido de Santa María Nativitas, en la localidad de Atengo. El cuerpo pertenece en calidad de desconocido y, de acuerdo con los primeros reportes, presentaría posibles huellas de tortura. Las autoridades determinarán la identidad y las causas de muerte. ¿Y qué cree? Sí, taxistas independientes de Pachuca expresaron su inconformidad por la tarifa mínima de 45 pesos autorizada por la Secretaría de Movilidad y Transporte y propusieron elevarla a 50 pesos. Ellos dijeron, pues que no están conformes con la tarifa a pesar del estudio que hizo la CEMOT para poder ver cuál era el incremento factible en el transporte público individual, en los taxis. Pero ahora dicen ellos que, pues, las obras públicas, el tráfico en la zona metropolitana genera tiempos muertos, reduce sus ingresos y dificulta el pago de sus cuotas diarias.
1: Pues hay déficit de tiempos en las dejadas. No podemos traer una dejada mínima de 45 cuando son tiempos muertos para eso. No estamos en contra del taxímetro, no estamos en contra de las tarifas de gobierno. Nada más que nos valoren como conductores, porque los que estamos expuestos todo el día somos nosotros. Ustedes ya habían estado subiendo a las redes sociales, pero se quedaron en 50 pesos. Creo que no queremos afectar la economía del ciudadano.
0: Bueno, son los conductores los que se manifestaron, pero ¿y los concesionarios? Los que tienen el permiso de taxi, ellos que dicen, porque en teoría la CEMOT dialogó con concesionarios para poder llegar a este incremento del 20%, una tarifa mínima de 45, el llamado banderazo, y de ahí iba a ir incrementando, se va a aplicar paulatinamente toda la estrategia por parte del gobierno estatal para el transporte público individual. Veremos qué es lo que dicen los concesionarios, sin demeritar lo que dicen estos conductores taxistas independientes. Y la Secretaría de Medio Ambiente de Hidalgo realizará este viernes 2 de octubre una jornada de acopio de pilas y reforestación en la Unidad Deportiva Municipal de Pachuca. La actividad será de 9 de la mañana a 4 de la tarde. Cada persona podrá entregar hasta 1 kilogramo de pilas alcalinas AA, AAA, CD de 9 volts y de botón. La Semarnat recomienda llevar las pilas en una caja de cartón separadas de objetos metálicos y, si presentan daños o corrosión, mantenerlas aisladas. En otra información, Hidalgo se ubica en el segundo lugar nacional

0: por la reducción de la fecundidad adolescente. Así lo informó el gobierno estatal en el marco del Día Mundial para la Prevención del Embarazo en Adolescentes. Entre 2018 y 2023 son cifras interesantes. Escuche usted, la tasa de nacimientos en adolescentes de 15 a 19 años disminuyó 36%, al pasar de 72 a 51 casos por cada 1,000 jóvenes. En niñas de 10 a 14 años, la reducción fue del 24%. Estos resultados, esta baja en el índice, son atribuidos a la estrategia hidalguense para la prevención del embarazo en adolescentes, que articulan acciones de educación, salud, protección de derechos y atención integral. Y la Secretaría de Salud de Hidalgo llevó sus brigadas médicas a Casochitlán, donde realizó más de 2,200 acciones en beneficio de toda la población. Se ofrecieron consultas de medicina general, pediatría, ginecología, gerontología, odontología, mastografías y ultrasonidos. También se entregaron de manera gratuita sillas de ruedas, bastones y andaderas, y se realizaron esterilizaciones de perros y gatos. La Secretaría de Salud de Hidalgo informó que estas jornadas han beneficiado a más de 28,200 personas en 9 municipios. El próximo despliegue se realizará el 2 de octubre en la cabecera municipal de Tula de Allende.
1: El gobierno de Julio Menchaca Salazar nos encargamos de entregar estos apoyos directamente en las comunidades. Hace poco, 40 personas fueron beneficiarias en Azochitlán con aparatos auditivos. Esta brigada de la salud tiene, desde que ustedes entran, la posibilidad de detectar a un paciente que sea hipertenso desde que le tomamos nosotros la presión. Y cada uno de mis compañeros que está aquí tienen la vocación de servicio para atender desde un dolor a través de la fisioterapeuta, a los adultos mayores a través de la gerontología, la prevención y la detección a través de cada uno de los consultorios, y sin olvidarnos también del tema de la salud mental, de la salud bucal y del tema de los animales. Para nosotros es clave y fundamental trabajar de la mano con todas y con todos ustedes. Por eso queremos pedirles que aprovechen lo que estamos haciendo. Queremos pedirles, por favor, que nos apoyen a difundir esta información. Nosotros vamos a estar con ustedes en las comunidades y les vamos a seguir avisando, pero va a ser clave que ustedes vengan aquí y que nosotros los podamos dirigir al lugar donde necesiten la atención.
0: Ya lo escuchó, los beneficios y oportunidades que tiene usted al asistir a estas jornadas de salud. Próximo 2 de octubre, aquí en Tula de Allende. Gracias por acompañarme. Así estamos cerrando esta emisión de Enfoque Regional. Hoy lunes 28 de septiembre. Soy Rodolfo López Mera. Deseo que tenga un excelente día.
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6: Drivers, muy buenos días, feliz inicio de semana. Aquí nos arrancamos con el reporte vial. Una mañana fresca de 14 grados es lo que se registra en el Valle de México. Tendremos una máxima de 25 a 27 grados y 50% de probabilidad de lluvia. Atentos porque hay un accidente en la Chamapa Lechería, kilómetro 10, dirección Ciudad de México. La autopista México-Querétaro, como casi todos los días, con tráfico complicado desde San Miguel hasta Tepalcapa. Y el periférico norte con asentamientos desde Satélite hasta El Toreo. Tiempo de recorrido 1 hora con 40 minutos. Tomen sus precauciones, salgan con tiempo, tengan paciencia y manténganse informados a través del reporte vial cada 60 minutos.
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6: Así es, hoy 28 de septiembre recordamos a una de las voces más queridas de la música en español, José José, el príncipe de la canción. A 6 años de su partida, su voz y sus grandes canciones permanecen en la memoria de millones. Bienvenidos, Charlie con nosotros en el mando de la cabina de transmisión. Soy Cristian García, buenos días.

Soy Así, interpretada por el príncipe de la canción y da nombre a su álbum también, Soy Así, de 1987. Vamos ahora con una de las canciones, es una de las interpretaciones más emblemáticas de la carrera de José José, canción con la que se presentó en el segundo Festival de la Canción Latina en la Ciudad de México en 1970, escrita por el compositor mexicano Roberto Cantoral. Esto se llama El Triste. Hoy recordando al príncipe de la canción, José José.

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5: Vamos ahora con una canción que aparecía en el mismo álbum donde estaba la de El Triste. El mismo álbum de 1970 del cual les platicábamos hace un momento. Y que, como dato curioso, esta canción de Mi Niña ya había sido grabada en 1969 por Los Ángeles Negros, antes de la versión de José José. Y es de una compositora chilena. Su nombre real era Margaret Scott Villalta, pero su nombre artístico de esta autora y compositora era Scotty Scott. Y hoy lo vamos a recordar aquí a través de Super Estéreo 100.5. Esto es Mi Niña. Cuando faltan exactamente ya 10 minutos para que den las 8 de la mañana, lo que viene a partir de las 8 será un gran tributo que le vamos también a hacer al príncipe de la canción. No se lo pierdan, porque en verdad también son versiones de uno de los mejores discos, tributo a un artista y por supuesto a José José. Ahora sí, escuchamos Mi Niña.

convierten en parte de la historia de una generación. Y La Nave del Olvido es una de ellas. Tema escrito por Dino Ramos, uno de los grandes éxitos que ayudaron a consolidar la carrera de José José. Lo escuchamos hoy recordándolo a través del 100.5.

Vamos ahora a escuchar una canción que habla de esos momentos en los que el amor está a punto de terminar. Si me dejas ahora es el título de la canción, una composición de Camilo VI, que José José llevó a su propio estilo y convirtió en uno de sus grandes éxitos. Una canción de despedida, de sentimientos encontrados y de ese instante en que todavía se intenta salvar una historia. Es José José, Si me dejas ahora, aquí en Super Estéreo 100.5 FM.

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1: Balean a hombre durante fiesta infantil en Hidalgo.
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3: Hay quienes luchan en un ring, pero también hay quienes luchan todos los días desde temprano.

0: ninguna requirió traslado a un hospital. En otro punto del estado, un operativo de seguridad se registró ayer en la comunidad de El Teñé, municipio de Mixquiahuala, donde participaron elementos de la policía estatal y municipal. De manera preliminar, el despliegue se habría relacionado con una situación al interior de un domicilio. Sin embargo, hasta el momento no se cuenta con información oficial que permita precisar el motivo de la movilización. En otro tema, un hombre resultó herido por impacto de arma de fuego durante una fiesta infantil en la localidad de Doshey, municipio de Tlaxcuapan. Según los primeros reportes, el hombre, cuya identidad no ha sido confirmada, se encontraba en una celebración que se realizaba en la calle 16 de septiembre, cuando fue agredido con un arma de fuego. El hombre recibió al menos un disparo en el abdomen, por lo que paramédicos acudieron al lugar y posteriormente lo trasladaron de emergencia a un hospital. Su estado de salud es reportado como delicado. Hasta ahora no se ha dado a conocer mayores detalles sobre la agresión ni sobre la identidad del responsable. 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Nos escuchamos en una hora con más información.
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4: Vamos a recordar ahora a José José desde otra perspectiva. En el 2013 llegó José José un tributo volumen 2, una producción en la que diferentes artistas y bandas llevaron los grandes clásicos del príncipe de la canción a nuevos sonidos. Entre ellos, uno que hemos compartido aquí, que es nuestro favorito y uno de los mejores discos tributo a un artista, es este, a José José DLD, que tomó mi vida, aquella canción escrita por Rafael Pérez Botija y que José José convirtió en un éxito en 1982. Una versión con el sello del rock mexicano, pero que conserva la esencia de una canción que habla de una vida, de sus errores, sus historias y de aceptar quién eres. Así suena el homenaje de DLD al príncipe de la canción, José José. La canción la conocen perfectamente, se llama Mi Vida. Lo van a escuchar aquí a través de Super Stereo 100.5 FM en línea, superestereo.fm, y desde nuestra aplicación en cualquier parte del mundo. En esta mañana de lunes 28 de septiembre recordamos al príncipe de la canción. ¡Súbele, Charlie!

Eso es de DLD, el tributo que hizo al príncipe de la canción con este tema que se llama Mi Vida. Bueno, pues ahora, continuando con este pequeño gran homenaje para el príncipe de la canción y escuchando estas canciones que ahora salen de este disco tributo. Bueno, pues vamos ahora con una que conocen también perfectamente, y esto es Lo Pasado Pasado, que es una composición de Juan Gabriel que el príncipe de la canción convirtió en uno de sus grandes éxitos. También recibió el toque inconfundible de La Maldita Vecindad y Los Hijos del Quinto Patio, una versión que lleva este clásico romántico al terreno del rock y el ska mexicano, y suena más o menos así. ¡Súbele, Charlie!

que sorprendió, bueno, pues es esta que sigue a continuación. Una versión que demuestra que los clásicos también pueden sonar con mucha actitud. La agrupación llamada Molotov tomó el tema de Payaso, uno de los temas del repertorio del príncipe de la canción, y lo llevó a su particular estilo, dándole una nueva energía a esta canción. A ver qué les parece, si no lo habían escuchado, gran tema. 8:14, ¡súbele, Charlie!

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11: Vamos a continuar y ahora nos vamos con esto de los Daniels. Uf, una gran canción. Y con esta gran agrupación del rock en español. Que eran los Daniels, tuvo por ahí sus cambios significativos en la alineación original, pero esto todavía lo hicieron con aquella alineación que sonaba así. 8:22, seguimos recordando al príncipe de la canción en este tributo con las grandes bandas de rock en mexicano a través del 100.5 aquí en Super Estéreo. Súbele, Charlie.

Esta es la versión de los Daniels de Desesperado. Y este homenaje a José José sigue viajando por diferentes sonidos del rock mexicano. Ahora es turno de La Lupita, banda que llevó a su propio estilo uno de los grandes clásicos del príncipe de la canción, Gavilano Paloma, una canción escrita por Rafael Pérez Botija y que José José convirtió en un clásico de la música romántica y que hoy podemos escuchar con una nueva energía y el sello característico que es de La Lupita, que en verdad les quedó sensacional. Lo escuchan a través del 100.5. Este es Gavilano Paloma, 8.25.

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0: Vamos ahora con esta canción que hizo Alex Syntek, escrita por José María Napoleón. Es el tema de Preso, y tema que José José llevó a lo más alto dentro de la música romántica. En esta versión, Syntek le imprime su propio estilo, pero mantiene intacta la emoción de una canción que habla de un amor tan intenso que puede sentirse como una prisión. Es Alex Syntek haciendo este tributo al príncipe de la canción, José José, con esto que se llama Preso, a través de Super Estéreo 100.5 FM.

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6: Drivers, para mí es un gusto acompañarlos en su trayecto. Soy Rodolfo López y les presento el reporte vial. Accidente vehicular genera cuello de botella sobre la México-Pachuca a la altura del Vigilante en dirección a la Ciudad de México. El retraso en los traslados es importante. Tengan paciencia. Es sin duda una mañana accidentada. Un siniestro en los carriles laterales de la autopista México-Querétaro a la altura del puente peatonal de Santa María La Quebrada antes del basurero de Barrientos en dirección a la Ciudad de México provocan reducción de carriles. Se registra un accidente sobre la carretera federal Tula-Jorobas, dirección Tula, frente a la empresa Web. La carga vehicular llega hasta Walmart. Este lunes, el Hoy No Circula aplica para los vehículos con engomado amarillo, terminación de placas 5 y 6 y holograma de verificación 1 o 2. Hasta aquí el reporte vial. 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
5: Vamos ahora. Uf, esta sí es de mis favoritas también. Toca el turno del gran silencio que pone su sello a Lo que no fue no será. Una de las canciones más recordadas del príncipe de la canción. Un tema de despedida y aceptación que en esta versión se encuentra con la energía y la identidad musical de una de las bandas más representativas del norteño rock mexicano. Y esto es El Gran Silencio, ya en la parte final de este tributo que le hacemos al príncipe de la canción, José José. ¿Qué les ha parecido hasta el momento? ¿Ya han escuchado estas versiones? ¿No? ¿Cuál es su favorita? Faltan ya 9 minutos para que den las 9.

0: ¿Qué les pareció? Tiene todo el sello del Gran Silencio, por supuesto, y haciendo este gran tributo al príncipe de la canción, José José. Oigan, pues, estamos llegando ya a la parte final de nuestra participación y de este pequeño gran homenaje que compartimos con ustedes. Que quédense a lo largo de la programación de Super Estéreo porque tenemos más de lo que será este tributo. Por favor, adelante, pase usted. Pase usted, por favor. Pase usted. Pues, un poco tarde, ¿verdad? Pero, sí, se ve que siguen siendo vacaciones.
1: ¿Cómo? Está bien.
0: Sí, está el tráfico, ¿no? El tráfico. Sí, me imagino. Me imagino, así es el tráfico de la entrada de los chicos a la escuela, sí, porque sí te toca, ¿no? Te toca.
1: Sí.
0: Sí, sí, sí te vimos.
1: Ya se me querían meter.
0: Aquí está Fabi con nosotros en esta mañana, donde rapidísimo nos va a dar, porque ya nos vamos y estamos cerrando el tributo a José José. Porque sí lo sabes, hoy es el aniversario luctuoso de...
1: Ya, en el 2019, ¿verdad?
0: Sí, ¡Qué rápido!
1: ¡Qué rápido! Sí, yo también.
0: ¡Qué Dios rápido! Mío. Parece que fue ayer que...
1: ¡Ya, que cómprate que tus frases, Cristiano!
0: Que se nos fue el príncipe de la calle.
1: ¿Qué te vas a decir para que lo repita?
0: ¿Qué hay con tu casa de la risa, rápido?
1: ¡Agua! Aguas ahí. Ya sacamos a la chaparrita, lo logramos. Yo digo, ayer le estaba diciendo a Navita, le digo, ¿sabes qué? Deberían de hacer algo diferente, sacar a tres de un solo tiro. Y aquí le hubiera sacado al Mueblix, al Ernesto y a Brianda. Uy, hubiera sido una noche inolvidable.
0: Oye,
1: no,
0: increíble
1: fatal.
0: Que el memo sí.
1: No, lo viste en el funcionamiento. Ay, no.
0: Increíble.
1: No, me está dando ganas de pegarle.
2: ¡Ay, no puedes!
0: ¿Cuánto habrá pagado Memo para dejarlo ahí?
1: No inventes. Fíjate, todavía estaban diciendo, porque les llevan, ¿sabes? Su vestuario y toda la cosa. Ahora le llevaron de ciclismo. Que muy bonito. Bueno, el mundo se rompe
0: Géneros. No, pero ¿sabes qué era la onda con él desde el principio? Que traía sus trajes que eran como de tema deportivo. Llevó uno, ya ves, que con sus guantes.
1: Que dicen que eso es lo que llama la atención de él. Pero, híjole, no están nada padres. A mí no me gusta nada.
0: ¿Cómo le buscaron? O sea, todavía
1: de
0: le,
1: eso a
0: le,
1: nada, le... nada.
0: No, pero ya ves que le rebuscaron en las últimas semanas con la Briz, ¿no?
1: Ay, sí.
0: Que la andaban la buscando Brianda. Ahí de que traía onda.
1: Sí.
0: Según.
1: Que sí la cuidaba de más, la verdad. No, aquí entrenó pero, sin corto, sin hacerse
0: pero aparte
1: chisme.
0: Aparte decían que le cortaban de pronto las imágenes de las cámaras.
1: Sí, todo el tiempo. Ajá. Que lo que, si ella iba a comer, él iba atrasito.
0: Si hay unos videos. Bueno. Hay unos videos que dices, no, ¿cómo hay alguien que se dedica a eso?
1: Específico, sí. Buenísimo, así, perfecto.
0: Pero aún con eso... se quedó.
1: O sea, ay, no lo puedo creer. ¿Viste el posicionamiento? O sea, yo estaba que no daba crédito.
0: Yo
1: o sea,
0: tampoco.
1: Lo primero, ya sabes que los ponen, les hacen preguntas, dicen que estás durmiendo. Yo no duermo. Yo sueño en grande. Ay, no. Hasta Yair se rió. O sea, dices, no puede ser.
0: Vi una imagen que hicieron de les enseñaron con cuadros sus etapas dentro de la casa.
1: Ajá.
0: ¿No? Entonces ponían. Los tres era el S, Ernesto.
1: Y Brianda y todavía Memo, ¿no? Todavía.
0: Ajá.

0: los tres, o sea, sin incluir a Memo, tenían sus fotos con sus familiares y decían, Memo ni siquiera lo fueron a ver a la casa.
1: Sí.
0: Está su foto solo. Y sí, entonces veía las fotos y él aparecía solo, todos los demás con su familia, ¿no?
1: Oye, de sus momentos, o sea, que digo, es real. ¿Cómo
0: ¿Cuáles
1: lo
0: son los grandes momentos de Memo?
1: De Memo.
0: Durmiendo. Yo,
1: su gran momento fue cuando se quedó encerrado en el baño. ¡Oíme tú! ¡Oiga, Seth! Este otro momento cuando Luis le dijo, parece que eres mi papá y casi llora. Eso es un
2: ¿Qué dices?
1: Pero qué tal como atacaron a Mies, se le pusieron cuando se peleó con con el Mazat.
0: Cuando lo mandaron al exilio.
1: Lo mandaron al exilio. Que dices, pero dio contenido, ¿no?
0: Pero
1: que
0: aún
1: el Memo.
0: Así, sí, aún así ya, fue personaje.
1: Sí.
0: Fue personaje. Yo le voy más a que le den un programa a Gema y a Lese juntos.
1: Sí, dejo.
0: A la estrella que van a ser. Acuérdense de mí, ¿eh?
1: Por favor.
0: De la estrella que
1: si
0: van a ser.
1: Si es algo bueno para Lese, dilo, por favor.
0: No, a la estrella que van a ser. De Memo, vas a ver.
1: Ay, no.
0: Vas a ver.
1: No. Hasta en su programa de TUDN lo googlean.
0: Lo vas a ver de aquí hasta el mundial. Vas a ver.
1: ¡Ay! Pues él dicen que está en Cuéntamelo Ya.
0: Uy.
1: Con
0: razón, porque ni lo he visto.
1: A las 12 estamos trabajando.
0: Con razón, ni lo he visto.
1: Tú creerás. El Ernesto también, como con qué ganas de que.
0: Pero tú eres más actor, ¿no? O sea. Fíjate que estuve viendo varias anécdotas que compartía ya como por... Dije, ¿por qué esto no lo hizo desde el principio?
1: Sí.
0: ¿No? Pero compartió con Yair. Por ahí estaban platicando de algunas fiestas con los artistas. O sea, eso está padre. O sea, eso es lo que deberían de dar de contenido.
1: Exactamente. Pero, el Yair, ¿cómo decíamos? Que cante. Pues tú, ¿qué sabes claro, hacer? Pues
0: pero
1: cantas.
0: Pues ya viste que cuando entró Víctor no cantó nada. Que
1: qué
0: se quedó
1: pena,
0: traumado.
1: Qué oso, sí.
0: Se quedó traumado.
1: Todavía el Víctor dice, bueno, es que necesitamos calentar. Y no. Algo está pasando con la voz de Yair que nomás... Y creo, yo vi por ahí que tiene conciertos. Saliendo tiene conciertos. Dije, no inventes.
0: Bueno, pero a lo mejor sí le hace falta algo para que se le abra la garganta, ¿no?
1: Pero sí les dan algo los viernes, ¿no?
0: Sí, no, ¿ah? Nada, pura agüita de Kool-Aid.
1: Bueno, pero estamos felices.
0: Exacto.
1: Vamos ahí.
0: Ya veremos.
1: Voten por el S, voten por Gemita, por favor. Ellos son los mejores. Ya está la licenciada, la verdad, ya me cayó mal.
0: Sí.
1: No, está dando mucho para abajo.
0: Ahora,
1: nada de lo que se esperaba,
0: La sorpresa sería que gane Mariana, ¿no?
1: Es la que dicen que va a ganar, que ya está
0: que
1: más que pactado.
0: Ojalá que gane Yair. ¿Yair o el S? O Gema, ¿no?
1: Sí, ¿verdad?
0: Los tres.
1: Sí, así estaría bien.
0: Así.
1: Yair, uno. Gema, dos. S3.
0: Sí, que gane.
1: Mariana
0: para que
1: y
0: le
1: la licenciada.
0: En todos los programas.
1: ¿Te imaginas si saliera luego la licenciada? Uy, trae el ego hasta arriba.
0: Sí.
1: Y entonces yo creo que si le pasa algo así.
0: Se nos.
1: No inventes.
0: Se nos descarga.
1: Le vuelve a entrar.
0: Me va a pasar lo de Calali.
1: Sí.
0: Ya nos vamos.
1: Sí,
0: gracias. Talía
1: está bien loca. No, bueno.
0: Se quedan con Fabi de aquí hasta la 1 de la tarde.
1: Aquí de aquí.
0: Gracias, Charlie. Allá en el mando de la cabina de transmisión. Soy Cristian.
1: Anda
0: García.
1: Muy elegante. ¿A dónde
0: Oye,
1: va?
0: Seguimos con el tributo al príncipe de la canción.
1: Ah, todo. ¿Todo el día?
0: Sí, vamos a cerrar.
1: Cuéntame.
0: Cada hora vas a tener ahí algo especial.
1: Ok, perfecto.
0: Vamos con la almohada de los bunkers. Así nos despedimos. Adiós.
1: Adiós.

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3: Aseguran casi 21 mil litros de hidrocarburo robado durante cateo.
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3: Gracias por continuar en sintonía de Super Estéreo 100.5. Mi nombre es Jocelyn Sánchez y te comparto las noticias más importantes acontecidas en las últimas horas. En un hecho de tránsito, una niña y una adulta mayor resultaron lesionadas luego de que una unidad del Tusobús frenara de manera repentina para evitar un choque. Esto en el Boulevard Felipe Ángeles, en Pachuca. De acuerdo con el SITMA, un automóvil habría invadido el carril confinado al realizar un retorno, lo que obligó al operador de la unidad 23 a frenar. Las dos pasajeras sufrieron contusiones leves y fueron por cuerpos de emergencia. Ambas se reportan estables, mientras que el SITMA exhortó a los automovilistas a respetar el carril exclusivo del Tusobús. Una persecución de un tráiler que inició ayer en Mineral del Monte terminó en Atotonilco el Grande, donde una patrulla chocó y varios policías resultaron lesionados. De acuerdo con información preliminar, los agentes intentaron detener al conductor del tráiler, pero este habría continuado su marcha. La persecución llegó hasta el punto conocido como el columpio de Agua Fría, donde la patrulla terminó accidentada. Elementos de protección civil auxiliaron a los policías y los trasladaron para recibir atención médica. El tráiler habría sido detenido finalmente en Atotonilco el Grande. Las autoridades investigan lo ocurrido. En Pachuca fueron asegurados 20.900 litros de hidrocarburo durante un cateo realizado en un inmueble de la localidad de Santiago Tlapacoya. De acuerdo con la Secretaría de Seguridad Pública, en el predio también fueron localizados 32 contenedores.

0: tanques con capacidad de 1,000 litros y alrededor de 200 metros de manguera de alta y baja presión. El operativo fue realizado en coordinación con la Procuraduría General de Justicia del Estado de Hidalgo y la Sedena. Lo asegurado quedó a disposición de la autoridad correspondiente para continuar con las investigaciones. Hasta aquí el avance informativo. En una hora yo regreso con más información. 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
1: El triste no ganó el festival donde debutó. En 1970, un joven llamado José José paralizó al continente con una interpretación perfecta que lo dejó en tercer lugar del concurso, pero en el primer lugar de la historia musical. Una joya eterna.

0: José José fue el intérprete de nuestra historia y hoy, en su aniversario luctuoso, lo recordamos como lo que siempre será, el eterno príncipe de la canción.
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4: Bienvenidos sean todos ustedes esta mañana del lunes 28 de septiembre, son las 9:16. Va a estar con nosotros en los controles mi querido Cha Domínguez. Muchas gracias, amigo, y te voy a estar acompañando hasta la 1 de la tarde. Soy Fabio Ortiz, arrancamos con Panda MS, Vicente Fernández, por tu maldito amor.

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Vamos a arrancar con toda la energía. Para algunos es un poquito complicado siendo lunes y viniendo de un descanso, pero épale, vamos a ponerle actitud, muchas ganas a sonreírle. Y qué mejor que con Super Estéreo 100.5, con Socios del Ritmo y con Amor de Internet 929.

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2: Drivers, ¿cómo pinta su trayecto? Espero que al 100.5. Vamos con la información vial. Se reporta un accidente sobre la autopista México-Querétaro después de Perinorte con dirección a Ciudad de México, donde un automóvil se impactó contra el muro de contención. El incidente genera tráfico lento desde Perinorte.

0: Hay cierre total de la circulación del camino San José Puente Grande Las Ánimas Coyotepec. La restricción al paso vehicular comenzó a partir de hoy lunes de las 9 de la mañana hasta las 6 de la tarde con motivo de obras de mantenimiento. Utiliza vías alternas. Se reporta carga vehicular intensa de aproximadamente 6 kilómetros en la autopista Toluca-Tlacomulco en ambas direcciones en el tramo comprendido del puente Insurgentes al Trébol. Manejen con precaución y sigan disfrutando de este lunes con Super Estéreo 100.5. Yo regreso en una hora.
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1: Esto no solamente es una canción de amor del bueno, sino también una canción de las buenas, con colaboraciones de las buenas, con artistas de los buenos. Y estoy hablando de Reilly Barba y Alfredo Olivas. Sonando aquí en el playlist de tu vida con Fabio Ortiz en las 9:44 minutos.

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0: tenemos por acá a los que valen lo que pesan. Pesado se llama El Mil Amores.
1: Se enojaron mis amigos.

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1: Ok, dice: damas y caballeros, recuerden que el estrés y la tristeza son nocivos para la salud. Así es que todo el mundo a bailar.
2: Y échale, primo.

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1: Riña entre vecinos deja tres hombres lesionados por arma de fuego.
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1: No te desconectes, estás escuchando Super Estéreo 100.5. Mi nombre es Jocelyn Sánchez y estas son las noticias más importantes acontecidas en las últimas horas. Un accidente registrado durante la madrugada de este 28 de septiembre provocó un cierre total de la circulación en la zona de Atitalaquia, sobre la vía con dirección a Querétaro. El reporte fue recibido alrededor de las 3:58 horas y de acuerdo con

0: donde una llamada ciudadana alertó sobre una presunta riña entre vecinos. Al lugar acudieron policías y servicios de emergencia, quienes atendieron a los tres hombres. De manera preliminar, se informó que la agresión habría derivado de una disputa entre vecinos. Hasta el momento no se reportan personas detenidas y se desconoce el estado de salud de los lesionados. Entérate de lo que acontece en Hidalgo y en el país a través de nuestra página web superestereo.fm. Y también síguenos en las redes. Yo regreso en una hora.
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1: Almohada 1978 fue escrita por Adán Torres, un compositor nicaragüense que entonces trabajaba en una aduana. José José escuchó el tema, quedó impactado por su dolor y la convirtió en el himno definitivo de la noche.

0: Hemos preparado más música para todos ustedes.
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2: Son las 10 de la mañana con 11 minutos. Andamos muy pop con Belanova y esto se llama Tus Ojos. Súbele el volumen, disfrútate tu lunes y ponle al 100.5.
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1: Nos gusta esta música. Vamos a echarle bastante merengue, dulce pasión con Manuel Churizo y Marshmello. 10-14.

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10: Esto sí parece una casualidad. Sofía Reyes, Pedro Capó, son las 10:20. Estás al 100.5.

0: serio?
1: ¿Para qué?
0: ¿Para qué, mi amor?
1: Sofía
0: Capu.
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0: todos nuestros cumpleañeros. Por eso, bueno, vamos a comenzar con estas felicitaciones. Hace un ratito se estaban comunicando con nosotros a los teléfonos de cabina 221-19 o el 242-55 y mandaron una felicitación especial para Martín Reyes Acosta. Muchísimas, muchísimas felicidades. Él nos escucha en Teltipán, esto de parte de su hijo, su esposa y toda la familia.
1: ¿Por qué no me dijiste que eras casado? Muchísimas
0: felicidades, hijos. Que se la pase muy bonito por acá. Vamos a leer el mensaje que nos llegó al WhatsApp, es 773-731-8839, donde ustedes también pueden seguir mandando sus saludos, felicitaciones, notita de voz o mensaje. De acuerdo, dice por acá, ¿me podrías mandar una felicitación para mi mamá, la señora Rosa Alonso, que hoy está cumpliendo años, el está de manteles largos?
2: ¿Claro?
0: Sabe que la queremos mucho desde el cielo, le mandan muchos abrazos. Ella los escucha en la colonia 16 de enero de parte de su hija Abby, pues. ¿Qué? muchas felicidades. Ahí está la felicitación. Y también por acá vamos a leer otra felicitación. Este es un abrazo fuerte para Cristina, muchísimas felicidades, que te la pases muy bonita.
3: Eso no lo entiendo.
0: De parte de sus hijos y también de su esposo, que la aman muchísimo y que le desean un feliz día. Esperemos que te la pases muy bien, que haya mole, arroz y fiesta a lo grande. Y también le mandamos un abrazo a Rosario, que por acá nos escribió a través de nuestro Facebook Super Estéreo 100.5 FM para felicitar al señor Antonio. Un abrazo, señor, que está cumpliendo 50 años, que nos escuche en el Carmen y que le deseamos lo mejor de lo mejor. Un abrazo fuerte para todos ustedes. Y ya saben, si ustedes gustan, pueden seguir mandando sus felicitaciones, sus abrazos, sus saludos y todo ese apapacho para todos los cumpleañeros. Y bueno, aquí agregando un poquito, la verdad es que me puse a investigar y tenemos cumpleañeros. Estamos hablando que el día de hoy está cumpliendo años nuestro Pedro Fernández. Muchísimas felicidades para nuestro Pedrito. Está cumpliendo 57 años, está mejor que nunca, ni se le nota los años. Muchísimas felicidades también Isadora Vives, está cumpliendo 24 años, ella es actriz de televisión.
2: ¿Qué dices?
0: También un abrazo para Hilary. No, usted está de mi edad, la muchacha, y se ve re bien, ya mamá.
2: ¿Eh?
0: 39 años, muchísimas felicidades. Y también Michael Ronda, 30 años, actor también de televisión. Para todos ustedes, un abrazo fuerte. Estas son sus mañanitas.

las 10 con 29 minutos. Les recuerdo que tenemos evento bastante bueno, hermoso, un ambiente súper familiar para que nos demos cita en Tlamaco este jueves. Jueves a las 6 de la tarde para que disfruten de esta música del Mariachi Emperadores de México.

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6: Drivers, qué gusto saludarlos. Vamos con la información vial. Continúa el tráfico severo y avance a vuelta de ruedas sobre la autopista México-Querétaro, pasando la caseta de cobro Tepozotlán con dirección a la Ciudad de México. El colapso vehicular se presenta tanto en carriles centrales como en laterales. Carriles centrales en Periférico Norte, pasando Toreo dirección San Esteban en Naucali. Hay reducción de carriles por accidente. Personal de SEMEFO labora en el sitio, utilice vías alternas. La circulación está cerrada sobre la autopista Arco Norte, kilómetro 96, dirección a Tlacomulco, tramo a Pasco, a Titalaquia, última salida a Joloapan, extreme precauciones. Que tengas un buen trayecto, disfruta de este lunes y también del playlist de tu vida. Yo regreso en 60 minutos.
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8: Las 10:37, escuchemos por acá a Saúl el Jaguar, que viene con Jerry Coronel. Qué buena colaboración hicieron al interpretar esta canción de Luna. Todavía es buena mañana, y en la nochecita a lo mejor se disfruta más esta canción, pero ahorita la escuchamos al 100.5.

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5: Muy bien, tenemos por acá una felicitación. Dice, ¿me puedes mandar una felicitación para Ailet Abigail García García de parte de su mamá Rosita, de su mamá Lore, ¿claro? Su hermano Axel y su tía Ale nos escuchan en San Lorenzo? Y no es que yo me quiera agregar, mi querido Che, pero ¿qué te parece si nos vamos al festejo? Órale, ¿qué tienes de regalito por ahí? ¿Un lapicero? Aunque sea un vaso de Super Estéreo. Vámonos a la fiesta, aquí al 100.5.

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1: Saludos a todos los que van en carretera. Que les vaya muy bien, con mucha paciencia, con mucha precaución. Vean para todos lados, lleven su cinturón y nosotros los seguimos acompañando en el camino.

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1: Son las 10:57. Continuamos con esos saluditos para todos ustedes, así que repórtense al 773-731-8839.

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3: Atropellan a despachador de gasolina, el conductor huyó del lugar.
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3: Continuamos con la información. Mi nombre es Jocelyn Sánchez y estas son las noticias que están causando impacto en nuestro estado. Por un lado, un joven resultó lesionado tras caer de una motocicleta sobre la carretera El Teñé Ixmiquilpan, a la altura del balneario El Teñé. De acuerdo con información preliminar, viajaba como acompañante cuando el conductor habría realizado una maniobra repentina para provocar la caída. Una testigo señaló que el conductor y otros integrantes del grupo presuntamente se retiraron del lugar, mientras el joven quedó sobre la carretera, donde estuvo en riesgo de ser atropellado. Paramédicos de Protección Civil y bomberos de Ixmiquilpan lo atendieron y posteriormente fue trasladado por Cruz Roja al Hospital Regional del Valle del Mezquital. En información más amable, un águila negra fue rescatada luego de ser localizada sobre una barda de aproximadamente 3 metros de altura en la colonia Adolfo López Mateo, en Tulancingo. Elementos de bomberos y Protección Civil realizaron el rescate y trasladaron al ejemplar al zoológico de Tulancingo, donde permanece bajo observación. Las autoridades informaron que se dará aviso a la Profepa para determinar el destino del ave, de acuerdo con los protocolos para la protección de fauna silvestre. En otra información, un despachador de gasolina de aproximadamente 45 años resultó lesionado tras ser atropellado por un vehículo cuyo conductor presuntamente huyó. Esto ocurrió en la localidad de El Nit, en Ixmiquilpan. El accidente aconteció la mañana de este lunes sobre la calle Lázaro Cárdenas y, de acuerdo con los primeros reportes, el vehículo continuó su marcha hacia el Balante. Paramédicos de bomberos y Protección Civil atendieron al hombre y posteriormente lo trasladaron al Hospital Regional del Valle del Mezquital. Las autoridades investigan los hechos para localizar al vehículo implicado. Nos escuchamos a mediodía. 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
2: En 1977, José José inmortalizó Gavilano Paloma, una obra del autor Rafael Pérez Botija. La canción relata un romance juvenil cargado de metáforas sobre el orgullo y la seducción, un clásico que marcó el inicio de su época de oro.

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1: Este fin de semana le fue de maravilla a nuestra patrona Yuridia. Yo por él es lo que va a cantar en este momento. Son las 11 con 13 minutos.

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4: 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Son las 11:21.

Con esta canción les voy a traer chisme de Shakira, como les estaba adelantando hace unos instantes. Ahí les va, Shakira llegará a las pantallas de miles de fans alrededor del mundo. Y dirías tú, ¿cómo? ¿Por qué? ¿Cuándo? ¿Cómo está la situación, Gaby? Pues Amazon Music transmitirá en vivo el concierto de la colombiana que va a ofrecer en Madrid este 3 de octubre. Estamos hablando de este sábado 3 de octubre, una de las fechas más esperadas de su residencia, la cual está haciendo allá en España, está llenando, está haciendo shows, está presentándose. La vez pasada, pues ha tenido invitados especiales. Laura Pausini fue una de ellas. Imagínense el show tan completo que deben de hacer. El show comenzará a las 8:30 hora de Madrid y podrán seguirla en directo a través de la plataforma. Así que por favor, ya tienen esa info. Ahora, por favor, rescaten todo eso y el día 3 todos atentos a ver el concierto de Shakira allá en Madrid. Nos vamos con la siguiente canción. Tenemos más para ustedes. Por favor, no se me despeguen por nada del mundo y sigan al 100%. Aprovecho para mandar por acá un saludito para Derek Chávez Cadena, que ayer fue su cumpleaños. Mi vida, chaparrito precioso, muchas felicidades. Esta canción es para ti y este abrazo y beso tronado trompudo también.

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4: Drivers, espero que estén disfrutando la programación de Super Estéreo. Yo les tengo información importante en materia vial. Se habilita circulación en carril de alta en Arco Norte. Buenas noticias. Esto a la altura del kilómetro 96, tramo a Pasco a Titalaquia. Hay una fila aproximada de 8 kilómetros. El tránsito es lento, extreme precauciones, guarde su distancia. El accidente sigue en atención. Y atentos porque a partir del día de hoy hay cierre de acceso a la calle José Luis Cuevas por inicios de trabajo en el puente La Romera en Tepeji del Río. Para dirigirse hacia el centro, la ruta de desviación será por la autopista México-Querétaro y posteriormente por calle Zaragoza Norte en la colonia San Mateo, primera sección. Tómelo en cuenta porque van a continuar a lo largo de esta semana los trabajos. Salga con tiempo y anticipen sus traslados. Yo regreso con la última en una hora.
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11: ¿Quieren una canción tierna, alegre? Creo que encontramos la canción perfecta. Es Gloria Trevi, Pompas Jabón, 11:36.

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11: Los recuerdos se escuchan aquí en el playlist de tu vida. Y también este gran señor, John Sebastian, 11:50.

Me contaron de Romeo y Julieta y pensé, qué hermoso cuento. Y ahora resulta que es más grande y que es más bello esto, esto que por ti yo siento.

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1: Tenemos para acá saludos, dice. Por favor, saluditos para la señora Catalina Reyes Silva y para el señor Fermín Hernández Reyes en Teltipán, de parte de su hijo Heriberto. Saludos, bendiciones. Síganos escuchando.

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1: Ya es hora de despedir a Micha. Micha Domínguez, el día de mañana, él madruga a las 6. Aquí nos vamos a estar escuchando. Nosotros continuamos hasta la 1 de la tarde y recibimos a Chuchín Nava. Y te quedas con la arrolladora banda El Limón. ¿Te gusta con Juanes? Escucha Una Noche Contigo.

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1: Localizan a hombre sin vida en Canal de Aguas Negras, en Hidalgo.
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1: Gracias por continuar con nosotros aquí en Super Estéreo 100.5. Buenas tardes, mi nombre es Jocelyn Sánchez y te comparto la información más relevante acontecida en las últimas horas. Hay cierre parcial y tráfico intenso en la autopista México-Pachuca luego de un choque entre un autobús de pasajeros y un vehículo particular. El accidente ocurrió esta mañana a la altura del Vigilante entre los límites de Catepec y Tlalnepantla con dirección a la Ciudad de México. Elementos de la Guardia Nacional y servicios de emergencia ya trabajan en la zona para retirar las unidades. Hasta el momento no se ha confirmado

0: y personas lesionadas. Se recomienda manejar con precaución y, de ser posible, utilizar vías alternas. En otra información, el gobierno de Hidalgo dio a conocer que el promedio de escolaridad de la población de 15 años y más alcanzó apenas los 10 años durante el ciclo escolar 2025-2026. Las cifras se encuentran dentro del segundo informe de gobierno estatal. El indicador mantiene una tendencia al alza, pues en el ciclo 2017-2018 era de 9 años y llegó a 9.9 durante el periodo anterior. Los 10 años de escolaridad equivalen en términos generales al primer año de educación media superior. El promedio es igual entre hombres y mujeres. A nivel nacional, la media es de 10.3 años, por lo que Hidalgo se mantiene ligeramente por debajo de este promedio. En otra información, un hombre fue localizado sin vida la mañana de este lunes al interior de un canal en la comunidad del Alberto, municipio de Ixmiquilpan. El hallazgo ocurrió en el canal alto, a un costado de la carretera El Alberto Dadó, donde policías y cuerpos de emergencia confirmaron la presencia de una persona del sexo masculino, quien aparentemente sería un adulto mayor. La zona fue acordonada y se espera la intervención de la Procuraduría General de Justicia del Estado de Hidalgo para realizar las diligencias correspondientes y determinar las causas de la muerte. 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Hasta aquí la información más relevante acontecida en esta mañana. Nos escuchamos mañana en punto de las 8.
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3: En 1983 trajo el disco Secretos, el más vendido en la carrera del príncipe. De ahí se desprende Lo Dudo, una balada impecable grabada en España que consolidó a José José como el rey absoluto de las listas de éxito en toda América.

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2: Muchísimas gracias, señoras y señores, muchas gracias. Gracias a todos y cada uno de ustedes.
3: ¿Ya me quiero ir a mi casa?
4: ¡No! ¿Cómo que ya te quieres ir a tu casa si apenas estamos comenzando? ¿Cómo andamos?
5: ¡Andamos ready!
4: Como siempre, ya el 100.5, bienvenidos. Ya arrancamos nueva hora a las 12:08.
6: ¡Ya llegué!

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5: Vamos a cantar nuevamente las mañanitas. Esto es para Abdiel Jesús, que está cumpliendo 3 añotes de parte de su mamá y de su papá. Que los cumplas feliz. Ahora sí, sóplale a la abuelita y todos los mejores deseos de parte de Super Estéreo y acompañados con el Jackie.

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4: Hacer para decirle que la quiero. Esto sonó en 1999. Hoy la metemos en la máquina del tiempo. Es intocable. Soñador eterno, las 2:28. A recordar.

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3: Drivers, rebasamos la media y vamos con el reporte vial. Hace unos momentos fue reabierto el paso vehicular sobre la carretera con dirección a Las Ánimas y Coyotepec. Persiste cierta carga vehicular y avance lento con dirección hacia la caseta y la autopista México-Querétaro. Manejen con cuidado. Se restablece la circulación en autopista Chamapa-Lechería, kilómetro 10, dirección Lechería. El accidente ha sido atendido en la gasa de entrada a la plaza de cobro Atizapán. El tramo opera de manera normal. Y en la carretera Tula-Jorobas, presenta buen avance desde Parque Industrial hasta Santa Teresa. Conduzca con cuidado. Hasta aquí el reporte vial. Gracias por acompañarme. Sigue en compañía de Fabiola Ortiz.
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1: Camila Fernández en Super Estéreo 100.5 con No Manches, sensacional canción. Y vamos a mandarle saludos a la señora María Méndez, que siempre nos escucha al 100.5.

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1: Arriba el ánimo al 100.5 y bueno, diciéndoles que esto se pone cada vez mejor con Playa Limbo. Esto se llama Qué Bello, así como tú. 12:43.

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1: Les paso un dato interesante del álbum Rock and Lover. En 2003 se desprende este tema que es Soñé, que por cierto no la tenían contemplada, pero fue todo un hitazo.

es la hora de despedirnos, pero antes, bueno, ya saben, las mejores recomendaciones, las noticias y la información con Poncho Gutiérrez, ahorita al término de mi intervención. Más tardecito, 2:30, está Anita, la más bonita. Regresamos a las 7 para echarle más candela. Y lo que les puedo decir es buen provecho, familia. Ahorita que tengan la oportunidad de disfrutar la sopita, el guisado y el postre, hágalo al 100.5 con Super Estéreo en el playlist de tu vida. Muchísimas gracias al Peluchín. Gracias por acompañarnos, corazón de melón. Y bueno, yo soy Fabio Ortiz. Buenas tardes.

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7: Y a uno simplemente les vale. Muy buena tarde, es la una, Enfoque Noticias, segunda emisión. Les habla su amigo confidente, camarada Poncho Gutiérrez. Gastón, no sé si preguntarte cómo te fue el fin de semana, porque todavía es horario familiar. Entonces, te voy a preguntar, ¿cómo te fue el fin de semana con las cosas que sí nos puedes decir al aire en este momento, Gastón?
8: Hola, Poncho, excelente inicio de semana. En realidad, puedo decir que me fue bastante bien.
7: ¿Familiar?
8: Familiar, sí, muy sí, bien, bonito, muy bien. Sí, lindo. Sí,
7: tiernito. Qué bueno, estimado Gastón. Hoy tendremos más preguntas también para la gente. El viernes se quedaron picados, querían seguir opinando, respondiendo. Pero, pues puede que hoy también, puede que hoy tengamos... porque el viernes pasado fue viernes de saludar a la banda.
8: De saludar, exactamente. Dimos mandaron un montón de saludos. Muchísimos saludos, no pudimos darle causa a todos, pero los leemos todos y los tenemos aquí presentes.
7: Vamos al ratito a leer un poquito, ¿qué te parece? De los que quedaron pendientes. Me gusta la dinámica de viernes de mandarle saludo a la banda, entonces a lo mejor puede quedar. Al ratito vamos a leer los que nos quedaron pendientes, pero si ustedes le quieren mandar un saludo a alguien, le quieren mandar un saludo aquí a cabina, le quieren mandar un saludo al señor Martín Carmona, les diría que el señor Fernando Espinosa. O sea, pero no porque él se cotiza, él cobra los saludos. Pero si usted se quiere automandar un saludo, pues también se puede. Y, híjole, ay, no sé si decirlo al aire, lo voy a decir.
8: Dilo, sí, por favor.
7: Lo voy a decir. Miren, la gente que nos ve ahorita en redes sociales ya se dio cuenta de que los dos caballeros aquí a mi izquierda, el señor Fernando Espinosa y Martín Carmona, no sé cómo les fue el fin de semana, pero llegaron muy rosados. Este lunes llegaron muy rosados a la oficina. Voy a especificar, ambos tienen camisita rosa. Mira, lo bueno de ir a las ventas de liquidación.

0: atracción de las tiendas de ropa es que uno encuentra muy buenas oportunidades y cuando va con un amigo, pues dices, oye, pues micha y micha, y es lo que sucede aquí con los caballeros mellizos. Con los caballeros, exactamente, con los mellizos. Muy buenas tardes, señor Carmona.
1: Dos por uno, Poncho, hay que hacer rendir el dinero, ¿no? Y no tiene que ver con ningún partido político, como tú comprenderás.
0: No, yo, bueno, ya el uniforme, también gastó, no viene de guinda.
1: Somos dos contra dos, ¿viste, Fer?
2: Pues es que venimos rosados, pero tú vienes quemado, o sea.
0: Bueno, y gastó. Eso independientemente del color, ¿eh?
2: No, pero no es por el color, es por el sol, por la resolana. Claro, sí, si estuviste ahí.
0: Ese con este color me veo más quemado todavía, ¿no?
2: ¿Pasaste lista?
1: El domingo, claro.
0: Que si pasé lista. No, ya dejé yo la docencia.
2: ¿Ah, sí?
0: Sí, y la decencia también.
2: Ah, ok, pero así estuviste. Porque ese colorcito no lo traías el viernes, Poncho.
0: ¿A poco llegué muy moreno el día de hoy?
1: Pero Gastón vino del Zócalo para acá, directo.
3: Fíjate que sí tuve la oportunidad de estar en el centro histórico. ¿En serio? Sí. Pero fíjate, no sabía que ponían tantas bocinas en todo el centro histórico. Yo fui a Bellas Artes y había la bocinota con la presidenta. No muy buena oradora, pero diciendo y hablando de la historia de México. Y dices, Dios mío, afortunadamente hay una buena acústica en Bellas Artes que impide que el ruido entre.
2: Fíjate que yo fui impresionante. Y iba a pasar por ahí y dije, oye, hay nueva ruta de autobús aquí. Y me dijeron, no, son los invitados especiales. Dije, ah, caray, pues sí.
0: Son los VIPs.
3: Era complicado llegar por otro camión.
2: ¿Verdad que sí?
0: Es que llegó de rosa el señor Fernando Espinosa y le dijeron, no, esa marcha va a ser dentro de 2-3 semanas. Andale. Esa marcha ya fue, ya el INE les dijo que no. Algo así escuché, pero bienvenidos, aquí hay mucha prioridad. Aquí todos los colores son bienvenidos.
1: De todo se puede, justamente. Poncho, atención con la evolución del tipo de cambio. En lo que va del mes de septiembre, el precio del dólar ha subido un peso. Inició por allá por el lunes 7 de septiembre sobre 16.90 el precio del dólar al mayoreo. Ahora cotizan 17.92, un incremento solamente en la jornada del día de hoy de 25 centavos. Esto ya pues enciende la alerta porque regresa la volatilidad al mercado cambiario mexicano. El superpeso pues de nueva cuenta enfrenta estos vendavales y hoy por hoy pues está afectándole, reitero, un peso de incremento en el precio del dólar en lo que va del mes de septiembre. Entre otras cosas, los rendimientos allá en los Estados Unidos han estado subiendo y ha provocado que algunos inversionistas tomen dólares, vendan pesos, se lleven sus dólares y vayan a invertir a los Estados Unidos. La bolsa mexicana de valores también está a la baja, 0.03%. El Nasdaq que en los Estados Unidos pierde 0.62%. Poncho, así los mercados. Ahora y más adelante hablaremos de los retos que implica para las finanzas públicas el hecho de que la población mexicana esté envejeciendo y que cada vez haya menos nacimientos. Eso es un problema para las finanzas, o será un problema para las finanzas en el futuro, Poncho.
0: Sí, habrá más pensiones del bienestar y menos becas del bienestar porque habrá menos jóvenes. Ya veremos en el futuro. Pues no hay quien nos mantenga, no hay quien trabaje, o de plano ChatGPT va a ser el que el que se ponga a hacer toda la chamba. Señor Fernando Espinosa, en los deportes, buenas tardes.
2: ¿Cómo estás, Poncho? Muchas gracias, buenas tardes. No, perdón, dije que había sido a pasar lista, no. Fue orden de trabajo la que tenía ayer, Poncho.
0: Está bien.
2: No, dilo.
0: No, iba a decir que pasé lista, pues porque toda la vida me ha gustado ser maestro, docente. Fue la lista que pasé, nada más, eso es todo.
2: No hubo de otra, muy
0: no,
2: bien.
0: No, el domingo de descanso, de domingo no laboral.
2: Ahí no entra, sí, claro.
0: Domingo.
2: Domingo, muy bien.
0: Sí.
2: Oye, vamos a platicar de un poquito lo de Katia Itzel, ¿no? A ver, Katia Itzel, lo que pasa es de que hoy si tocas el tema de crítica, eres misógino. Y si apoyas, a ver, se enojó el turco Mohamed, porque realmente tenía por qué enojarse el turco Mohamed. Ahora, de que es un argentino extremadamente...

0: Entonces, y luego ya platicaremos sobre esta polémica, pero hay una respuesta de Catechel por medio de las redes sociales que pues no es como que no va muy a modo. En fin, vamos a platicar de eso, vamos a platicar de los playoffs del béisbol de los Estados Unidos que comienzan el día de mañana. Martín Carmona va a hablar de eso porque él es no es solamente un yankee de corazón, sino es un apasionado de la pelota caliente, le fascinan los palos de vuelta entera. Y vamos a platicar del béisbol con Martín Carmona al ratito. Lo de Justin Verlander, que por cierto, ya Justin Verlander pues tuvo su último partido, lanzó su último juego con los Tigres de Detroit, un hombre histórico del béisbol de los Estados Unidos. Así es de que platicamos. Ah, y por cierto, Fer, platicamos de el triunfo de la América 4-2 al Necaxa. Bueno, lo vamos a tocar, perdón, hat-trick de Henry Martin, por cierto.
1: ¿Cómo ve, señor? Ya, apenas es lunes, van 8 minutos bien, y ya.
2: Iba bien con el béisbol y cuando empezó con lo del América, mira, ya mejor nos va.
1: No, y que el palo, ¿qué dijo?
0: Los palos de vuelta entera.
1: Palos de vuelta entera.
0: ¿No sabes cuál es el palo de vuelta entera?
1: No, sé si preguntaron, no.
0: No, pero anímate. Pues es que no estoy, la estoy regando. El palo de vuelta entera es un jonrón. ¿Sabes por qué es la vuelta entera? El palo, porque le das el batazo, ese es el palazo. Y la vuelta entera es porque tú das la vuelta a las tres bases y llegas a home, y ese es el palo de vuelta entera. No tiene nada de grosería.
1: Y termina en punto, ¿no? O sea, porque es un punto,
0: no,
1: vaya.
0: No,
1: ¿cómo
0: no,
1: se le llama?
0: Carrera,
1: ¿cómo se le llama?
0: Poncho, carrera,
1: no.
0: Poncho.
1: Es que el palo y que. No, es que es lunes y yo no quería ahí darle material para el bus. No lo voy a hacer.
0: Como sea, es una victoria. Como sea, es una victoria.
2: Le falta la asesoría con G.
0: Sí.
1: Con G. Con el experto.
0: Ese que le sabía bastante bien, ¿eh? Por cierto, sí. Sí, le sabía de porcentaje.
2: Se iba a macanear en las tardes en lugar de gobernar.
1: Sí. Vaya que se macaneó bastantes todavía y siguen bien ponchados. Bueno, muchas gracias. Ahora sí vamos a la resumidita. Pues les comentábamos la semana pasada sobre el huracán Polo, que primero fue categoría 1, 2, 3, 4, 5, y bueno, total, ahorita anda en categoría 3, y va a tocar tierra esta tarde en Baja California Sur, en el municipio específicamente de Comondú. La Coordinadora Nacional de Protección Civil, Laura Velázquez Alzúa, hizo un llamado a la población a que por favor se resguarden ante la llegada de este fenómeno. Escuchemos cómo lo dijo.
3: Entre las 4 o 6 de la tarde, como huracán categoría 2 o muy probablemente como categoría 3. Esto será en las inmediaciones del municipio de Comondú. A partir de las 14 horas se parará la movilidad principalmente en estas comunidades que acabo de mencionar de Comondú, Mulegé y Loreto. Esa sería la primera y principal recomendación, que se queden en sus casas y de haber algún riesgo en sus domicilios, que se trasladen a los refugios temporales.
1: Y tan solo en Baja California Sur ya se habilitaron 169 refugios temporales que más o menos podrán atender a unas 24,295 personas. Y mañana martes, Polo tendrá un segundo impacto, se calcula que va a ser en la costa centro de Sonora, así que le pedimos a todos nuestros amigos que nos escuchan allá y en general en todo el país, cuando haya algún fenómeno de este tipo, recuerden que lo primero siempre es resguardar la vida y después lo material, porque uno le puede chillar a una casa, a un carro, a un negocio, y años después pues lo vuelve a conseguir con buena suerte y con mucho esfuerzo, pero cuando pierdes un familiar, le lloras y le lloras toda la vida, así que por favor, primero es la vida. Tras abandonar el penal del altiplano, esta mañana llegó a su domicilio en Ensenada, Baja California, el exgobernador Ernesto Rufo Appel, quien ya va a cumplir arresto domiciliario por la investigación que enfrenta por huachicol fiscal. Su traslado del Estado de México a Ensenada fue por tierra. Duró casi 40 horas y estuvo escoltado por la Guardia Nacional. ¿Por qué no se fue en avión? Pues escuchemos, ahorita le decimos por qué, pero escuchemos parte de lo que declararon los medios de comunicación, que ya lo estaban esperando afuera de su domicilio.
4: Me trataron muy bien los de la Guardia Nacional. Tuve la oportunidad de conocer a muchos de ellos porque veníamos de estación en estación por estados y pues conocí muchos puntos de vista de ellos. Todo esto me ha servido mucho, desde estar allá adentro en la Almoloya y ver cómo son las cosas y reflexionar. Yo creo que esa palabra es muy importante para todos. Hay que reflexionar las cosas pensar

0: con tranquilidad y ver cómo en paz, entre todos, reconstruimos lo que se ocupa de reconstruir.
1: Al respecto, la presidenta Sheinbaum afirmó que el traslado fue por tierra, no por gusto, no porque no hubiera avión, sino porque fue la orden de un juez.
2: Sí hay refuerzo en distintas áreas de Morelos, particularmente en este momento en Cuautla. Le pedí hoy a la secretaria de Gobernación que se ponga en contacto con la gobernadora, con la rectora de la universidad, por el muy, muy lamentable y triste caso de los estudiantes que han perdido la vida, porque son varios ya. Entonces, que nos pongamos en contacto con la rectora de la universidad y también con los estudiantes, para ver de qué manera, exactamente qué es lo que está pasando y de qué manera se puede hacer mayores acciones de prevención.
1: Y en un ataque armado en Cuernavaca fueron asesinados dos alumnos de la preparatoria número 2 de la Universidad Autónoma de Morelos, identificados como Cristian y Gael, ambos de tan solo 17 años de edad. Y un tercer joven resultó herido. La presidenta Sheinbaum lamentó los hechos y anunció un reforzamiento del operativo de seguridad allá en Morelos. Escuchemos.
2: Sí hay refuerzo en distintas áreas de Morelos, particularmente en este momento en Cuautla. Le pedí hoy a la secretaria de Gobernación que se ponga en contacto con la gobernadora, con la rectora de la universidad, por el muy, muy lamentable y triste caso de los estudiantes que han perdido la vida, porque son varios ya. Entonces, que nos pongamos en contacto con la rectora de la universidad y también con los estudiantes, para ver de qué manera, exactamente qué es lo que está pasando y de qué manera se puede hacer mayores acciones de prevención.
1: El gobierno de México va a presentar un nuevo informe sobre el caso Ayotzinapa, en el que dará a conocer avances y nuevas líneas de investigación allá 12 años de la desaparición de los 43 estudiantes. Y a mí sí me gustaría que seamos bien responsables con este tema, porque me parece una de las tragedias más politizadas, y no me refiero a la naturaleza de hablar de política cuando se habla de esa tragedia, no, sino que los políticos lo usan según les convenga. Me parece patético. Dos posturas. Recuerdo cuando el expresidente AMLO tomó protesta allá en 2018, y lo primero que hizo la bancada panista fue contar del 1 al 43, interrumpiendo su discurso, cuando muchos de ellos, no digo que todos, durante 6 años, recuerdan las frases, pues estudiantes los que estudian, o eso no les hubiera pasado si se hubieran quedado en el aula, todas esas cochinadas que decían, ahora, bueno, en aquel entonces, ahora sí muy preocupados, y viceversa, muchos de los que en aquel entonces se decían muy preocupados por los normalistas y salían a marchar y decían que Peña Nieto y todo eso, pues yo los he visto prácticamente diciendo que ellos tuvieron la culpa. Ahora, ¿de qué se trata? O sea, cuando una tragedia no le es útil a un partido político, entonces es culpa de las víctimas, y cuando sí les es útil, entonces mucha solidaridad con las víctimas. Y eso es cada vez más obvio, ¿eh? Me parece, afortunadamente no son todos los partidos y no son todos los políticos dentro de un partido. Son la minoría, pero son muy ruidosos, y eso únicamente hace que los mexicanos cada vez creamos menos en la auténtica preocupación de los partidos políticos por las tragedias que, claro, son culpa de ellos, porque esto fue un crimen de Estado. Y más tarde, y los próximos días, tendremos noticias nuevas, nuevas líneas de investigación sobre esta tragedia de los 43 estudiantes. Morena concluye este lunes la definición de sus coordinadores de la defensa de la transformación, un eufemismo para futuros candidatos que no son candidatos, pero no les digas candidatos, bueno, ellos, para las elecciones del próximo año, y ya van a destapar los próximos 7 estados. Les va la actualización. En San Luis Potosí designaron a Elí César Cervantes, quien se desempeñaba como delegado federal de la Secretaría de Infraestructura, Comunicaciones y Transportes. En Tlaxcala eligieron a la senadora con licencia Ana Lilia Rivera, y en el transcurso del día sabremos cuáles son los que faltan, los destapados: Nuevo León, Nayarit, Sonora, Baja California Sur, y donde creo yo que hay mucha tensión, Chihuahua. Ahí es donde sabremos quién va a ser el candidato, perdón, coordinador de la defensa para el proceso del próximo año, vaya. Por cierto, Alberto Anaya, dirigente del PT, del Partido del Trabajo, rechazó que haya una ruptura, un pleito con Morena, pero antes de escucharlo, recordemos que hace unos días estaba diciendo, pues si no nos quieren, nos vamos solos.

0: y los de Morena nos hacen el fuchi, nosotros ganamos solitos. Híjole, ni Alex Sintek tuvo unos debrayes así, porque recordemos que el PT ha sacado solo el 5% como máximo en la elección federal. No puede el PT ganar en Ciudad de México con un 5%, pero andaban muy desconectados hace unos días. Alguien les bajó la borrachera, alguien les bajó la cruda y dijeron, ay, sí es cierto, como que no podemos, ¿verdad? Y ahora ya son amiguitos, escuchemos.
1: Siempre vamos a ir con la presidenta, siempre vamos a ir en coalición, todo bien. Queremos mucho a la presidenta, hay que cerrar filas con ella.
0: Pues sí, después de que quisieron golpear al más mamey del salón, dijeron, ay, mejor no, hay que ser amiguitos. Pues sí, ya que te acomodaron el zape. Vámonos rápido al reporte vial con el señor Alfredo Pérez, buenas tardes.
2: Hola, Poncho, saludamos al auditorio de Enfoque, te comento. Manifestantes procedentes de Avenida Juárez cruzaron el eje central e ingresaron por la calle de Madero hacia el Zócalo. Alternativas para evitar la zona, Donceles y Venustiano Carranza. Ya se restableció la circulación de Avenida Plaza de la República y Paseo de la Reforma luego del retiro de manifestantes. Comentar también que luego del retiro de otro contingente se recuperó la circulación vehicular en la lateral de Avenida Universidad, a la altura de Real de Mayorazgo, hacia el eje 7 Sur y hacia lo que es también el Metro Zapata. Esto es perímetro de la alcaldía Benito Juárez. Hay que tomar en cuenta que hay trabajos de mantenimiento en la carretera federal México-Toluca. Empiezan desde las 9 de la mañana hasta las 5 de la tarde. Esto es de lunes a viernes, entre los kilómetros 24 y 29, donde la circulación está pasando de dos carriles a solamente uno en dirección a Toluca. Mucho ojo, estos trabajos terminarán tentativamente a finales de octubre. Poncho, amigos del auditorio, lo que tenemos al momento.
0: Señor Alfredo, muchas, pero muchas gracias. Amigos, es la 1:19. ¿Saben ustedes cuántas personas hubo ayer en el Zócalo? Algunos dicen que 50,000, otros que 500,000, otros que 50 trillones de billones. Ahorita les decimos cómo se calcula y más o menos cuántas fueron.
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3: Regresamos siendo 1:23 y nos vamos hasta Oaxaca con Karina García porque el gobernador Salomón Jara pues rechaza, niega que su gobierno tenga pactos con la delincuencia organizada. Karina, buenas tardes.
4: ¿Qué tal, Poncho? Auditorio, muy buenas tardes. Efectivamente, el gobernador Salomón Jara Cruz aseguró que en su administración no existe ningún pacto con la delincuencia ni protección para funcionarios o actores políticos involucrados en actividades ilícitas al referirse a la situación que atraviesa el municipio de Juchitán de Zaragoza tras la detención de su ahora exedil Miguel Sánchez Altamirano, alias Chetu, y la desaparición del ayuntamiento. El mandatario estatal sostuvo que su gobierno mantendrá las acciones contra la delincuencia sin importar la afiliación política o en el cargo de quienes sean investigados, y afirmó que su compromiso es con la ciudadanía por encima de cualquier interés partidista o personal. Pero escuchemos lo que dijo el gobernador.
5: Los acontecimientos que hemos visto en Juchitán son el resultado de las acciones que estamos realizando para debilitar y desarticular las estructuras criminales que tanto han dañado a la gente buena y trabajadora de Oaxaca y de Juchitán. Pero de una vez advierto que esto solo es el inicio y no vamos a detenernos.
4: Jara también agradeció el respaldo de la presidenta Claudia Sheinbaum Pardo y la coordinación con las fuerzas federales para combatir los delitos en Oaxaca. Como muestra de las acciones emprendidas, mencionó el desmantelamiento de la Alianza de Sindicatos y Asociaciones del Estado de Oaxaca, la SAEO, así como la búsqueda de otros presuntos integrantes de esta organización. El caso más reciente, pues efectivamente el caso Juchitán. Y bueno, comentarte, Poncho, que también la Fiscalía dio a conocer, pues en esta mañanera del gobernador, una serie de carpetas de investigación que están en proceso en contra de por lo menos 6 alcaldes del estado, aunque el fiscal general de Oaxaca, Bernardo Rodríguez Alamilla, no precisó en qué municipios ni en qué regiones o de qué afiliación política son estos municipios, pues aseguró que irán con todo el peso de la ley. Muchos de ellos pues estarían vinculados también a la extorsión y otros delitos. Aseguró que se trabaja en estas acciones de inteligencia y de investigación para poder pues realizar las acciones correspondientes que puedan dar con la captura de estos 6 ediles. Del mismo modo, aunque no lo dijo de forma directa, pero sí lo dejó entrever, el fiscal aseguró que se investiga también al exdirector del Instituto Estatal de Educación Pública de Oaxaca, Emilio Montero Pérez, quien, recordemos, era muy amigo, tanto políticamente, de el ahora exalcalde de Juchitán de Zaragoza. Incluso se dio a conocer que algunas nóminas estaban solventadas en el YEPO, nóminas que pertenecían también al municipio de Juchitán. Pues es el reporte.
3: Muy bien, Karina, muchas gracias desde Oaxaca, y ahora nos vamos a Baja California Sur. Elías Medina nos informa sobre pues cómo están pasando allá todo, cómo se están preparando ante el inminente impacto del huracán Polo. Elías, muy buenas tardes.
6: Buenas tardes, Poncho. Bueno, pues sí, efectivamente se espera que el centro del huracán, el ojo del huracán, impacte alrededor de las 6 de la tarde en la zona central del Pacífico subcaliforniano, específicamente en Bahía Magdalena y el Golfo de Ulloa. Va a ser en los límites entre los municipios de Comondú y Mulegé. Se espera que llegue en categoría 3, Poncho, que es extremadamente peligroso. No hay antecedente de un impacto de esta magnitud que haya llegado a esta parte de la península. Y bueno, pues las paredes del huracán ya están tocando tierra, digamos. No hay lluvias copiosas todavía, pero sí hay vientos con fuerza y sobre todo un oleaje que está provocando inundaciones en algunas comunidades costeras como Puerto San Carlos, en donde el bordo que se había construido para pues contener la marea se rompió y el pueblo se está inundando. Bueno, pues como se trata de un huracán muy peligroso,

0: tiempo, las autoridades de Protección Civil han pedido a la población de los tres municipios que se verán afectados, que son Comondú, Loreto y Mulegé, que se resguarden en sus domicilios a partir de las 3 de la tarde. Es decir, cero movilidad, porque se espera que a partir de la tarde de hoy y durante toda la noche, pues el huracán esté cruzando la península para salir por la mañana entre Santa Rosalía y Mulegé y posteriormente cruzar el Golfo de California para impactar en el estado de Sonora. Hasta este momento esas son las novedades. Todavía en La Paz, por ejemplo, no hay nublados importantes, pero sí se espera que a partir de la noche, bueno, pues se corren las carreteras, los arroyos comiencen a cruzar y una gran cantidad de comunidades se queden pues incomunicadas debido a este peligrosísimo huracán Polo, que, te repito, llega en categoría 3. Es lo que te puedo comentar, Poncho.
1: Elías, muchas gracias y pues mucho cuidado también. Recordemos que es importante obedecer a las autoridades, ahorita resguardarse. Esperemos que solo sea una mojadita, que no sea nada grave, pero en caso de que sí, pues hay que estar preparados. Elías Medina, muchas gracias.
0: Hasta luego.
1: Muchas gracias. Amigos, pues en este momento se está llevando a cabo el informe de Ayotzinapa. Recordábamos que pues ya la presidenta lo dijo hoy en la mañana, que se iba a estar presentando muchos detalles. En este momento, pues se está presentando este nuevo informe. Tiene que ver con la desaparición de los 43 estudiantes de la Escuela Normal Rural de Ayotzinapa. Esto ocurrió, como todos sabemos, en Iguala, Guerrero, la noche del 26 de septiembre del 2014. Y este sábado se cumplieron 12 años. La presidenta Sheinbaum dijo hoy en la mañanera que este informe va a incorporar nuevas líneas de investigación, que el expediente sigue abierto, no hay carpetazo, y que los padres y madres de los 43 ya conocen el contenido, pero no se va a informar nada que no se les haya informado ya a ellos, dijo. También garantizó que no habrá represión en la marcha del próximo 2 de octubre. Les comentamos en este momento este informe, en cuanto tengamos una recopilación de lo más importante, los puntos más importantes, aquí les haremos saber todo. Y algo que es muy triste es que el periódico El Universal publicó un dato que nos duele mucho, porque en estos 12 años que no ha habido justicia, 8 madres y padres de los normalistas han fallecido sin haber encontrado a sus hijos, algo que pues todavía hace más trágico esta noche horrible de hace ya 12 años, y pues muchos padres y madres murieron sin saber en dónde estaban sus hijos, los estudiantes de Ayotzinapa. Hace rato les comentábamos ya en otro tema, pues ayer fue el cierre de la gira de la presidenta por el segundo informe, y pues obviamente, amigos, cada vez que hay un evento así, pues empieza la misma discusión, ¿no? Los organizadores dicen que había millones de trillones, llámese el gobierno de la República, llámese la Marcha Rosa, llámese el PRI, llámese el PAN, y hasta los artistas, ¿no? Luego inflan sus números. ¡Ay! Gastón en vivo. ¡Oh, agradezco a las 3 millones de personas que me aplaudieron! ¡Ah, caray! ¿Cómo? Si no cabe. No, pues yo conté uno por uno y hicieron como 3 millones. Entonces todo el mundo cuenta lo que le conviene y obviamente a los grupos que no les conviene que se diga que se llenó el Zócalo. No, nomás había como 100. No, fue Photoshop. No, fue ChatGPT. No, de hecho, nomás fueron como 10 personas, pero así con los brazos estirados, como para que se viera que eran más, siempre maromas, según convenga. Pero vámonos a la ciencia, estimado Gastón. ¿Cómo se cuenta de verdad una multitud? ¿Tú cómo lo harías, por ejemplo, que eres un genio matemático? ¿Cómo contarías? Yo sé que tú eres una persona con mucho tiempo libre y los contarías uno por uno.
2: Por uno.
1: Pero si tuvieras menos tiempo, ¿cómo lo harías?
2: Fíjate que lo acabo de ver, por eso te lo voy a decir. Contaría cuántas personas caben por metro cuadrado.
1: Técnicamente eso es lo que.
2: Y ya, y eso no puede dar. Si hacemos las cuentas así, ya muy apretujados, dirían en mi pueblo, caben 7 personas por metro cuadrado, pensando que tiene
1: apachurrada, sí,
2: aproximadamente, ¿no? Hay 45,000 metros cuadrados, pues eso te da, no pasa nunca de 300,000 personas. Por más lleno que esté la plancha del Zócalo, sin tener en cuenta las calles aledañas ni nada, la pura plancha del Zócalo, jamás van a caber más de 300,000 personas. Jamás. Lo correcto está entre 187,000 y 250,000. Es lo promedio, pero sí ya muy apretujado así cuando fueron a ver a Shakira. Que
1: pero en extremo,
2: ¿eh? No podíamos ni respirar, sí. Entonces eran 300,000 en la pura plaza, en la pura...
1: En la pura plancha del Zócalo.
2: En la pura plancha del Zócalo. Ya si cuentas las calles aledañas y se eleva hasta 200, otros 100, 150.

0: mil hasta 200 mil más. Por eso dicen medio millón de personas.
1: Pues sí, a lo mejor en todo el centro, ¿no? Pero no en la plancha del Zócalo.
0: Claro, pero en la mera plancha del Zócalo, pues son hasta 300, claro. Llénalos, mete 300 al Zócalo, es terrible. Y evidentemente los números son, metí 187 mil personas, me parece muchísimo.
1: Sí, sí.
0: Pero
1: sí,
0: es como una competencia política, a ver quién mete más al Zócalo.
1: Es como la carrera espacial, pero a cada carrera, a ver quién mete más gente,
0: sí,
1: al Zócalo.
0: Cuando ves el Zócalo lleno y el gobierno dice, 20 mil personas, dice, está mal. Ves el Zócalo lleno y hubo 700 mil personas, también está mal.
1: Sí.
0: Es perspectiva y es política nada más.
1: Exactamente. Entonces, cuando alguien les diga Zócalo lleno, a ver quién lo dice y por qué.
0: Y qué triste. Tan lleno, ¿no?
1: ¿Y qué tan lleno y qué entienden como lleno? No es lo mismo densidad, un Zócalo lleno un domingo normal, a densidad, metro de la Ciudad de México, ¿no? Este Tacubaya a las 2 de la tarde, obviamente apachurradísimo.
0: Caben 700 por metro cuadrado, ¿eh?
1: De hecho, se cree que en Tacubaya, en Valderas, a cierta hora caben más personas en tres vagones que en todo el Zócalo. Entonces, también es un tema ahí medio cuántico. Y pues sí, como dijo Gastón, es verdad, este método se llama estimación por densidad. Lo usan investigadores en todo el mundo y es bien fácil. Se mide el área del lugar en puros metros cuadrados, en este caso la plancha del Zócalo, perdón, que mide aproximadamente 46 mil metros cuadrados. Y luego le calculan qué tan apachurrada está la gente. ¿Y cómo calculan eso? Pues no es que les pregunten, sino que toman fotos aéreas o de drones. En un evento cómodo caben unas 3 personas por metro cuadrado. En uno lleno, y pues vamos a decir 4 o 5, y en uno peligrosamente apachurrado, pues ya más de 5, ¿no? Hasta cargados ahí. Y luego se multiplica el área por la densidad, y esa es la estimación. Y con este método, pues ya sabemos que la pura plancha del Zócalo, pues puede haber 100 mil, 180 mil, ahí, más o menos. Y ya con las calles del centro, alrededor, ahí pues ya es más relativo, porque cuáles calles, ¿no? Y qué tan largas las calles, y vas a decir hasta el Monumento de la Revolución. Entonces ahí entra lo relativo, amigos míos, pero sí, en el Zócalo, como dijo Gastón, máximo, pues no sé, 240 mil, 220 mil aproximadamente en la pura plancha del Zócalo, y ya afuera, pues ustedes calcúlenle. 1:35, regresamos.
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7: 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Entonces, no hablamos de algo chico, sino de algo que va a impactar, y algo fuerte.
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16: La campaña Reciclamanía impacta en la educación de nuestros consumidores. ¿Y cómo se construye? 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
17: La campaña Recicla Manía, Javier, creo que toca un punto.

0: fundamental, que es la educación de nuestros consumidores. Es generar el interés para que posibilite la circularidad de estos insumos. Usted decía, apenas 10% son reciclados, pero por otro lado, México tiene ejemplos muy concretos, como el caso del PET, donde más 60% del PET generado sí es reciclado. Entonces, la realidad es cómo construimos juntos, todos socios, esta cadena de valor de poder recolectar y reciclar más insumos.
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10: Estamos

0: valor. Como es muy ligero, es muy difícil reciclar. 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
3: Regresamos, estimado Gastón. Andas muy noticioso el día de hoy, muy informativo. ¿A qué se debe?
4: Poncho, porque hoy es el Día Mundial de las Noticias. Este 28 de septiembre tiene el objetivo de resaltar la importancia del periodismo profesional basado en hechos verificados para mantener a las sociedades informadas. También este día busca frenar el impacto negativo de las noticias falsas y el manejo descontrolado de información no verificada. Asimismo, se promueve a una ciudadanía crítica, participativa y consciente en su entorno político y social a través de datos confiables. Este día reconoce el esfuerzo de los medios de comunicación y de los periodistas que arriesgan su seguridad para investigar con transparencia. Poncho, tenemos una crisis de información porque nunca antes en la historia de la humanidad habíamos tenido tanta información. Sin embargo, también nunca antes en la historia de la humanidad habíamos tenido tanta incertidumbre sobre la veracidad o no de la información que nos llega todo el tiempo. Cada vez se hace más difícil distinguir lo que es cierto, lo que es falso, debido al uso de las nuevas tecnologías de comunicación en la transmisión de noticias diversas por vías muy rápidas como las redes sociales. Aunado a esto, la inteligencia artificial, Poncho, genera falsedades cada vez más convincentes y a gran escala. Es increíble que eso nos esté sucediendo, y este día trata, se empeña cada año en que, digamos, seamos responsables a la hora de informar, pero también exige atención especial del público receptor, porque es muy difícil saber qué es cierto y qué no.
3: Y por eso le preguntamos a las personas cómo le hacen ellos para identificar si una noticia es verdadera o falsa, o si la comparten luego, porque recordemos, amigos míos, que hoy lo más... Hay una cosa más importante, y digo importante entre comillas, o sea, importante en redes, no es la verdad, sino la posverdad. Sucede algo y entonces yo lo interpreto a mi conveniencia, lo tergiverso y lo comunico, aún no coincidiendo con lo que realmente sucedió. Por ejemplo, hay un partido de fútbol, todo ocurre en paz, pero, no sé, saliendo de ahí, dos personas se pelean, uno de cada equipo. Grabo ese video y pongo violencia en el partido, y entonces, ok, el medio millón de personas que fue, es un decir, ¿no? Pues nadie se enteró, no, de hecho fue un partido muy tranquilo, pero esa publicación que yo haga llega a 5 millones de personas, a 10 millones, y entonces medio país puede terminar creyendo que fue un juego muy violento. Es que no viste las imágenes, Poncho, que estuvo súper violento. Oye, pero solo fueron dos. ¿Y por qué? Pues porque yo...

0: me encargué de grabar eso y decir, violencia en el juego. O sea, lo importante ya no solo es la verdad, sino la posverdad. Y por eso le preguntamos a las personas, ¿ustedes cómo le hacen para saber si una noticia trae jiribilla? Si es verdadera o no tan verdadera o semi-verdadera. Que nos cuenten, pues, cómo le hacen ellos para estar seguros de que lo que están compartiendo sí es cierto o no cierto. Aunque les damos el tip más grande de todos. Si lo escuchan en Enfoque es porque definitivamente es cierto. No hay de otra. Y cuando nos equivocamos, aquí lo decimos, ¿eh? Yo no tengo ningún tipo de vergüenza, queda más que claro. Y decimos, ¿saben qué? La regué, pero por lo menos salimos a aceptarlo. Vámonos rápidamente hasta España porque la Puerta del Sol en Madrid continúa repleta de tiendas de campaña de personas que se manifiestan para exigirle al gobierno de España un cambio en las políticas de vivienda. Todo esto después del desalojo el pasado 23 de septiembre de Mari Carmen, una mujer mayor, una abuelita de 87 años de edad, que tiene una un 50% de discapacidad, y la sacaron de ahí porque la empresa de alquileres adquirió en el 2018 el departamento en donde vivía la señora Mari Carmen, repito, de 87 años de edad. Ella tenía años pagando una renta de 500 euros, pero entonces llega esta empresa y le dice, oiga, va a haber un pequeño aumento, le vamos a cuadruplicar el costo. Obviamente dijo la viejita, perdón, no me alcanza, mijo. ¿Y qué dijo la empresa? Pues vas para afuera. ¿Y saben qué es lo más indignante? Que este caso fue tan viral que mucha gente, muchos españoles, nuestros hermanos españoles solidarios, dijeron, entre todos nos cooperamos para que la señora pague esta cantidad de 2,000 euros al mes. ¿Y saben qué dijo la empresa? No, los tiene que pagar ella. O sea, en pocas palabras, estos desgraciados dijeron, la queremos correr de manera discreta, ni tan discreta, porque todo el país se enteró que estos desgraciados le subieron la renta a propósito para correr a la viejita de ahí, pues porque le surgía vendérselos o rentárselos a extranjeros que se iban a pagar 4 o 5 veces más. Ante estas protestas, y no es la única, ha habido un montón de protestas con el tema de la gentrificación también allá en España, pues el jefe del gobierno español, Pedro Sánchez, va a presentar al Congreso de Ministros un decreto sobre vivienda con el objetivo de aliviar la situación de emergencia habitacional que viven millones de españoles, y dijo que se tiene que privilegiar el uso residencial de la vivienda. O sea, que lo más importante es que la gente viva en donde siempre ha vivido, eso es lo más importante, después del tema de turismo. Escuchemos cómo lo dijo Pedro.
1: Y por eso creo que es tan importante gobernar para la gente de a pie. Gobernar el mercado de la vivienda, como antes decía el alcalde de Barcelona, que las tendencias demográficas no impidan el desarrollo de los proyectos de vida de todos, particularmente de los jóvenes, sin duda alguna es también uno de los retos presentes y futuros. Tenemos que actuar en el ámbito de la vivienda, sin duda alguna. Y hay que poner el foco de una vez por todas en la accesibilidad, en privilegiar el uso residencial de la vivienda frente al turístico, que es una de las palancas que habilita la ley de vivienda y que pido a todas las comunidades autónomas, como se está haciendo aquí, a que se utilice. En aumentar la oferta asequible, adaptada a las nuevas realidades sociales, pero también, lógicamente, a las que este informe señala como las realidades del mañana.
0: Y esto tiene que pasar en todo el mundo. Recordemos en qué consiste la gentrificación. Cuando la vivienda pues ya no es un derecho, sino que es un negocio, y hay personas que dicen, oye, pues mira, este edificio de aquí está medio viejito y solo vive gente pues que paga una renta muy baja. Oye, pero si aquí alrededor hay un montón de turistas que pagan 4 o 5 veces más con plataformas o con renta normal, pues estoy perdiendo dinero en ese edificio. Amigos, recordemos que no todo en esta vida es negocio. Si la gente vive ahí desde hace décadas y está rentando con una cantidad pues con la que ya hicieron su vida, el hecho de que no sea negocio no significa que los tengas que correr de ahí, o en primer lugar que puedas correrlos de ahí. Incluso ahí en Polanco hay una que los tengas que correr de ahí, o en primer lugar que puedas correrlos de ahí. Incluso ahí en Polanco hay una

0: seguridad. Esperemos que no, la vivienda no es un negocio, es un derecho. Una con 48, regresamos.
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0: Estamos de vuelta, siendo 1:52. Señor Espinosa, muy buenas tardes.
1: ¿Cómo estás, Poncho? Gracias, buenas tardes. La actividad del fútbol mexicano. Bueno, el sábado que perdieron las Chivas, por cierto, hombre, con Querétaro. Es que al Guadalajara le arrebatas un jugador importante y sí le duele. Y es base hoy de selección mexicana, que por cierto empató la selección contra Colombia y que hizo un gran gol, sí, Gilberto Mora. Pero tranquilos, a ver, la gente se volvió loca poniéndolo en el Real Madrid y en la selección de Marte, ¿no? O sea, tranquilos, hay que ir paso a paso con este chavo, es genial, y hace un gran gol con un recorte y deja tendidos a dos colombianos en el área y al portero. Sí, pero vamos a ir paso a paso porque luego este tipo de locuras nos ha sí destacar lo que hace, pero no lo pongamos todavía en la alineación de Mourinho. Hay que ir paso a paso, sobre todo con un chavo que todos como jóvenes podemos perder.

0: un poquito la cabeza, ¿no? Paso a paso. Bueno, pero en este sábado también jugó Cruz Azul contra el América. Por cierto, Cruz Azul, a ver, de entrada, Cruz Azul, si vas ganando 2-0, no te pueden empatar y dar la vuelta, ¿eh? Eso no te lo puede hacer ningún equipo, si eres el campeón. Esa es una realidad. El Cruz Azul terminó empatándole 3-3, o sea, un buen partido al equipo de Toluca. Además, son los dominadores, es cierto, del fútbol mexicano en los últimos años, estos dos. Pero estuvo Catitzel y se equivocó, una adita no lo expulsa, y mire que empujó con el brazo a un árbitro asistente, y Piovi en una patada a Paulinho, que era de expulsión, era de roja directa, y no los expulsó.
1: O sea que fue una falla genuina, vaya, o sea que se lo hubiera criticado a cualquier árbitro o árbitra.
0: Bueno, lo que pasa es de que no tiene que ser genuino, porque hoy tienes el VAR para ir a checar la jugada, y la gente del VAR que está arriba te debe decir, oye, esta falta sí amerita,
1: si fue o no fue, ¿no?
0: Chécala otra vez. Pues no tuvo ni asistencia ni de VAR, ni de jueces de línea, ni cuarto árbitro, ni nada. Eso es como el justificante para Katia Itzel, pero pues es un árbitro profesional, y debe de saber que si tú empujas a un árbitro, te tienes que ir, y debes de saber que si tú metes una patada, tienes que irte, una patada como sea, es ella. A ver, Katia Itzel, de mis respetos absolutos, ella estudió Ciencias Políticas en Facultad de Ciencias Políticas y Sociales de la UNAM, está estudiando hoy Derecho en la Universidad Nacional Autónoma de México, ya platicaremos en su momento con Katia, pero no se te puede ir. Lo que pasa es que de pronto sí es un tema muy de cobijo, ¿por qué? Pues por este tema constante de la mujer. A ver, ahora, yo insisto, pones a 22 jugadores locos de fútbol, faltosos, difíciles, metes ahí a dirigir a una mujer en un partido tan caliente, pues no lo hagas, tampoco la expongas. Es buena, sí, ya fue al Mundial, sí, muy bien, pero no la expongas tampoco. Pero vamos a la conferencia que tuvo Mohamed terminando el partido. Vamos a poner el contexto desde la pregunta de una reportera, que ahí empieza a desatarse un poquito más todo.
2: Estás diciendo que Katia Itzel no está al nivel. ¿Por qué? ¿Nos podrías especificar? ¿O es un tema de género? ¿O por qué lo estás diciendo?
3: No, estoy diciendo un árbitro no está al nivel. El género lo dices tú.
2: No, es
3: pregunta. Lo está diciendo tú, no, lo está diciendo tú. Hazte cargo de la pregunta, sí, porque después yo respondo, claro. Y me ponen tu pregunta como algo que digo yo, y digo, entonces, tú estás preguntando, no, es un, para mí no está a la altura, se lo dije en la cara, para este tipo de partidos.
2: Sí, es que llevan varias veces que tienes un encuentro con ella, ¿no?
3: Tengo encuentro con, cuando yo no estoy a la altura me critican, así que para mí no está a la altura y le dan oportunidades. Para estar a este nivel tiene que tener talento, entender el juego, para mí no lo entiende.
0: Bueno, pues es grave, ¿no? Es grave.
1: También yo creo que
0: la está minimizando.
1: Y yo creo que se le pudo haber respondido incluso a la reportera, a la periodista, no es de género, no tiene nada que ver con eso, claro, yo creo que es un tema de
0: y le dice, aptitudes. Tú te haces cargo de
1: exactamente,
0: de esa pregunta.
1: No. Ya desde ahí te habla un poquito
0: sí,
1: del perfil, ¿no?
0: Está caliente Mohamed, no está bien, yo creo que tiene que irse sancionado varios partidos, no uno. Le encanta que lo sancionen de entrada a Mohamed, este es el clásico, y vuelvo al tema argentino. Este es el clásico argentino que cuando sale, este es de barrio, Mohamed es de arrabal. Y entonces cuando salen se vuelven dioses. Porque es bueno, fue buen jugador, es buen técnico. Tiene con un triplete al Toluca, ¿no? Con un doblete de títulos. Porque no alcanzó el triplete. Ese señor Mohamed solamente Jardine con el América recientemente, porque las Chivas tuvieron 5 al hilo, en los 60, sí. Dicen que luego de la prehistoria es donde estás hablando, ¿no? El López Obrador hablaba de la prehistoria. ¿Te acuerdas que decía que teníamos universidad ya cuando en Boston estaban los búfalos?
1: Pues es que el multiverso es muy interesante,
0: es interesante.
1: El desdoblamiento espacial. Pero sí, esta respuesta me parece que habla mucho de la persona que responde. La pregunta puede ser, ¿es un tema de género tu crítica? No, es un tema de aptitud. Siguiente pregunta. Pero
0: claro,
1: decir, hazte responsable de lo que dices.
0: Era fácil salir, pero se envuelve ahí Mohamed, ¿no?
1: Sí.
0: Ahora hay un video que la encara, ¿no? No la encara, no la empuja, no nada. Simplemente le dice. Y bueno, insisto, no generes esto, comisión de arbitraje, no metas en un partido tan caliente a Katia Itzel, que es una buena árbitro, pero a ver, si se te van 22 locos encima, ¿cómo le haces también, no? Es durísimo de pronto, pero no estemos tratando de equiparar en todo. O sea, la mujer es muy buena y muy conocedora y tiene un cerebro fantástico. Yo diría que en muchas cosas es muchísimo mejor que los hombres, pero no en un tema físico de un seguimiento, de encarar, del fútbol. El fútbol es de roce también.
1: Que técnicamente entonces, el trabajo de un árbitro en teoría no debería ser encarar a nadie. Digo, en la práctica llega alguien, es como, oye, roja y te friegas, ¿no? Y si me tocas, pues
0: y
1: no
0: sé refiero, cómo te voy a ir. Y me refiero al jugador. O sea, se encaran, se pelean. Es difícil salir con 22 tipos que a veces no han terminado ni la primaria. Entonces, hay que ir con cuidado con este tema, ¿no? Lo de Katitzel. Bueno, sí, ya se me fue aquí. Vamos a ver qué pasa con la comisión de arbitraje. Decirle el América, Fer, el América le ganó al Necaxa 4-2. 4-2 y 3 de Henry Martín. Bueno, ahí está el América, que sigue de líder junto con Toluca y con un partido menos. Mañana tendremos y nos extenderemos el día de mañana al béisbol, porque comienzan los playoffs del béisbol de los Estados Unidos. Nada más decir, va White Sox frente a Houston. Esto en los Juegos de Comodines, y Boston frente a Nueva York. Esta es una serie fantástica. Esto por la Americana y por la Nacional. Los Phillies de Filadelfia frente a Atlanta y los Cachorros de Chicago frente a San Luis. Esperan en los dos lados Cleveland, Tampa Bay, los Dodgers de Los Ángeles y los Cerveceros de Milwaukee. Mañana también platicamos de Justin Verlander, que se despidió, y hablaremos evidentemente de el tema de Javier el Vasco Aguirre, que hoy fue presentado en Valencia. Mañana se lo presentamos aquí el audio. Pues es un tipo bastante querido en España, y vamos a ver si puede salvar al Valencia. Los deportes, gracias, Poncho.
1: Señor Espinosa, muchas gracias.
0: Hasta mañana.
1: Amiguitos, vamos. 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
1: Estamos iniciando la última semana de este mes de septiembre, hoy lunes 28 de septiembre. Gracias por estar con nosotros. Ya se está acabando este noveno mes. Ya el próximo miércoles será primero de octubre. ¿Sí será el miércoles? No, es el jueves. Es el jueves. Hay que hacer bien las cuentas, por favor. Es el jueves, primero de octubre. Hoy es 28. Y después viene ya noviembre, el Día de Muertos. Se acabó 2026. ¿Cómo le va con todo lo que usted se pone a apuntar al inicio de cada año? Voy a cambiar en esto, voy a adelgazar, voy a aquello. Yo creo que Nava ya bajó unos kilos, ir al gimnasio. Todavía tenemos dos mesecitos, así es de que quédese con la información de Super Estéreo 100.5 Enfoque Regional. También un tema importante, ya iniciaron algunas ferias, la de Pachuca ya arrancó, una feria muy importante, la más importante del estado de Hidalgo. Hay varias en el festejo de San Francisco de Asís, en Tepeji del Río también ya iniciaron, en Tlahuilpan en los próximos días pasará lo propio, en la zona de San Francisco Bojay, acá por Santana también hay fiesta, en muchos lugares de Hidalgo hay fiesta. Por lo pronto hay información, Jesús Nava está en controles, soy Jesús González, iniciamos.
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1: Entre música, gastronomía, artesanías y actividades para toda la familia, el gobernador Julio Menchaca Salazar inauguró la tradicional Feria de San Francisco 2026, que del 24 de septiembre al 18 de octubre recibirá a miles de visitantes nacionales y extranjeros. Durante el evento, el gobernador destacó la transformación que ha tenido esta fiesta y el trabajo de quienes, desde distintos ámbitos, hacen posible que se consolide como un espacio para mostrar la riqueza cultural, artística y productiva de Hidalgo.
2: Y vaya que ha crecido la feria, y vaya que ha sido el reflejo del esfuerzo de muchas personas. Estas instalaciones nos permiten apreciar todo lo que tenemos de riqueza en Hidalgo, en paisaje, en gastronomía, en darle un lugar muy especial a quien con su cariño, con su talento, en su arte, que es la forma de expresarse, hoy tienen un espacio muy decoroso y pueden generar también una satisfacción patrimonial.
1: En este sentido, uno de los espacios que tendrá especial relevancia durante esta edición será el pabellón artesanal, cuya techumbre fue remodelada con una inversión de 6,530,000 pesos, con el propósito de brindar mejores condiciones a las y los maestros artesanos provenientes de 53 municipios. El secretario del Bienestar e Inclusión Social, Ricardo Gómez Moreno, señaló que gracias a esta intervención se cuenta con espacios adecuados para exhibir y comercializar productos.
3: ¿Cómo quedó ya esta remodelación que anunciamos precisamente que estuvimos trabajando? La inversión fue de un total, lo vuelvo a reiterar, de 6,530,813 pesos. ¿Qué hicimos en esta remodelación? Se hizo la demolición, una subestructura, la estructura, acabados, instalación pluvial, instalación eléctrica, instalación sanitaria, piso de concreto con acabado de pulido y la fachada que estamos viendo. Podemos albergar precisamente la participación de 139 personas participantes artesanas y artesanos. En el primer pabellón están 88 artesanos y aquí en este nuevo pabellón que le denominamos gastronómico hay 51 personas artesanas. Las ramas artesanales entre los dos que están participando precisamente son bordados textiles, fibras vegetales, madera, lapidaria y cantería, alfarería y cerámica, talabartería y peletería, metalistería, platería y joyería, concha y caracol, vidrio, orfebrería, cerería, cartonería y papel.
1: Esta declaración la dio hoy el secretario del Bienestar aquí en Hidalgo, Ricardo Gómez, durante la conferencia de los lunes. Y cabe destacar que de verdad las instalaciones de la feria cada vez están mejor, cada año hay mejoras para que la gente se divierta, la pase bien. Hay buenos artistas, arrancó la feria el pasado viernes, por ahí ya supimos que estuvo Bronco, este grupo histórico de música mexicana, pero también estuvo en el palenque Yuridia, esta cantante que de verdad cada vez está mejor y que ha hecho conciertos aquí en México, ha llenado lugares como el GNP, donde le ha ido bastante bien. De verdad que se viene, o mejor dicho, ya está una feria de talla nacional e internacional allá en Pachuca. Y hablando de la conferencia mañanera de los lunes del gobierno de Hidalgo, ahí estuvo la secretaria de Turismo, Liz Quintanar, quien informó que este próximo 5 de octubre el pueblo mágico de Huasca cumple 5 años de haber obtenido este reconocimiento.
4: El 5 de octubre el pueblo mágico de Huasca cumple 25 años de haber sido nombrado y todo el país hace referencia de esa fecha y todo el mundo, porque cuando estamos en otros lugares fuera de

0: De reconocimiento al Estado de Hidalgo es las locaciones, las producciones que llegan a este estado, porque el gobernador del estado, Julio Menchaca, indicó que se abran todos los espacios a las producciones para que exista ese turismo de pantalla, cortometrajes, largometrajes, películas, telenovelas de que se graban a nivel nacional y también que vienen de casas productoras fuera de México, han encontrado en este lugar, en este estado, en toda esta biodiversidad, ideal para grabar, gracias a la ubicación estratégica, a la diversidad de escenarios, a la gestión y el acompañamiento institucional, sin duda alguna. Esto es lo más fundamental. De los estados de la República Mexicana, hay algunos que tienen incentivos para que vayan a filmar a sus lugares. No sé, Jalisco, 400, 700 millones de pesos, y las producciones asisten y ellos van descontando de esa bolsa. El estado de Hidalgo, aún sin incentivos, es el cuarto lugar a nivel nacional en donde se filman producciones cinematográficas y que la derrama va directa a las personas en donde se graban las producciones.
1: Liz Quintanar mencionó que acudió a una reunión nacional de productores donde hablaron de qué está haciendo Hidalgo en este sector.
0: Esta reunión nacional de productores a la que fuimos invitados como estado para reconocernos que somos el cuarto estado en donde más se filman de todo el país y que no tienen incentivos, nos preguntaban en la mesa de debate qué está haciendo y cómo lo está haciendo Hidalgo. Pues es la estrategia del gobernador Julio Menchaca, en el que pone la posibilidad de que vengan a filmar, brindando los operativos, SEDENA, Guardia Nacional, Salud, mi comisario Neri de Seguridad Pública, que brinda todas las facilidades, y que el resultado de una de las mesas, cuando directamente hice la pregunta ¿por qué vienen los productores que estaban ahí?, me preguntaron porque Hidalgo es un estado seguro para poder filmar y es un estado que nos brinda todas las facilidades sin poner en ninguna restricción para nosotros como productores, y eso es lo más importante.
1: La secretaria de Turismo aquí en Hidalgo señaló que las casas productoras han mencionado los beneficios que se tiene para grabar aquí en Hidalgo.
0: Hay estados que tienen incentivo, te dan dinero para que vayas a filmar ahí, y no nos interesa el dinero, decía Amazon Prime. Para nosotros no es importante, es importante lo que nos brinda Hidalgo como estrategia desde que venimos en la carretera México-Pachuca hasta que salimos, y no es que necesitemos que nos cuiden, es que nosotros nos sentimos seguros en ese estado. Más de 101 filmaciones, y ponían de ese ejemplo de una de las producciones, fueron 10 millones de pesos de derrama directa que se va a hoteles, a restaurantes, arrendadoras de auto, pipas de agua, ambulancias, todo lo que se utiliza para una gran producción. Así es que siempre una alegría compartir con ustedes parte de las muchas estrategias de planeación que tiene la Secretaría de Turismo para que Hidalgo sea potencia turística.
1: El secretario de Educación Pública de Hidalgo, Natividad Castrejón Valdés, encabezó en Tizayuca la entrega e inicio de operaciones de laboratorio en Ciencias, Tecnología, Ingeniería y Matemáticas, STEAM por sus siglas en inglés, así como el anuncio de la ampliación de la oferta educativa del Colegio de Estudios Científicos y Tecnológicos del Estado de Hidalgo, CECITE, en los planteles Tizayuca y Metropolitano del Valle de México.
2: Decirles que hoy día, jóvenes, tenemos, después de ese primer encuentro hace cuatro años, hoy tenemos ya 48 laboratorios en el estado. Y sin duda miles de chicos van a encontrar ahí un lugar y un espacio para aprender, para disfrutar.
1: En el plantel metropolitano del Valle de México, Natividad Castrejón informó que se van a destinar 20.9 millones de pesos para fortalecer su infraestructura con la construcción de 3 nuevas aulas didácticas, laboratorios de cómputo, un módulo de sanitarios y una cancha de usos múltiples con techado. Destacó que la incorporación de nueva infraestructura y programas académicos responde a las transformaciones del entorno laboral y tecnológico, al tiempo que contribuye a ampliar las oportunidades de formación y desarrollo para las y los jóvenes.
2: El año pasado cerramos nuestra primera generación de este gobierno, 22-25, la cerramos con una eficiencia terminal del 75%.

0: 5%. Aumentamos 12 puntos en 13 años, lo que es un salto enorme, y estoy seguro que es uno de los porcentajes mayores del país.
1: Mucha gente sabe que los gobiernos, llámese federal, estatal o municipal, manejan un presupuesto de egresos, así como una ley de ingresos. La ley de ingresos tiene que ver con los impuestos que cobran en las distintas dependencias, ya sean estatales, municipales o federales. ¿Cuánto va a recabar el gobierno federal y cuánto se reparte a los estados o municipios? En el caso del gobierno federal, ya hay un presupuesto de egresos para el 2027. ¿En qué se va a gastar el dinero el gobierno de México que encabeza la presidenta Claudia Sheinbaum? Y hay buenas noticias. ¿Por qué hay buenas noticias? Porque Hidalgo se encuentra entre los 6 estados en los que el gobierno federal va a invertir 184 millones de pesos para mantenimiento integral en la confiabilidad de las terminales de distribución de gas LP. Esto según el proyecto de presupuesto de egresos del 2027 que fue entregado al Congreso de la Unión. En el apartado de programas y proyectos de inversión del paquete económico 2027, la federación pretende destinar 184 millones de pesos para garantizar la seguridad, disponibilidad y confiabilidad operativa en las terminales de distribución de gas LP, minimizando los riesgos en las operaciones y el cumplimiento normativo. Lo anterior va a beneficiar al menos a 25.688.000 habitantes de los estados de Chiapas, Puebla, Baja California, Oaxaca, Sinaloa e Hidalgo y zonas cercanas, ya que según el documento, el proyecto cumple con lo establecido en el Plan Nacional de Desarrollo 2025-2030, consistente en fortalecer la seguridad y soberanía energética y garantizar el acceso a la energía a la población. Hay un tema que últimamente se ha dado mucho en el Valle del Mezquital, y que ya causa la molestia de la ciudadanía, de la población, y tiene que ver con las biznagas. Esta planta es usada para sacar ciertos ingredientes y por ello la Procuraduría Federal de Protección al Ambiente está muy al pendiente de qué sucede y acaba de emitir un dictamen pericial e interpuso una denuncia formal por la extracción de 10 ejemplares de biznaga burra y 155 ejemplares de garambullo, las cuales fueron extraídas ilegalmente por dos personas en el municipio del Cardonal. Los infractores fueron sorprendidos por habitantes de la comunidad de La Vega cuando extraían las cactáceas y las cargaban en una camioneta. Personal de Seguridad Pública Municipal confiscó el vehículo y las cactáceas y puso a disposición del Ministerio Público de la Federación a las personas. Los detenidos no pudieron acreditar la legal procedencia de los ejemplares conforme a la ley. La biznaga burra es una especie considerada en peligro de extinción y por ello la Procuraduría interpuso una denuncia formal por delito ambiental contra la biodiversidad.
2: El día de hoy se hizo el depósito del segundo lote de biznagas que fueron extraídas en San Salvador Hidalgo. Y sí, volvió a suceder. Ejemplares de más de 200 años, cercenados, mutilados, pelados, reventados por los golpes. ¿Y esto por qué? ¿Para la elaboración de dulce que te gusta?
3: A un mes de que fueron monitoreadas, a un mes de que se vio estas plantas en la naturaleza, hoy se encuentran aquí.
2: Incluso una de estas hasta se fragmentó de los golpes que le dieron. Esto es lo que provoca tu gusto, esto es lo que provoca tu tradición, este es tu platillo típico. Y si tú piensas que nada más es una planta, ya mira, ya ni discuto contigo, sé que en tu cabecita no te va a entrar, no te va a entrar que esto es un ser vivo, que de este dependen muchos más seres vivos. Si a ti te gusta y lo sigues consumiendo, ¿qué crees que va a seguir pasando? ¡No las vamos a acabar! ¡Esto se va a acabar! Y te recuerdo, son ejemplares viejos y son más viejos que los de la vez pasada. 70, 80, 90, 120 años aquí. Esto no lo va a reparar gobierno. Esto no lo va a reparar ningún ente con un presupuesto ilimitado. Esto lo está reparando pequeños emprendedores de la región. Y no, no es ningún beneficio económico para ellos. Es una responsabilidad que se está adquiriendo. Es un gasto, es un costo que se tiene que absorber. Y sí, sí me molesta. Sí me molesta porque esto ya no es ignorancia.
1: Esa es la voz de un activista que mostraba a través de las redes sociales el daño que se le estaba haciendo a las biznagas. ¿Por qué es tan importante la biznaga? El primer punto, está en peligro de extinción. Y se las roban o se las llevan porque de estas plantas, de estas cactáceas, se extrae el acitrón, un dulce tradicional mexicano que se obtiene cristalizando su pulpa. Usted recordará y sabe para qué se usa el acitrón. Se usa para la rosca de reyes, para rellenar chiles en nogada o para pavos navideños. Es de esta biznaga, sacan muy poco del acitrón. Por eso es que la gente va y se las roba y las vende a precios muy caros. Ya el acitrón no lo encuentra usted en cualquier lugar. La semana pasada nos reportaban que en Atotonilco de Tula están vendiendo biznagas. Cuidado, porque si la policía los detiene, van a la cárcel. Así es de que mucha atención con este producto, con esta planta, con la biznaga. Y antes de ir a corte, te comento que el Ayuntamiento de Huejutla comenzó con los preparativos de la máxima fiesta de la Huasteca. Cuadrillas de trabajadores iniciaron las labores de carpintería, pintura y estructuración para el armado del magno escenario que va a albergar las principales actividades del Chantolo 2026. Las maniobras se concentran en la céntrica Plaza 21 de Mayo, donde artesanos y carpinteros locales trabajan a marchas forzadas en la elaboración de la tradicional escenografía de madera, la cual busca plasmar la riqueza cultural, mística y ancestral de esta celebración dedicada a los fieles difuntos. Se prevé que la monumental estructura quede concluida en las próximas semanas para dar la bienvenida a miles de visitantes locales, nacionales e internacionales, que cada año se dan cita en el corazón de la Huasteca hidalguense. Autoridades municipales informaron que en los días subsecuentes se dará a conocer la cartelera oficial de eventos, las cuadrillas de disfrazados y las actividades culturales que conformarán el programa de este año.
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5: 2:23 p.m, 2:23, hoy lunes 28 de septiembre, se está confirmando la detención de Ana Carmen Sosa Cravioto. Ella es hija del exrector de la Universidad Autónoma del Estado de Hidalgo, Gerardo Sosa, quien fue detenida en Argentina luego de que una alerta roja de Interpol se activara durante un control migratorio en el Aeropuerto Internacional El Plumerillo, en Mendoza. La detención ocurrió apenas ayer 27 de agosto, cuando Sosa Cravioto intentaba viajar a Chile. La empresaria es buscada por autoridades mexicanas desde 2020 debido a una orden de aprehensión relacionada con una investigación por delincuencia organizada y operaciones con recursos de procedencia ilícita en un expediente que involucra presuntamente 58.2 millones de pesos. Según la Fiscalía General de la República, Sosa Cravioto y su hermana Adriana fueron señaladas por su presunta participación en una estructura financiera vinculada con su padre y por recibir recursos que son materia de investigación. Actualmente sigue allá en Argentina y se espera una extradición a México de la hija del ex rector de la Universidad Autónoma del Estado de Hidalgo, Gerardo Sosa. Habrá que ver en qué termina esta situación. Y en otro tema que ha sido nota, que ha llamado la atención desde la semana pasada, tiene que ver con el transporte público, particularmente con los taxistas. La semana pasada se informó que la tarifa mínima iba a ser de 45 pesos. Sin embargo, a menos de una semana de que la Secretaría de Movilidad y Transporte estableciera una tarifa de 45 pesos para los primeros 4 kilómetros por taxi en Hidalgo, operadores de taxis expresaron su inconformidad y solicitaron que el banderazo de salida se incremente a 50 pesos. En un mensaje realizado este sábado, taxistas que señalaron no pertenecer a alguna agrupación aseguraron que las autoridades no los tomaron en cuenta para definir la nueva tarifa, por lo que pidieron revisar el monto establecido.
6: No podemos traer una dejada mínima de 45 cuando son tiempos muertos para eso. No estamos en contra del taxímetro, no estamos en contra de las tarifas de gobierno. Nada más que nos valoren como conductores, porque los que estamos expuestos todo el día somos nosotros.
7: ¿De qué manera los afecta por estos 45 y taxímetro?
6: Mira, yo te lo puedo decir en particular, de que se haga un estudio en tiempo y distancia. Porque lamentablemente hay mucho tiempo muerto para el sur. Mucho tiempo muerto para el sur. Nada más.
7: Oye, pero según el documento de la Secretaría, sí hubo un estudio, según ellos, bueno,
6: la verdad no hemos visto el documento.
7: ¿De cuánto sería la tarifa mínima ideal y la máxima que ustedes
6: pues había propuesto anteriormente y habían estado subiendo en las redes sociales? Desconozco, una vez veo que se quedaron en 50 pesos. Creo que no queremos afectar la economía del ciudadano, ya que todos estamos al día.
5: Y es que, escuche usted esto, los operadores de Hidalgo aseguraron que diariamente deben entregar entre 400 y 450 pesos de cuota al concesionario, además de cubrir el costo de aproximadamente 20 litros de gasolina para la operación de las unidades. Por ello, consideraron que sus ganancias pueden ser mínimas en algunos días debido a los gastos que deben cubrir para trabajar.
6: Pues mira, ¿cómo somos tomados en cuenta? Nosotros nos piden una cuenta, un tiempo de trabajo. Entonces, con las dejadas, si de por sí ahorita la economía está un poco caída y nos es difícil llegar a esa forma. Ojalá a mí no me preguntaron. Yo jamás estaría en desacuerdo de ofrecer hasta mi servicio para que tomen tomen el cálculo en tiempo y circunstancias, más que nada.
1: ¿De cuánto son las cuotas diarias? ¿Cuánto invierten en gasolina?
6: Mira, las cuotas diarias dependen mucho de los patrones, pueden ser cuentas de 400, 450. Aquí lo que nuestro mayor insumo a nosotros como conductores es el combustible, que está en 24 pesos, entonces estamos gastando un promedio de 20 litros al día.
5: Se dio inicio a una carpeta de investigación por el hallazgo de un cadáver flotando en aguas residuales en el municipio de Tuxtepec de Aldama. Los hechos fueron reportados durante la mañana de este sábado en un canal ubicado en el ejido de Santa María Nativitas, Atengo, en Tuxtepec de Aldama. Según la información preliminar, autoridades municipales fueron alertadas sobre la presencia de una persona en el canal. Al acudir al sitio se confirmó que se trataba de un hombre sin signos vitales, cuya identidad no ha sido establecida oficialmente. Las autoridades mantienen abiertas las investigaciones para establecer el hecho. Una presunta riña entre vecinos registrada hoy lunes en la localidad de San Buenaventura, en Tepeji del Río, dejó como saldo 4 personas lesionadas, 3 de ellas por impacto de arma de fuego. Según el reporte, los hechos ocurrieron durante los primeros minutos de este día sobre la calle Independencia, donde las personas involucradas habrían acudido al domicilio de sus vecinos, con quienes presuntamente mantenían problemas previos. Según los informes, durante el altercado habrían sido agredidos con disparos de arma de fuego, dejando a 3 hombres con lesiones en distintas partes del cuerpo, entre ellas abdomen y extremidades. Una cuarta persona también presentó una lesión en la cabeza, presuntamente ocasionada por la hebilla de un cinturón. Los lesionados fueron llevados a hospitales de la zona y hasta el momento no hay un reporte oficial sobre estos hechos. Una convivencia familiar terminó en emergencia en la localidad de Ochey, municipio de Tlaxcoapan, luego de que un hombre fuera herido con un arma de fuego mientras se encontraba en una fiesta infantil. Los hechos ocurrieron sobre la calle 16 de septiembre, donde de acuerdo con los primeros reportes, el hombre recibió al menos un impacto de bala en el abdomen. La agresión ocurrió mientras se desarrollaba la convivencia familiar. Hasta el momento no se han esclarecido las circunstancias que provocaron el ataque ni se ha informado la identidad de la persona responsable. Tras el reporte de la agresión, cuerpos de emergencia se movilizaron hasta el sitio para atender al lesionado. Paramédicos brindaron los primeros auxilios al hombre en el lugar y posteriormente determinaron su traslado a un hospital. La víctima recibió atención médica debido a la lesión provocada por el impacto de arma de fuego en el abdomen. Lo que iba a ser una consulta en la comunidad del Tepe, que fue sede de la Asamblea Regional de Consulta para los Pueblos y Comunidades Indígenas, terminó en discusión. Esto fue en el Valle del Mezquital, sobre la propuesta de iniciativa de Ley General de los Derechos de los Pueblos Indígenas y Afroamericanos, en donde se dieron cita a autoridades de 291 comunidades indígenas de las regiones del Valle del Mezquital y la Sierra Gorda, la cual se llevaba a cabo con el objetivo de analizar el contenido normativo de la propuesta para la formulación de las propuestas, sugerencias y planteamientos de las autoridades y representantes de las comunidades indígenas o afromexicanas participantes. Durante el foro se denunciaron algunas anomalías y falta de acuerdos entre los distintos grupos indígenas del Valle del Mezquital.
8: Imposibilita también entender los documentos presentados para analizarlos y compartirlos desde nuestras comunidades, pues no permite la participación de las mismas de forma efectiva y plena. No considera la participación de nuestras comunidades, que se han elegido de acuerdo a sistemas normativos. La conformación de estas leyes se formó a partir de un grupo de trabajo con las autoridades, el Comité Técnico, el Consejo Nacional de los Pueblos Indígenas e invitados, lo cual no quiere decir que emane del pueblo, no emana de las comunidades. Los tiempos y condiciones de la consulta resultan insuficientes para garantizar una participación informada de todos los pueblos.
5: A través del audio local, los organizadores trataron de callar a las personas que mostraron sus inconformidades.
8: Esta situación se agrava por la extensión de la ley y sus 453 artículos, que dificulta la profundidad del contenido para conocer adecuadamente las problemáticas y, en consecuencia, la consulta se desarrolla de manera rápida, no cercana a las comunidades y sigue ejerciendo el sistema de tutelaje institucional. Existe una falta de acuerdo y comprensión plena sobre la ley. No se ha contemplado que no todas las comunidades cuentan con acceso a Internet. La consulta tiene
9: interpretación, porque no cuesta con el protocolo. En algún momento se estará en las comunidades para verificar que los puntos recibidos en la oferta se hayan incorporado en el nuevo texto de la ley de verificación.
5: Iniciamos esta semana, la última de septiembre, con la canción de Color Esperanza, lanzada en 2001 por el cantante argentino Diego Torres, compuesta por Coti Sorokin. Incluida en el álbum Un Mundo Diferente, Color Esperanza es un himno internacional de optimismo y superación personal, porque hay esperanza en que las cosas pueden estar mejor, y por ello arrancamos esta semana con esta gran canción del argentino Diego Torres, Color Esperanza. Y así agradecemos que hayas estado con nosotros informándote a través de Enfoque Regional de Super Estéreo 100.5. Gracias a Jesús Nava en controles. Soy Jesús González. Sé feliz. Gracias. Hasta la próxima.

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1: Hola, hola, ¿cómo están? Buenas tardes, feliz inicio de semana. Ya nos encontramos en la cabina de Super Estéreo 100.5 para acompañarlos hasta las 6. Llegamos los de la hora de la comida. Jesús Nava en controles, mi nombre es Ana. Y él es Sergio Mayas. ¡Súbele!

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1: Ya las 2 de la tarde con 42 minutos y vamos a escuchar a Marco Antonio Solís. Esta es una de mis canciones favoritas, se llama Quiéreme. Te la presento aquí en el playlist de tu vida. La temperatura en Tula en este momento es de 25 grados.

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1: Las 2 de la tarde con 52 minutos para tus felicitaciones, WhatsApp. Para tus saludos, WhatsApp. Para compartirnos tu menú, WhatsApp. Para todo, ahí te leemos o te escuchamos. Digo, también si te quieres reportar a través de redes sociales, está perfecto. Le mandamos una felicitación a Daniel Juárez Monroy, que creen que hoy está celebrando su cumple. Esto va de parte de su familia. Daniel, un abrazo para ti. Vamos con Emanuel. Esto es Ahora Me Voy.

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4: Detienen en Argentina a hija de Gerardo Sosa, ex rector de la Universidad Autónoma de Hidalgo.
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4: Buenas tardes, buen provecho. Soy Nadine Asjane. Inicio esta semana acompañándote desde este momento, cada hora, con la información más importante. Dos personas fueron detenidas en la colonia La Floresta, en Actopan, por su presunta posesión de 27 envoltorios con una sustancia con características de cristal. La intervención ocurrió durante un operativo coordinado entre policías municipales y estatales, cuando los agentes revisaron una motocicleta en la que viajaban un joven de 16 años y una mujer de 20. El Congreso de Hidalgo propuso incorporar la rapiña como un delito autónomo, diferenciado del robo, ante la incidencia de este tipo de hechos en vialidades del estado. La iniciativa plantea sancionar a quienes se apoderen de bienes ajenos aprovechando situaciones de emergencia, accidentes, desastres, desorden público o vulnerabilidad de las víctimas. Ana Carmen Sosa Cravioto, hija del exrector de la Universidad Autónoma del Estado de Hidalgo, Gerardo Sosa Castelán, fue detenida en Argentina cuando intentaba abordar un vuelo con destino a Chile. La Fiscalía General de la República la busca desde 2020 por su presunta participación en una investigación por delincuencia organizada y operaciones con recursos de procedencia ilícita por 58.2 millones de pesos. Actualmente permanece bajo prisión domiciliaria mientras se desarrolla el proceso de extradición a México. Sigue disfrutando de la compañía de Ana Monroy aquí en Super Estéreo 100.5 y el playlist de tu vida.
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9: Las 3 de la tarde con 4 minutos. Vamos con Poncho Cabrera. Esto se llama Tengo Celos. Ya está sonando aquí en el playlist de tu vida. Buen apetito si estás comiendo.

Tenemos saludos, felicitaciones para Derek Chávez Cadena, que ayer fue su cumpleaños, de parte de su madrina en el Damu. Que se le haya pasado súper bonito. Ya a las 3:08, vamos con Leonardo Aguilar.

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1: Marco, me uno a esta gran fiesta con todo el respeto y la admiración que me inspiras como artista, pero sobre todo como persona. Tú eres nuestro gran poeta. Felicidades, amigo.

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1: 3 de la tarde con 14 minutos, momento de escuchar a Lucero con fuertes declaraciones aquí en el playlist de tu vida.

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4: Las 3 de la tarde con 21 minutos, vamos con Vagón Chicano, esto es La Moneda sonando en el playlist de tu vida.

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1: Las 3 de la tarde, 24 minutos. Felicitación para Emanuel Reyes Pérez. Hoy está celebrando un año más de vida. Feliz vuelta al sol, querido Emanuel. Vamos con Ana Bárbara. La canción es Loca, aquí en el playlist de tu vida.

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2: ¿Esto nos gusta?
3: Sí que nos gusta. Es de Paty Cantú con Alejandro Sanz. Cuenta pendiente, las 3:36.

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0: Son las 3 de la tarde con 42 minutos. Buen apetito, ¿qué hay de postre? Platíquenos a través del 773-731-8839. Mientras nos echamos un bailecito, ¿les parece? Con Cumbia Machine. Esto se llama No te apartes de mí.

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8: 10 minutos nos separan de las 4 de la tarde. ¿Algo que hacer a esa hora? Bueno, pues no te demores. Vamos con la Sola y Miranda. Esto es Vienes y te vas.

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1: Las 3:53, hermanos Plancarte nos cantan Amor Migajero aquí en el playlist de tu vida.

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1: 3 de la tarde con 56 minutos. Queremos saludar a los festejados en este día. Dice para mi mamá, la señora Rosa Alonso, que está de manteles largos hoy. Sabe que la queremos mucho. Desde el cielo le mandan muchos abrazos. Ella escucha en la colonia 16 de enero de parte de su hija Abby. Felicidades, un abrazo.

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1: Las 3 de la tarde con 59 minutos. 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
2: Localizan cuerpo envuelto en plástico entre Pachuca y San Agustín Tlaxiaca.
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2: Soy Nadine Asjane y te comparto la información que sobresale en esta última hora. Tres hombres fueron detenidos tras su presunta participación en el robo a una tienda de alimentos para mascotas en Epazoyucan, donde empleados habrían sido amenazados para apoderarse de dinero y mercancía. Los sospechosos huyeron en un Chevrolet Aveo blanco localizado sobre la carretera Ciudad Sagún, Emiliano Zapata. Durante la intervención fueron asegurados el vehículo, dinero y mercancía presuntamente relacionados con el atraco. El primer fin de semana de la Feria San Francisco Pachuca 2026 dejó alrededor de 38 personas detenidas por conducir bajo los efectos del alcohol. El alcalde Jorge Alberto Reyes Hernández señaló que la cifra se mantiene dentro del promedio de los operativos de alcoholímetro, aunque reconoció un ligero incremento asociado a las actividades de la feria. El cuerpo de un hombre envuelto en plástico fue localizado durante la tarde de este lunes en la zona limítrofe entre Pachuca y San Agustín Tlaxiaca, a espaldas de la Ciudad del Conocimiento. Elementos de seguridad acudieron tras recibir un reporte sobre un objeto sospechoso y confirmaron el hallazgo. El sitio permanece acordonado mientras personal de la Procuraduría de Justicia del Estado realiza las diligencias correspondientes. 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
1: Oye, te platico, te comento, te informo que hoy, 28 de septiembre, estamos conmemorando el Día Mundial de la Rabia. Se eligió este día en particular porque un 28 de septiembre, pero de 1895, falleció Louis Pasteur, científico y médico responsable, por supuesto, de la creación de la vacuna antirrábica, ¿verdad? Bueno, pues una de las principales vacunas que ayudan a prevenir el contagio y la propagación de tan terrible enfermedad. Actualmente se estima que el 99% de los casos de rabia humana, el principal responsable ha sido un perro contagiado que lo ha transmitido. Por eso es que la OMS busca para el 2030 erradicar esto en un 98%. Esto, pues obviamente, significaría casi la erradicación total de la rabia humana. Vamos con Band MS, esto se llama Tu Falta de Querer. Acá te sigo acompañando, te sigo leyendo y escuchando a través del 773-731-8839. Band MS, nos canta Tu Falta de Querer, las 4:07.

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1: ¡Ay, qué buena rola! Nos toca en esta tarde de lunes 1988. Fíjate que Saúl Hernández en alguna ocasión contó que la inspiración de esta frase icónica de "Préstame tu peine y peíname el alma" de la canción surgió en un restaurante porque...

Pues dice que ellos vestían, pues ya sabes cómo vestían en los 80s, ¿no? Con todo el cabello así, como desenfadado. Y un hombre de la tercera edad se les quedó viendo por esa apariencia de rockeros extremos. Y les entregó una servilleta escrita a mano con la frase: préstame tu peine y peíname el alma. Y esto surgió como inspiración precisamente para dar paso a esta icónica canción. Ya a las 4:14.

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1: Las 4 con 24 minutos. Vamos con Yuri. ¿Te acuerdas de esto? Dame un beso. No, no. Sí, ¿no? ¿O tú qué dices? Bueno, yo sigo recibiendo tus mensajitos a través del 773-731-8839.

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1: Las 4 de la tarde con 27 minutos. Tenemos otra felicitación en este 28 de septiembre para Daniel Falcón. Hoy está celebrando su cumpleaños de parte de toda su familia. Que se la pase increíble.

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7: Las 4:34. ¿Qué tan seguro estás de tu amor, o sea, de tu pareja? Esta canción habla precisamente de eso, como que, a ver, te reto a que me borres. No, no se puede tan fácilmente. Dice Alejandro Sanz con Alejandro Fernández, ¿a que no me dejas?

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1: 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Las 4 de la tarde con 40 minutos.

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2: Esto nos regresa a la década de los noventas, cuando la chica dorada, por supuesto, estaba haciendo de las suyas en el pop en español. Esto es Nieva Nieva, ya a las 4:43.

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1: Hoy, 28 de septiembre, conmemoramos, si no me equivoco exactamente, 7 años de la partida de este plano terrenal de nuestro querido príncipe de la canción que se nos fue justamente en el 2019 en Florida, Estados Unidos. Él nació en el 48, si no me equivoco, en Azcapotzalco, en la CMX. Y bueno, pues qué decir de toda la trayectoria que tuvo en la década de los 70s. Comenzó con baladas románticas como El Triste, Gavilano Paloma, y esa potente voz y esas emotivas interpretaciones, pues vaya, le dieron el reconocimiento a nivel internacional. Vamos con Leonardo Aguilar, esto se llama 25 Rosas, ya está sonando aquí en el playlist de tu vida.

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1: Las 4:54, Pancho Barraza con Diego Herrera nos cantan mis canciones de amor.

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3: Explosión e incendio dejan una persona lesionada en Tula.
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3: Soy Nadine Asjane y así es como avanza la agenda informativa en estos momentos. Permanece cerrada en ambos sentidos la autopista Arco Norte debido al incendio de un vehículo registrado en el kilómetro 117 en el tramo Ajoloapan-Pachuca. Personal de emergencia y autoridades ya trabajan en el lugar, por lo que se recomienda extremar precauciones y atender las indicaciones del personal operativo. Un hombre arriesgó su integridad para rescatar a un perrito que habría sido arrojado a un canal de aguas residuales en Cuautitlán Izcalli, Estado de México. Con apoyo de una cuerda, el rescatista logró llegar hasta el animal y ponerlo a salvo. La Secretaría de Movilidad y Transporte de Hidalgo exhortó a los taxistas de Pachuca y Mineral de la Reforma a respetar las nuevas tarifas vigentes desde el pasado 23 de septiembre con un monto mínimo de 45 pesos. Las personas concesionarias cuentan con 60 días para tramitar y portar el tarifario autorizado, aunque deben aplicar desde ahora los cobros establecidos. Una explosión al interior de una vivienda provocó un incendio en la comunidad de San Lorenzo, en Tula de Allende. El estruendo alertó a vecinos, quienes solicitaron el apoyo de los cuerpos de emergencia. Una persona resultó con quemaduras y fue trasladada al Hospital Regional de Tula para recibir atención médica. 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
1: Más que un homenaje, es un tributo al eterno príncipe de la canción, José José.
2: Antes de El Triste, llegó el tema que le abrió las puertas del éxito masivo en 1970, La Nave del Olvido. Con una interpretación soberbia y cargada de súplica, esta canción definió para siempre el estilo romántico y dramático de José José.

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1: Las 5 de la tarde con 12 minutos, la temperatura en Tula en este momento es de 24 grados y hay pronóstico de lluvia ya por la nochecita. Vamos a ver qué onda con esto, el reporte del clima, ahí te lo tengo. Vamos con Jenny Rivera, ¿a cambio de qué?

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7: Esta canción nos encanta, ¿sí o no? Amor Mío es a cargo de Tres de Copas. Ya está sonando en el playlist de tu vida cuando son las 5 de la tarde con 18 minutos.

0: O quizás no.
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3: So this is your first time.
4: Come in. 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
5: Vértigo 2, punto muerto.
4: Anyone? Please let me know you can hear me. Come in.
5: Si la primera entrega los dejó sin aliento a cientos de metros de altura, esta secuela eleva la apuesta con un suspenso extremo en las alturas que los va a mantener clavados en la butaca. Es de esas películas que se tienen que vivir sí o sí en la pantalla más grande que encuentren para sentir el verdadero vacío cinematográfico. 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
6: Venga, a las 5 de la tarde con 27 minutos. Vamos ahora con esto de Majo Aguilar que se llama A Través del Vaso. Te la presento aquí en el playlist de tu vida. Feliz tarde ya nublada de lunes.

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7: De hace 20 años te presentamos esto que se titula Durmiendo con la Luna a cargo de Elefante.

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2: Las 5 de la tarde con 37 minutos. Momento de escuchar a Argenis con eso que se llama En Realidad. Saludos para José Pablo, que nos está escuchando en Jilotepec, Estado de México.

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1: Las 5 de la tarde con 41 minutos, seguimos con las felicitaciones. Esto va para Javier Guerrero. Hoy está de cumpleaños. Javi, que te la pases increíblemente bien de parte de tus seres queridos, tu familia sobre todo. Esto se titula y nos dieron las 10.

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4: Dice por acá, felicítame a mi niño Luis Alejandro Ángeles Barrios, que hoy está cumpliendo años en Barrio Alto de Tula, de parte de su mamá Gloria. Muchas felicidades. 5:49.

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1: Las 5 de la tarde, 56 minutos. Ya nos vamos. Hasta aquí llegamos con la primera parte de este turno. A las 9 nos volvemos a escuchar de 9 a 11 para continuar en este inicio de semana con el playlist de tu vida. Gracias a Jesús Nueva en Controles. Yo soy Ana. Te voy a dejar con Siboney y Luján. Y esto que se llama Dime Ven, para que sigas disfrutando el resto de tu tarde. También tenemos información, Enfoque Noticias, en su tercera emisión con Alma Raquel Linares. No te lo pierdas, sigue en sintonía del 100.5.